0: de la ciudad. Informó que será de 48 a 72 horas el tiempo que se lleve para normalizar el servicio después de que se iniciara el proceso de llenado y la presurización de la red.
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0: Familiares y amigos de Aarón, el joven enfermero de 29 años que falleció horas después tras un accidente automovilístico en el distribuidor vial El Zarape la madrugada del pasado miércoles, se dieron cita el día de hoy en la funeraria para darle el último adiós. Consternados y aún sin dar crédito de lo ocurrido, compañeros de trabajo de Aarón acudieron para mostrar sus condolencias a la familia que hoy despide al hijo y hermano. Aarón Camacho Macías laboraba como enfermero en el IMSS y era egresado de la Facultad de Enfermería y Nutrición de la UADC. Era también integrante de la Red Juvenil Sindical de la Sección 12 Coahuila del Sindicato de Trabajadores del Seguro Social. A las 2 de la tarde de este jueves se realizó una misa en su memoria, esto en la capilla del Panteón Santo Cristo. Cabe mencionar que han publicado en redes sociales que su familia ha estado solicitando recursos para apoyar en lo que son los gastos funerarios, pero yo le quiero informar que esto es falso. Se quieren aprovechar muchas personas precisamente del dolor que tiene la familia y pues quizá de la distracción que tienen del mundo por el dolor que están viviendo. Quiero comentarles que eso no es cierto. La familia informa que no se está solicitando ningún apoyo para que usted no lo otorgue en esta ocasión. Es información falsa.
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0: Ya nos vamos, gracias por el favor de su atención, pero le espero a las 7 de la tarde en el resumen de noticias.
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12: Son las 6:25. 29 grados centígrados. 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

0: Son las 6 con 28 minutos. 29 grados centígrados.
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las 6:33. 29 grados centígrados. 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

Son las 6:37. 29 grados centígrados. 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

Son las 6 con 40 minutos. 29 grados centígrados. 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

Son las 6:43. 29 grados centígrados. 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

mal existen. 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Hay quienes dañan a las personas buenas

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2: Jamás, pero jamás pierda la esperanza. Bienvenidos sean todos ustedes a un programa más de la congregación del séptimo día. Soy la voz que sana, su terapeuta espiritual, el maestro Tadeo. Mi querida gente, estamos atendiendo, como siempre, a toda persona que necesite la ayuda de un profesional, pero sobre todo de Dios y el poder de la oración. Recuerde que si está bajo el poder o en los efectos de algún daño sobrenatural, es cuestión de que nos llame. Y créame que con la ayuda de Dios nuestro Señor, con la ayuda de Jesús, de la Virgen de Guadalupe, vamos a derribar a la maldad. Hay personas, de alguna manera, que hoy pues están sonriendo, pero hay otras que están luchando una batalla que nadie de verdad conoce más que ellos mismos. Así que si usted es una de ellas, queremos decirle algo: no está solo. Durante esta programación, su servidor, la voz que sana, y los terapeutas espirituales escucharán sus llamados y compartirán con usted un espacio de orientación y reflexión y solución, que es muy importante eso. Comuníquese en este momento, llámenos, porque toda historia merece ser escuchada. Así que ustedes están aquí por una pista en forma de señal que Dios le puso en el camino. Así que llame ahora, mi querida gente. Llame ya.
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0: Bueno, mi querida gente, pues hoy tengo muchos WhatsApp que contestar, porque pues día a día nos mandan estos mensajes y con mucho gusto estamos para atenderles. La señora Claudia Herrera López: maestro, muchas felicidades porque usted nos bendijo y día a día nuestra vida ha estado cambiando. Le deseo larga vida con salud, amor, sabiduría y felicidad. A usted y a toda su familia, mi hija está muy agradecida con usted. Usted sabe quién es mi hija, sí, la señora, yo sé quién es. Mi señora Claudia Herrera, si me está escuchando, se lo agradezco. Dele mis bendiciones a su hija Mariana. Y pues, no, nada, día a día estamos trabajando para sacar adelante a usted que me está oyendo, a cualquier persona que tenga algún problema y más sobrenatural, alguna energía negativa o algún daño sobrenatural, alguna brujería, magia negra que le hayan practicado. La señora María Guadalupe Martínez: maestro, ayúdeme por favor, yo tengo ya tiempo con una enfermedad que los doctores no encuentran. Con mucho gusto, mi señora María Guadalupe, le vamos a estar llamando, le va a estar llamando uno de mis hermanos, se va a poner en contacto con usted, no se me preocupe que vamos a ayudarla. La señora Carla Rodríguez Vázquez: maestro, mi esposo desgraciadamente ha cambiado mucho conmigo, ya no es el mismo, está enojado a todo día y a todo momento, dice, y yo deseo que las cosas sean como antes. Este tipo de situación, pues, puede ser por un proceso de dominación, mi señora Carla, pero lo vamos a ayudar, no se me preocupe, usted tiene el derecho, así que también le vamos a dar unos, más en un rato vamos a contactarnos con usted. La señora Rosa Castro: maestro, yo tengo un negocio y de un tiempo para acá las cosas han salido mal. Mi negocio lleva años, era muy próspero, pero a raíz de que corrí a una empleada, sentí que las cosas cambiaron. Claro que sí, mi señora Rosa, con mucho gusto también le vamos a contactar más tarde. Todos estos pacientes que estoy leyendo los acaban de mandar hace un rato sus mensajes. Apenas vamos a estudiar qué está pasando. La señora Norma Moreno Alcántara: maestro, tengo muchos comezón, dice, en la piel, salpullido. Ya fui con un dermatólogo y no me ha hecho nada el tratamiento y estoy teniendo problemas en mi casa con plagas que antes no tenía. Bueno, esto ya sé para dónde va, mi señora Norma, con mucho gusto le ayudamos. Voy a leer un último y tengan paciencia, voy a estar atendiendo como quiera.
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0: Mi querida gente, pues usted sabe que el tiempo es corto. Sin embargo, pues el programa está a punto de terminar, pero estamos aquí para ayudarle a resolver toda duda, inquietud. Este espacio es para usted y yo le aseguro y le garantizo que si usted tiene un daño, si encontramos un maleficio, una hechicería, brujería, enfermedad puesta a causa de esto, o que de alguna manera hoy en día lo quieren ver en la total miseria, créame que el programa termina, pero la esperanza no. Aquí estamos para ayudarle. Yo le aseguro que vamos a encontrar la solución porque sabemos lo que hacemos y a lo que nos dedicamos. Así que gracias por acompañarnos un día más. Gracias por confiar, sobre todo en este espacio. Y pues no me queda más que desearles que Dios me los bendiga y derrame la luz universal a cada uno de ustedes y a todos, pero a todos sus hogares. Protéjase usted y proteja a su familia.
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10: ¿Qué tal, amigos? ¿Cómo están? Muy buenas tardes, buenas noches, un gusto saludarlos como siempre en SJ, la estación de casa RCG Radio. Hoy es jueves 30 de julio y le voy a presentar en un noticiero express, como yo le denomino, las noticias más relevantes acontecidas a lo largo del día. Ya lo sabe, a las 7:30 nos vamos a la transmisión del béisbol. De esta manera, empezamos.
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10: Como siempre, arrancamos este espacio de noticias presentándole las condiciones del clima. Según la información meteorológica, el día de mañana en la ciudad de Saltillo esperamos una temperatura máxima de 33 grados, una mínima de 18. Mañana no hay posibilidades de lluvia en la región sureste del estado. Cuando sí habrá, será el próximo domingo y el lunes. En este momento tenemos 30 grados.
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10: Pues bien, vámonos de inmediato a la información a través de RCG Radio. Tras un incendio, murieron intoxicadas una madre y su hijo, dormían en su habitación. Alfonso Hernández desde Torreón con los detalles.
12: Una joven madre identificada como Fátima Rincón, de 27 años de edad, y su hijo Alejandro Rincón, de tan solo 7 años, fallecieron intoxicados luego de registrarse un incendio en la vivienda que habitaban. Este lamentable suceso ocurrió durante la madrugada del jueves en la calle Francisco Zarco de la colonia Abastos en Torreón. Hasta el momento, se desconocen las causas que originaron esa tragedia. La Coordinadora Regional de Protección Civil del Estado, Claudia González Díaz, detalló que el fuego consumió gran parte de la vivienda, sin llegar a la recámara donde dormían las víctimas.
13: Curso de la madrugada a las 3:15 de la mañana se generó un folio en el que se hizo el reporte de un incendio casa-habitación en la colonia Bastos, y efectivamente al apersonarse las autoridades, los primeros respondientes se percatan de dos personas sin vida, una mujer de 27 años y su hijo de 7 años. Y al momento de sofocarlos, pues ya sacaron a las personas, no tenían alguna quemadura, simplemente fue por intoxicación. Se desconocen las causas, era una habitación, de acuerdo al informe es una habitación, la habitación principal. Las personas, la mamá e hijo, se encontraban en otra parte, en otra habitación. Todo parece indicar que como estaba todo el humo dentro de la vivienda, fue el tema de la intoxicación. Solamente dos personas son las que se encontraron dentro del domicilio. La sobrina alcanzó a salir, una muchacha alcanzó a salir, y son las únicas que se encontraron adentro. Inmediatamente las autoridades correspondientes hicieron las maniobras. Ahorita queda resguardada para hacer los peritajes correspondientes.
12: La funcionaria exhortó a la población para que revisen las instalaciones eléctricas y prevenir incendios.
13: Bueno, y hacer las revisiones eléctricas, son muy importantes que se hagan de vez en cuando las revisiones eléctricas, los detectores de humo, que también son muy importantes en los domicilios, que son los que te avisan cuando se genera un tema de humo, una alarma, son muy importantes en los domicilios.
12: Los cuerpos de la madre e hijo fueron trasladados a las instalaciones de servicio médico forense para la práctica de la necropsia de ley y determinar las causas reales de su fallecimiento. Para RCG Media informa, Alfonso Hernández.
10: Una verdadera tragedia. Vámonos a más información. Un conductor dormitó al volante y volcó el tráiler en la carretera 57.
14: Un aparatoso accidente se registró la mañana de este jueves sobre la carretera federal 57 en el kilómetro 210 en el municipio de Arteaga, luego de que el conductor de un tractocamión que transportaba varias toneladas de salvado aparentemente se quedara dormido al volante, perdiendo el control de la pesada unidad y terminando volcado. Tras el reporte al sistema de emergencias, paramédicos de Capufe arribaron de manera inmediata al lugar para brindar atención al operador, quien afortunadamente resultó con lesiones menores que no ameritaron traslado a un hospital. El percance provocó afectaciones parciales a la circulación, por lo que elementos de la Guardia Nacional División Carreteras implementaron un operativo de abanderamiento y control de tránsito, además de realizar el peritaje para determinar las causas del accidente. Con el apoyo de una grúa de gran capacidad, el tractocamión fue retirado de la carpeta asfáltica. Posteriormente, cuadrillas efectuaron las maniobras para retirar los contenedores cargados con toneladas de salvado y restablecer por completo la circulación. Finalmente, personal de la carretera realizó labores de limpieza debido a que una considerable cantidad de tierra y material quedó esparcida sobre el pavimento, dejando la vía nuevamente en condiciones seguras para los automovilistas. Carlos Hinojosa, RCG Media.
10: La mañana de este jueves ocurrió otro aparatoso accidente en el primer cuadro de la ciudad, luego de que el conductor de un automóvil Chevrolet presuntamente desobedeció la luz roja del semáforo, provocando un choque múltiple. El percance ocurrió en el cruce de las calles Presidente Cárdenas e Hidalgo, donde el Chevrolet impactó inicialmente a un vehículo Toyota y después a un taxi, dejando severos daños materiales en las tres unidades. Tras el reporte al sistema de emergencias, elementos de tránsito acudieron para abanderar la zona. A pesar de lo aparatoso del impacto, las autoridades confirmaron que no hubo personas lesionadas. Retorno sin precaución termina en choque entre motociclistas. Uno sufrió fractura.
14: Un aparatoso accidente entre dos motocicletas dejó como saldo a dos hombres lesionados, uno de ellos con una fractura expuesta en la pierna derecha, luego de que presuntamente un conductor intentó realizar un retorno sin la debida precaución en calles de la colonia Topo Chico. Los hechos ocurrieron en la tarde de este jueves, cuando Leonardo N., de 33 años, circulaba a bordo de una motocicleta deportiva Suzuki sobre el Boulevard Jesús Valdez Sánchez con dirección hacia la calle Mariano Matamoros. De acuerdo con los primeros reportes, al llegar al cruce con la calle David Berlanga, Homero Eduardo N., de 35 años, quien conducía otra moto y se desempeña como repartidor de una plataforma de comida, intentó realizar un retorno sin ceder el derecho de paso, provocando el violento impacto. Tras el encontronazo, ambos motociclistas salieron proyectados contra el pavimento y resultaron con lesiones de consideración. El más afectado fue Homero Eduardo, quien sufrió la fractura expuesta en la pierna derecha. Paramédicos de Cruz Roja Saltillo le brindaron los primeros auxilios y lo trasladaron al Hospital General, donde será intervenido por especialistas. Leonardo también recibió atención por parte de los socorristas de otra ambulancia de la misma institución y fue llevado a un hospital para una valoración médica más completa. Elementos de tránsito municipal acudieron al sitio para tomar conocimiento del percance, realizar el peritaje y ordenar el retiro de ambas motocicletas con el fin de restablecer la circulación en la zona. Carlos Hinojosa, RCG Media.

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18: Estamos de regreso después de este corte comercial y avanzamos con las noticias. Un motociclista lamentablemente se encuentra al borde de la muerte tras caer a un arroyo en Paredón.
19: Un motociclista se debate entre la vida y la muerte luego de sufrir un aparatoso accidente este jueves cuando presuntamente perdió el control de la unidad que conducía y terminó precipitándose a un arroyo en el camino a La Azufrosa sobre la carretera a Paredón en el municipio de Ramos Arizpe. De acuerdo con los primeros reportes, habitantes del sector fueron los primeros en llegar al lugar del percance y al percatarse de la gravedad de las lesiones del conductor, decidieron trasladarlo de inmediato en una camioneta particular con la intención de acercarlo a recibir atención médica especializada. Fue a la altura del kilómetro 45 de la carretera Monclova, donde la unidad fue interceptada por paramédicos del Cuerpo de Bomberos, quienes realizaron una valoración prehospitalaria y posteriormente lo trasladaron al Hospital General. De acuerdo con los socorristas, el motociclista ingresó en estado crítico al presentar traumatismo cranioencefálico severo, contusión facial, otorragia y un estado de agitación, por lo que su pronóstico es reservado y permanece entre la vida y la muerte. Hasta el momento se desconoce la mecánica exacta del accidente, así como si el conductor portaba casco de seguridad al momento de salir del camino y caer al arroyo. Las autoridades correspondientes realizarán las investigaciones para esclarecer las causas del percance. Carlos Hinojosa, RCG Media.
18: Y en más noticias lamentables, despiden familiares y amigos al joven Aarón. Dan el último adiós precisamente al enfermero que lamentablemente sufrió y murió en un accidente el día de ayer.
20: De nuevo, familiares y amigos de Aarón, el joven enfermero de 29 años de edad que falleció horas después tras un accidente automovilístico en el distribuidor vial El Zarape la madrugada del pasado miércoles, se dieron cita este jueves en la funeraria para darle el último adiós. Consternados y aún sin dar crédito de lo ocurrido, compañeros de trabajo de Aarón acudieron para mostrar sus condolencias a la familia que hoy despide al hijo y hermano. Aarón Camacho Macías laboraba como enfermero en el IMSS y era egresado de la Facultad de Enfermería de la Universidad Autónoma de Coahuila. Era integrante de la Red Juvenil Sindical de la Sección 12 del Sindicato Nacional de Trabajadores del Seguro Social. A las 2 de la tarde este jueves se realizó una misa en su memoria en la capilla del Panteón Santo Cristo. Para RCG Media, Lorena Zamora.
18: En otros temas, gracias a la estrategia del fortalecimiento de los servicios de salud, Coahuila registra actualmente un abasto de medicamentos superior al 85%, uno de los niveles más altos en la historia del Sistema Estatal de Salud. El gobernador Manolo Jiménez informó que este porcentaje representa un avance sin precedentes, ya que no se había alcanzado un nivel de disponibilidad de medicinas como el que hoy se mantiene en hospitales, centros de salud y unidades médicas. Destacó que este resultado es producto del compromiso del gobierno estatal por garantizar una atención médica de calidad. Pues ahí tiene usted. Aguas de Saltillo va a restablecer de manera gradual el servicio del agua luego de concluir con la reparación de la línea de conducción de agua en la captación sur. Esto afectó el suministro de agua en los sectores centro, sur y poniente de la ciudad. Informó que será de 48 a 72 horas el tiempo que se lleve para normalizar el servicio después de que se iniciara el proceso de llenado y la presurización de la red. La paramunicipal hizo un llamado a la gente para que haga uso responsable del agua en tanto se restablece el servicio. Axal proporcionará el servicio de pipas de manera gratuita en las colonias afectadas. Ya casi nos vamos. Están en el desamparo víctimas indirectas de feminicidio que reclaman apoyo.
20: De nueva cuenta, familiares de víctimas de feminicidio se manifestaron a las afueras de la Fiscalía General del Estado, donde denunciaron la falta de apoyo, asegurando que pese a que la Ley General de Víctimas les reconoce el derecho a recibir atención integral, continúan enfrentando solos las consecuencias económicas, psicológicas y legales derivadas de estos delitos. Familiares de mujeres que fueron asesinadas señalaron que las víctimas indirectas no reciben el respaldo inmediato que establece la legislación.
3: El sistema judicial nos tiene en abandono. Las familias de las víctimas siguen desamparadas. Nosotros tenemos los derechos que nos ampara la Ley General de Víctimas y no es una cosa que yo esté inventando, ahí vienen enumerados y una de las restituciones que nos tiene que hacer la Comisión Ejecutiva de Atención a Víctimas es establecer ese protocolo de atención inmediata en donde a las víctimas indirectas se les proporcione la alimentación, la educación, el apoyo económico, el apoyo asistencial, psicológico y legal, y pues seguimos todavía con las mismas deficiencias.
20: Sandra Soto, activista, dio a conocer que el Centro de Justicia y Empoderamiento para las Mujeres tiene un presupuesto asignado de 39.9 millones de pesos, mientras que la Comisión Estatal de Víctimas de poco más de 24 millones de pesos, los cuales no llegan a las madres e hijos de aquellas mujeres a quienes se les arrebató la vida.
3: Por medio de la información en vía internet, tenemos el recurso que se le otorga a Coahuila en el fondo para las mujeres en la CEAP y en la Secretaría de las Mujeres, y estamos hablando de más de 30 millones de pesos. Hoy exigimos que nos den esas cuentas claras porque todas las víctimas que estamos aquí, las que ustedes pueden ver, les pueden preguntar a cada una quién ha recibido algo de recurso en cuanto a funeral, en cuanto a alimentación, en cuanto a asistencia jurídica, en cuanto a asistencia psicológica, y el CEAP nos ha abandonado totalmente.
20: Hicieron referencia al caso de la familia de Nora, una de las víctimas que actualmente solicita ayuda en especie para atender las necesidades de sus tres hijos.
3: Desgraciadamente en esta vida todo cuesta, una terapia psicológica, una tanatología, una asistencia jurídica, un traslado, un agua. Así como se presenta la CEMEFO a levantar el cuerpo, así se debe de presentar la CEAP a leernos nuestros derechos como víctimas indirectas. Así como cuando capturan al presunto feminicida y le leen sus derechos, así deben de presentarse en el momento que levantan el cuerpo de la mujer asesinada en una casa, así deben de presentarse con las víctimas a decirle a qué tienen derecho y a darle el acceso inmediato al fondo, porque los niños mañana comen, aunque su mamá esté muerta.
20: Durante este acto fueron colocadas de manera simbólica tres siluetas correspondientes a las últimas tres víctimas de la violencia, la pequeña de Matamoros y dos mujeres más de Torreón, quienes en la última semana perdieron la vida. Para RCG Media, Lorena Zamora.
18: Ya nos vamos, gracias por el favor de su atención. Nos escuchamos en la siguiente emisión. Gracias, soy Osvaldo Quiroz, cuídese mucho. Vámonos a la transmisión del béisbol.

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4: Hoy el line-up de los rieleros de Aguascalientes con un total de 5 derechos, 2 zurdos y 2 ambidextros. El cambio de velocidad venenoso y ya lo tiene contra la pared en cuenta de una bola y 2 strikes. Hoy el Zarape utilizando uniforme en color negro, el jersey con los vivos en aqua. La leyenda al frente en el pecho que dice Zaraperos. El pantaloncillo en color negro. Lanzamiento y no. Quedó afuera. Parecía que pasaba en zona buena, pero se queda afuera de acuerdo al umpire robot. Y la cuenta está en 2 bolas y 2 strikes. Lanzamiento rumbo al plato. La tercera bola. 3-2 la cuenta para Amílcar Gómez. Número 94. En la franela de Luis Payán, lanzamiento machucón de foul. Así que se defiende Amílcar Gómez. Vamos a tener una gran entrada aquí en el estadio Francisco y Madero. Ha sido grandiosa la respuesta de la fanaticada que quiere despedir la campaña regular del equipo del Zarape. 3-2. Cerrando fuerte Zaraperos. Con otra cara el equipo. Lanzamiento. Picheo hacia afuera y lo perdió la base por bolas. Así que camina el cojín de la inicial. Amílcar Gómez, Bambino, negociando el pasaporte.
5: Así él sacó varios picheos a Payán. Un turno de calidad. Consiguiendo la base por bolas. 7 lanzamientos. Rápidamente el equipo de Aguascalientes coloca el corredor en la primera sin out.
4: A batear ahora Sergio Checo Pérez, segundo en la tanda y designado a la manera de los zurdos. Así que de inmediato al infield el cuadro de los Zaraperos jugará para la doble matanza colocando la trampa. Colocándose a la mitad del camino hacia afuera el picheo, la primera bola para Sergio Pérez. Esta es la segunda ocasión en la campaña que Luis Payán está enfrentando a los rieleros de Aguascalientes. La primera fue como charro de Jalisco y se fue sin decisión. Rola, lenta por primera, la jugada solamente es en la inicial. Va Villanueva, pisa el primer cojín, el lance sin asistencia para el tapatío y del 3-3 está cayendo el primer out del juego. Se mueve en bola ocupada la intermedia. Amílcar Gómez.
5: Y jaló ese lanzamiento, ese sinker hacia la esquina de afuera como bateador zurdo Checo Pérez. Normalmente hemos platicado del medio hacia afuera, un lanzamiento hacia afuera. Tienes que dirigir hacia la banda contraria. Cuando tratas de jalar, normalmente pasan este tipo de situaciones, esos machucones. Por lo pronto ya se encuentra un corredor en posición de anotar con un out.
4: Y viene McDermott. Ha conectado, cuidado, par de cuadrangulares en esta serie. Aquí conecta línea, batazo que abre y está en zona de foul ya por el rumbo del jardín derecho. Esta es la apertura número 16 de la campaña para Luis Payán, marca de 1-3, 5.63 en limpias, 62 entradas con un tercio, 76 imparables, 45 carreras, 39 limpias. 54 ponches. Y la oposición le batea para .298. Ha regalado un total de 19 pasaportes Payán. Viene para el plato, rola. Por segunda, toma el bote bueno Tairo, la jugada es en la inicial, 43 la ruta. Está cayendo el segundo out, se mueve al cojín de la tercera, Milcar Gómez en bola ocupada.
5: Le dio bien esta pelota McDermott, pero estaba bien colocado en esta ocasión. Estrada, vemos un machucón, pero con suficiente fuerza para irse de imparable. Tardó un poco, para tirar hacia la primera base. McDermott nunca deja de correr. Esa es una de las cosas que debemos de aprender de este tipo de jugadores. Pero por lo pronto, vía 43, cayó el segundo. Checo Pérez, tenemos corredor en la tercera base.
4: Y viene el Manny Orozco. Tiene que lanzarle con mucho cuidado aquí. Luis Payán, es la hora cero en estos momentos. Afuera el picheo. La primera bola para José Manuel Orozco, el Manny, que ayer en la novena entrada le atizó cuadrangular. De dos anotaciones a Jesús Cruz. Y el juego se apretó. Finalmente quedaría así. 9-7, victoria para los haraperos. Hacia la esquina de afuera, cantado el strike para el mazatleco. El conteo está en una bola con un strike. A 90 pies del plato está corriendo Amílcar Gómez, representando la carrera de la quiniela. Se queda alto el picheo, aunque encuentra zona buena. Zona de strike. Y ya está contra el paredón el Manny Orozco en 1-2. Y ahora con el tema del umpire robot, ya lo hemos comentado, pues se hace más grande la zona de strike. 1-2 la cuenta. Abanica el cambio y se poncha el Manny Orozco para el tercer out. Se faja Luis Payán colgando el cero y se quedó uno en posición de anotar por Aguascalientes. Se va a la parte alta de la primera entrada aquí en el Madero. Último de la serie. Los rieleros tienen cero carreras. Los zaraperos de Saltillo vendrán a batear.
6: Hola, buenas noches. Las 7:39 minutos. Temperatura 29 grados.
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4: Luis Payán, el nicaragüense Ronald Medrano, abre por el equipo de los rieleros de Aguascalientes con Foja. De 3-7, 5.73 en limpia, 75 entradas con un tercio, 54 ponches, 22 pasaportes, 12 home runs. Y la oposición le batea 308. Ya está listo en la caja de bateo a la manera de los zurdos, JP Martínez. Ronald Medrano haciendo batería con Aaron Antonini. Rola por primera. Toma Jomar Reyes, el mismo pisa la inicial. Se va al primer picheo, JP. Y del 3-3, cayó el primer out.
5: No dejó ni la presentación. Prácticamente JP quiso sorprender con este lanzamiento. Un sinker hacia la esquina de afuera. De nueva cuenta. Un picheo hacia afuera, quiere jalar. Van a pasar muy constantemente este tipo de machucones. Rola al 3, cayó el primer out.
4: el turno de Tairo. Hoy el line-up de los Zaraperos con 5 derechos y 4 zurdos. Se balancea de costado Medrano rumbo al plato, hacia afuera el picheo de forma peculiar Bambino. Es el line-up del nicaragüense lanzando a 3/4 de brazo.
5: Como lanzador, como bateador derecho, esto prácticamente esconde más la pelota.
4: Cañonazo de Tairo. Es profundo por el izquierdo. Hacia atrás va el jardinero y en la franja de advertencia el venezolano José Rondón está capturando la pelota. Le dio fuerte a la esférica Tairo Estrada. No lo suficiente, así que en profundo, fly al 7, cayó el segundo out. Parecía que llevaba más el tablazo.
5: Sí, se veía con un poco más de profundidad. Fuimos viendo al jardinero izquierdo que se fue a lo profundo ya en la franja de advertencia. Le faltó una tortilla más a Tyron en esta ocasión. Un alto elevado. Fly al 7, cayó el segundo out.
4: Batea el Pulpo Rivera. Picheo cantado es el primero strike. El tercero en la tanda. Y tercera base de los Zaraperos. Ayer tuvo un destacado encuentro y terminó siendo el MVP. Picheo hacia afuera, abanica. Está contra la pared. En cuenta de 0 bolas y 2 strikes. Listo, Medrano viene rumbo al plato, alto el envío. Gracias por acompañarnos a través de la multiplataforma de la Liga Mexicana de Béisbol. 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Ahí el wind-up en 3 partes lo hizo Medrano. Picheo poderoso, abanica la recta alta. Y se poncha el Pulpo para el tercer out. Medrano cuelga el cero y retira en 3 bateadores. Inicia interesante este último de la serie. Se van ya una completa. Aquí en el Parque Francisco y Madero, Aguascalientes y Saltillo están 0-0.
6: Las 7:44. 28 grados temperatura.
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17: Y sigue llegando la gente al Parque Francisco y Madero, último juego del rol regular.

Pegado Rondón toda la serie. Aquí con el equipo Hidrocálido. Ha tenido Rondón, fue cuarto tolete, se fue de un imparable en cuatro turnos y base por bolas. Pichados el plato, quedó bajito.

0: Eso tiene el conteo de 3-0. Lo está encontrando zona ahora contra Rondón Luis Payán. Se prevé un lleno en el Parque Madero y todavía no se llena. La gente sigue accediendo al Parque Madero, sigue llegando. Ahorita veíamos por allá en algunas tomas que nos mandaban sobre el Boulevard Valdés Sánchez, Nazario Ortiz Garza, que está sobre alrededor de este parque. Mucho tráfico, así que mucha gente sigue buscando el estacionamiento para llegar aquí. 3-1 el conteo, pichó muy pegado, el Payán lo perdió. Será el pasaporte aquí para José Rondón. Cuidado con las bases por bolas. Esta es la segunda que otorga el picheo de Zaraperos. Y vendrá a batear ahora Matthew Vatel.
1: Llevan 20 lanzamientos. Va hasta el momento Payán. La segunda base por bola. Una de las efectividades con Payán es que siempre está cerca de lo que viene siendo la zona de strike. Tiene un muy buen cambio, una recta que no supera las 91 millas, 90 millas por hora. Entonces va a depender mucho del control que tenga Payán. Va a tener que ajustar para tratar de llegar lejos y no tener una alta cantidad en cuestiones de lanzamiento.
0: Aquí está entonces un revire por parte de la primera desconexión de Payán. Ahora viene con bonito picheo, quedó en curva mordiendo esa esquina de adentro para Matthew Vatel. Le hemos dicho en cantidad de veces, Vatel haciendo una pretemporada con Saltillo. Se le veía un buen guante, un gran bat, pero no logró hacer el equipo. Y los rileros lo llamaron ante los movimientos que surgieron ya iniciada la temporada. Rieleros tuvo bajas por lesiones. Leonel Valera, una de esas bajas que tuvo Rieleros, pero fue por cambio de equipo, que ahí requirieron los servicios de un antesalista como Matthew Vatel. Lo lleva el 0-2, levanta la bola, un picheo que se quedó cerca del centro, mordiendo la esquina baja de afuera. Vatel, con la punta del bate, la saca de foul. Así que en el caso de Payán, llegando a los 23 picheos totales, de los cuales 13 han estado en zona buena. La balanza entonces a su favor todavía, 13-10. 0-2. El corredor de la inicial abriendo unos pasos con Villanueva. Muy alto el picheo ahora de Payán y se abrió el conteo de 1-2. Hoy Aguascalientes busca la victoria 40 todavía. Los rieleros vienen de doble gira en Durango y ahora están aquí en Saltillo. Regresan a casa hoy por la noche. Mañana Aguascalientes arrancará serie crucial. En casa, nada más y nada menos que en casa, buscando los playoffs. Y tienen un rival directo, los rieleros, como los algodoneros de la Unión Laguna. ¿Cómo son las cosas en el calendario de la Liga Mexicana? Pues Laguna está en zona de playoff el día de hoy y mañana enfrentan a los rieleros, allá en Aguascalientes, en el Alberto Romo Chávez. Está listo aquí Payán, un toro revir en primera. Sí, o sea que está obligado a ganar Aguascalientes. Y obviamente en el caso de Rieleros, voltean a ver a Torreón y están esperando que Algodoneros no gane hoy en Tijuana. Estábamos hablando de los Rieleros. Ahora, menos es ganar y ganar si empezamos a ver los resultados. Bajito el disparo. El swing ponche para Matthew Vatel. ¡Qué turno para Vatel! Pero sobre todo, ¿cómo se levantó? En este turno también el pitcher de Saltillo le tiró veneno. Luis Payán, con ese slider venenoso, derrota entonces a su contrincante para el primer out.
1: A esto nos referíamos cuando tenía que trabajar un poco más con la cuestión de su comando. Lo que viene siendo los lanzamientos tienen que estar cerca para que los bateadores puedan ser engañados y hacer el swing como lo vimos en este picheo anterior.

0: parte de la fortaleza de Payán es tener a los bateadores en el aire, como decimos, no sentados en un picheo rompiente, que puedas en un picheo venir con un cambio, con un slider, con una recta, tenerlos adivinando prácticamente y que no se sientan cómodos al momento de venir a batear.
1: Por lo pronto, Payán ya colgó el primer tercio, ya la oportunidad de jugar en dos estaciones, dos outs, Saltillo la tiene. Con ese corredor de la inicial, el cuadro ya poniéndose de acuerdo. La llave mágica que tiene Saltillo, una gran llave entre el intermedialista y el short. Una llave que me agrada. Tairo Estrada, ahí está con el pecho diciéndole a Guillorme. Ahorita le acaba de hacer de que yo voy a entrar allí en caso de tener una situación. Yo soy el que entra, le acaba de decir Tairo Estrada a Luis Guillorme. Los venezolanos, cuando viene el disparo, muy pegado, levantó los brazos. Corridos el conteo. Aquí empieza entonces ese conteo de una bola y dos strikes para el bateador en turno. Así que Villanueva custodiando el corredor de primera, el envasado en pasaporte José Rondón. Ahora como quinto bate. Y es que la buena serie que ha tenido José Manuel Orozco lo ha puesto el Chivo Muñoz como cuarto tolete. 1 y 2 para Jomar Reyes, tiene dos jorrones en la serie. Y aquí levanta la bola, duro batazo por el derecho en la franja de advertencia. Ya aterriza con su guante. El de Cuba, JP Martínez, ha quedado con el alto fly conectado por Jomar Reyes. Al otro lado lo hizo, el hombre tiene poder. Llegó a tres jorrones en la serie, lleva dos. Así que con elevado al derecho, cayó el segundo fuera para Rileros.
0: Y se equivocó Payán, ¿eh? Ese picheo en recta quedó al centro. Afortunadamente todavía tuvo espacio JP para poder hacer la jugada. Por lo pronto, con vía del fly al 9, cayó el segundo out.
1: Segundo juego para Aaron Antonini. Ayer jugó, lo repite como catcher Adán Muñoz. Ya recibe primer picheo. Es picheo malo, una bola y cero strikes. Así, el día de ayer Antonini tuvo un total de cuatro turnos, no conectó de hit. El primero de la serie fue Carlos Mendívil, el exarapero, quien estuvo a cargo de la receptoría de los Rileros. Listo aquí Antonini. Está recibiendo picheo mal otra vez, dos y nada. Mendívil recordando un poco de su breve paso con Saltillo hasta el 2022. Luego lo cambiaron a Mendívil, a esta organización de los Rileros. Buen movimiento en aquel entonces, que Rileros ha mantenido a Mendívil y lo ha prestado también a otros equipos. Ha estado Mendívil prestado también con los Charros de Jalisco hasta el año pasado, terminando un contrato de par de años en préstamo de Rileros y retorna este año. Tres y nada el conteo. Ahora para Antonini, que batea como zurdo, es ambidiestro. Lanza aquí Payán, no. Cuarto malo, pasaporte. Cuidado con los envasados porque ambos han sido pasaporteados. Aguascalientes no ha dado de imparable en esta entrada. Tiene dos en base y a 180 la potencial primera carrera.
0: Han estado cerca estos lanzamientos. De hecho, en un par de ellos, en uno Campos era el que les sorprendía que no le hubiera marcado el strike. En este último Payán también queda sorprendido. Al final de cuentas hay que recordar que viene siendo el umpire robot. El principal que vemos aquí en pantalla se convierte en un ejecutor y tendrá solamente ciertas jugadas de apreciación. Pero ya lo que viene siendo el trackman es el responsable de los strikes y las bolas.
1: Primer picheo, Gabriel Noriega, está en la caja de bateo, ya deposita la bola de foul hacia el techo de este parque Madero en la zona de gradas centrales. Así que es el primer strike para el paracorto Noriega. En acción el día de ayer también conectó de imparable Noriega en un total de tres turnos. El hombre anotó una carrera por los hidrocálidos. En la serie Gabriel Noriega solamente ha tenido ese imparable del día de ayer. Viene Payán, corredores primera y segunda, batazo de foul. Ya lo amarró, lo tiene contra la pared en el 0 y 2. Alex Toro de Tijuana y excaliente de Durango, Gabriel Noriega. Precisamente con su llegada pasó bate en la tercera y Noriega se quedó las paradas cortas por el equipo de Aguascalientes. Ahora Rieleros, que está buscando la zona clasificatoria, zona de playoff. Quedaron fuera de ella el día de ayer. con un equipo de algodoneros que alcanzó la victoria en Tijuana. Hoy justamente son los séptimos, los rieleros. Octavos es Araperos. Viene Payán. El disparo es el plato, ¿no? Una poli, dos strikes ahora.
0: Y se me hizo muy buen picheo ese. Probablemente, no nos engañemos, sí fue bola. Cayó ese picheo, si vamos a verlo. Pero en dos strikes, ese picheo es inviable.
1: Ajá.
0: En esta ocasión, cayó en bola, pero aún así creo que fue un muy buen picheo.
1: Ahora, picheo bajito hacia afuera, una pelota mala y dos bolas y dos strikes. El conteo ahora para Payán. Ha llegado ya un total de 38 picheos. El abridor oriundo de Guasave está enfrentándose al noveno en el orden de la tanda lineup de el equipo de Aguascalientes. Amílcar Gómez está en el círculo de espera. En el 2 y 2, lanza Payán, batazo en tercera, la tiene el pulpo con los tentáculos, juega el intermedio con Tairo Estrada y terminó la amenaza rielera. Sacaron entonces el intermedio Antonini por la vía 54, es el tercero para Aguascalientes y Payán y sus araperos salen ilesos del alto del segundo rollo aquí en Saltillo. Vámonos a pausa, al cierre de la segunda entrada, nada para nadie, 0-0 entre rieleros y zaraperos.
2: Las 7:58 minutos. Temperatura 28 grados.
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1: De la próxima semana a la otra. Esta semana todavía no culmina. El hombre de poder, cuarto Tolete, Oscar Colás, viene contra el nicaragüense Ronald Medrano. Ya se impulsa, suelta el primer picheo contra Colás. Ha quedado alto y hace fuera para el cubano. Anoche, Colás en un total de 5 turnos tuvo doblete productor y anotó carrera en un rally fuerte de 5 carreras por Saltillo. La quinta entrada, bajo el disparo, ya lo hace la maricana Colás y ahora el conteo se emparejó en 1 y 1. Colás, el líder del equipo en jonrones con 14 y no ha jugado todo el año Colás. Medrano ya se impulsa, suelta el disparo, ¿no? Ahora ha quedado hacia afuera. 2 bolas, 1 strike para Colás. 66 imparables en la campaña. Hablando de uno de los líderes de jonrones, decíamos, y también su líder en imparables, tiene 66 contra 67 de su compañero Ramón Ríos, que es el líder del equipo en hits. 2 y 1, pelota al centro, batazo por segunda, es fuerte, pero la tiene de frente McDermott. Lo jugó corto en su tiro la inicial con Comar Reyes. 43 la ruta, Colás es puesto fuera y viene a batear ahora Cristian Villanueva.
0: Conectó sólido, pero fue directo hacia los terrenos del segunda base. Aquí vamos a ver la repetición con este lanzamiento que se queda al centro, jala, pero buena defensa la que mostró en esta ocasión McDermott. Vía 43, cayó el primera.
1: Aquí está Villanueva, Cristian, ex rielero de Aguascalientes, por cierto. Ayer hizo daño, Cristian. Produjo 2 carreras a su ex equipo, 3 imparables en 4 turnos. Temprano hace el swing, batazo de foul por tercera. Aló de más allá, Cristian, agresivo a primer picheo. En el juego han sido dos zaraperos que atacan temprano primer picheo. JP Martínez, que se fue justamente, dominado 33 la ruta. Es decir que han sido meramente esos swings para atacar a Ronald Medrano temprano, hacerlo pichar menos, pero ha abierto con rectas. En el caso de Villanueva fue de foul. Martínez sí fue dominado por la vía 33. Ya lo tienen en 0 y 2. Medrano por el centro, Villanueva ataca con un batazo largo por el central, le está corriendo, ya le llega la captura de costado a Milcar Gómez, metiéndose en terrenos del jardinero derecho. A Milcar tiene esa bola en el alto fly conectado por Villanueva, que de inicio me parece llevaba una mayor profundidad. Al final de cuentas, ya viendo la repetición, el swing no fue tan sólido por Villanueva, y entrega entonces el segundo out para Saltillo.
0: Fue agarrando spin ese batazo. Se fue abriendo, de hecho, recorriendo hacia los terrenos del jardín derecho, hablando como si fuera el jardinero central. Tuvo que correr un poco más de la cuenta, pero al final logra capturar ese elevado. Fly el 8, cayó el segundo.
1: Aquí viene la pulpa. Otra vez repite como designado por el pitcher. Medrano viene con el disparo. Ha quedado bueno, una curva lanzada en la alta esquina de afuera. La pulpa, la temporada que lo ha mantenido es su bate. Su bat lo tiene jugando como designado por el pitcher. Ramón Ríos, gran intermedialista, pero ha defendido mayormente la intermedia ante la ausencia también de Tyler Estrada, que había estado lesionado. Ya mencionábamos ahorita, se ha mantenido como líder en hits. La pulpa Ríos, ese bate lo tiene jugando como DH.
7: Y producidas también.
1: 0 y 2, viene Medrano, le lanza curveada la bola. El batazo es por tercera, vuelta completa de bate en el tiro. Picado, pero lo resuelve en la recepción después de ese bote. Jomar Reyes abrió compás hacia su costado izquierdo. Con el guante ya captura esa pelota para eliminar a Ríos. Al final de cuentas por la vía 53. Mucha defensa de Aguascalientes. Ahí tuvo justamente la atrapada Jomar Reyes. Vámonos entonces con dos completas en el Parque Madero de Saltillo. 0 a 0 entre rieleros y zaraperos.
2: Las 8 de la noche con 4 minutos. Temperatura 28 grados.
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1: Nos vamos a la apertura de la tercera entrada, 0-0 la pizarra. Está bueno este último del compromiso, así que no se vayan, amigos, quédense con nosotros. El turno es para Milcar Gómez, que abre por segunda ocasión la tanda line-up del equipo de los Rieleros de Aguascalientes. Trabajó el pasaporte en la primera entrada, rompiente. Se quedó alto la primera bola para Milcar. Una de las tres bases por bolas que ha otorgado Luis Payán. Y que ha logrado solucionar esos problemas porque ha colgado par de argollas. Aquí saca batazo elevadísimo para el central. Rivertown localiza y captura una mano. Está cayendo el primer out. Se va a Milcar Gómez con elevado al 8-1 fuera. Y viene Sergio Pérez, Checo Pérez.
2: Y vaya elevado, Tardó mucho en caer esa pelota. Allá tuvo que esperar un rato Rivertown para poder capturar la esférica. Importante retirar el primer bateador al que te enfrentes más cuando estás abriendo el orden al bat. Por lo pronto falla el 8, cayó el primero.
1: Sobre el plato, cantado.
2: No.
1: Primera bola para Sergio Pérez. Parecía picheo en zona buena, pero se quedó afuera de acuerdo al umpire robot. Ahora este parecía bajito y se lo van a cantar.
2: A eso me refería cuando son picheos que son buenos. Independientemente, lógicamente, tú dices, oye, un picheo malo, ¿cómo va a ser bueno? Si estás cerca de la zona, vas a poder engañar a los bateadores, vas a obligarlos a que hagan swing temprano, porque saben que estás cerca de la zona de strike. Ya hemos visto que se han quedado sorprendidos los bateadores en ciertos conteos, en ciertos ponches donde claramente ellos podían imaginarse que era una en bola, una situación de bola. Pero si tú estás cerca de la zona de strike, vas a obligar a que hagan swing.
1: La cuenta para Sergio Pérez está en 2 y 1. Fuera. La tercera bola y se queda atrás en la cuenta. Favorable entonces el conteo para Checo Pérez. 3 bolas con un strike. Los Rieleros de Aguascalientes con jersey en color azul celeste. Azul cielo y vivos en azul marino. Cantado el strike, ya se
2: ahí,
1: iba.
2: Ahí va.
1: Hacia la inicial, Sergio Pérez. Estamos en un proceso para ajustarnos todavía al tema del umpire robot, obviamente, y sobre todo los que están abajo, los protagonistas del juego, que son los peloteros y obviamente también los umpires. Y aquí se lo van a cantar. Punche sin tirar los strikeout, lanzamiento a la altura de las rodillas. Y de esta manera está cayendo el segundo out. Se fajó Payán porque estaba atrás en la cuenta y terminó ponchando a Sergio Pérez.
2: Aquí dejó pasar este lanzamiento Checo Pérez, creyó que estaba bajo y se ve la frustración. Un picheo alto a la esquina de afuera, lo estás concediendo. Este bajito no lo vas a marcar strike. La paya robó, al final de cuentas dijo, señor, este pasó por zona de strike con poncho sin tirarle. Cayó el segundo out.
1: Esto obliga a los bateadores a hacer swing.
2: Sí.
1: Ser más agresivos ahí en la caja, rola lenta por la inicial. Lo cierto es que se han agilizado los juegos, con el tema de la paya robot. Ahora, ya en uso en la Liga Mexicana de Béisbol, en las mayores todavía no. Ya se mantiene únicamente el tema del reto ABS.
2: De hecho, Carlos, había umpires en la vieja escuela donde cuando estaba un picheo,
1: abanica el rompiente, el slider, y se puncha McDermott. El luce fuerte ahora en la loma Payán, retirando en 3 bateadores a la ofensiva del riel. Se va la parte alta de la tercera aquí en el Parque Madero, último de la serie. Rieleros de Aguascalientes y Zaraperos de Saltillo continúan 0-0.
3: Las 8:10. temperatura 28 grados.
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1: El Madero, aquí en casa, ante una gran entrada y continúa llenándose el parque de pelota. No hay localidades disponibles, así que un poquito más tarde ya va a registrar este escenario. El tan ansiado lleno, así como comenzó la campaña. Aquel 17 de abril, cuando Zarapero se recibió a los Toros de Tijuana, batea Luis Guillorme hacia afuera el envío, la primera bola para el venezolano. La tanda con séptimo, octavo y noveno por los Zaraperos. Guillorme, Oscar Campos y Rivertown. Sigue peleando Zaraperos. Creo que en estos momentos está el equipo mostrando su mejor versión a lo largo de este 2026. Tocinada la cuenta. Conecta, trazado, batazo profundo, peligroso por el izquierdo. La pelota pica en terreno de foul. Se abrió el final. Zaraperos buscando llegar a 4 victorias en fila por primera ocasión en la campaña. Son 3 triunfos de manera consecutiva. Número que ha repetido el Zarape en diversas ocasiones a lo largo de la campaña, pero no ha podido ligar esa cuarta y esta noche es la oportunidad. Y la oportunidad para mantenerse con vida. 2-1, el conteo, disparo. No. Se quedó ligeramente afuera. Y atrás en la cuenta, Ronald Medrano, que trae el número 36 en la franela de los rieleros de Aguascalientes. Cuenta cómoda para el bateador, 3-1. Conecta, batazo elevado al cuadro. Está dominado. Va el short. Gabriel Noriega está capturando dos manos. Dominado Guillorme. Y cayó el primer out.
2: Y con un conteo favorable para el bateador en esta ocasión. Falla este lanzamiento Guillorme con esta recta al medio. Ahí se ve el gesto precisamente de Guillorme. Por vía de la gravedad, fly al 6. Sin problema cayó el primero.
1: Y viene el venezolano, el catcher del Zarape, Oscar Campos. El octavo en la tanda y receptor. Se balancea el derecho rumbo al plato, batazo atrasado que va en zona de foul. Zaraperos termina esta noche la campaña regular aquí en casa y mañana el Zarape inicia serie en la frontera visitando a los Tecos de los Dos Laredos allá en el Unitrade Stadium. Rola. No puede cortar el pitcher, va el short, toma Noriega atrás de segunda, tira primera, 63 la ruta. Cayó el segundo out, buen alcance y buen trabajo de Noriega en las paradas cortas de Aguascalientes.
2: Aquí es una de las jugadas donde todo el mundo lo hace bien. Un buen contacto, una buena ubicación y un buen tiro hacia la primera base. Desafortunadamente se consuma el out, 63, cayó el segundo.
1: Y viene Rivertown. 4 para la calle, 25 remolques, 258 para el ex Perico de Puebla. Cerrando la tanda, la alineación del Zarape. Lanzamiento hacia la esquina de afuera, cantado el strike. Y platicabas lo del ampalleo, Bambino, ahora que estamos en la era del ampalleo robot.
2: Así es, se ha visto que los bateadores están batallando un poco con la cuestión de la zona, todavía no identifican bien las zonas. Al final tiene poco esto el ampalleo robot, pero en el béisbol de la vieja escuela me tocó ampalles que decían: oye, es que estaba mala, oye, espérate, es que no vienes a agarrar base por bola, vienes a hacerle swing, vienes a batear. Entonces ellos mismos también te motivaban a que fuera un juego más dinámico si un lanzamiento estaba cerca. Tú como bateador bateabas muchas veces con el receptor. Tú sabías si ese receptor pedía mucho picheo rompiente, si nomás mostraba la recta, pero también dependiendo del umpire, tú ya sabías más o menos la zona que tenía cada umpire. Hay unos que les gustaba un poco más alto y otros que se enfocaban o la zona, eran más constantes en la zona de abajo. Ya los conocías. Entonces, parte de eso era el plan que tú ibas a batear al momento que llevabas a batear.
1: Y umpires como Humberto Sáez, el Lobito, sí, que decía, pues tírale si no te lo canto.
2: Sí, totalmente. Ahora, en el caso mío, una vez lo dijo el Lobo, contigo no batallo.
1: Conecta sólido Rivertown para el derecho, pica la pelota y se va al fondo del parque. Se rompe el encanto aquí para Medrano y es un doblete para Rivertown, que encuentra pareja nivelada de 2-2. Hizo el swing, se apalancó, jaló para su mano y está tiro de imparable con la potencial carrera de la quiniela.
2: Bueno, poco a poco se llena el jarro en esta situación. Con dos outs viene este batazo donde ya coloca el equipo de casa con corredor en posición de anotar con este doblete de Rivertown y viene por segunda ocasión a abrir el orden del bat JP Martínez. Te comentaba que el Lobo a mí me decía que conmigo no batallaba. Sí, es cierto que a mí me gustaba mucho esperar el primer lanzamiento, pero fuera de eso yo venía a hacerle swing algo cerca, tratando de encontrar la esférica, pero había muchos bateadores que sí venían y que buscaban mucho envasarse con la base por bola. A ellos les cerraban un poco más la zona también, o la abrían dependiendo del marcador. Vamos a ponerlo de esta manera.
1: Cantado el strike para JP Martínez, que abre por segunda ocasión la tanda line-up de los Zaraperos. Acórrola por la primera base en la primera entrada. El público saltillense se anima en las tribunas. En segunda corre Rivertown, Medrano de costado, se cierra el catcher, checando al corredor de segunda. El tiempo solicitado, estaba tardando demasiado el pitcher, así que se sale de la caja JP Martínez. Aquí es el duelo de buscando quién impone el ritmo. El pitcher, el bateador. 0-1 el conteo hacia adentro. El picheo, la cuenta está en una bola y un strike. Umpires con esas características y otras más que le han dado también lustre a nuestra pelota. Por solo mencionar algunos: el gran Chucho Monter, don Roberto el Musulungo Herrera. Abanica un lanzamiento ligeramente arriba, se engolosinó JP Fall Tip y está contra el paredón en cuenta de 1-2. Don Armando Rodríguez, que era una auténtica elegancia ahí detrás del plato, cuando utilizaba el umpire principal saco, ahí para cantar bolas strikes. Muchos personajes también del umpireo hacia adentro el envío. Y la cuenta se empareja para JP. Tairo Estrada está en el círculo de espera para bateadores.
2: Carlos, a lo mejor a ti te tocó ver eso. Yo recuerdo ver en el Parque del Seguro Social una fotografía de un umpire cuando estaba marcando out en una jugada de home. Pero el umpire brincando.
1: Chucho Monter.
2: Era Monter, ¿verdad?
1: Sí. Conecta, batazo de foul hacia atrás. Sí, es una imagen que incluso está en el Salón de la Fama allá en Monterrey. Una placa histórica que tomó pues ese gran artista de la fotografía que ya está en las boletas del Salón de la Fama, Sotero Gutiérrez.
2: Ok.
1: Él tomó esa fotografía en el Parque Deportivo del Seguro Social, ese brinco fantástico del gran Chucho Montero. Conecta JP, batazo elevado atrás del cuadro. Van tres por el izquierdo. ¿Quién va? Con problemas. Vamos a ver. Picó la pelota. JP va para segunda. Va a ser out en la intermedia. Pero cuenta la carrera. Anota Rivertown. Se le cayó al final esférica. O no la atrapó José Rondón. Ahora vamos a ver la repetición. Pero de esta manera los zaraperos pegan primero.
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1: No pudo quedarse con ella. Vamos a esperar la marcación oficial. Bajó desde las profundidades del izquierdo. Hizo un gran esfuerzo. Pudiera ser marcado esto como imparable, pero ahora lo vamos a confirmar. Out en segunda JP Martínez. Y Rivertown anotó entonces la carrera número uno del encuentro. Se fueron ya tres completas en el Parque Francisco y Madero en este último de la serie. Los zaraperos ya están adelante. Saltillo, una carrera por cero.
3: Las 8:21. Temperatura 27 grados.
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12: La cuarta entrada, así que la marcación oficial ante el batazo al izquierdo, batazo elevado, corto al izquierdo, pelota de tres, pelota de nadie, resultó ser en base de JP Martínez en error de fildeo de José Rondón. Le dan error, entonces no hay producida para JP Martínez, que buscaba la producida 18. Pues un batazo que le había llegado allá a José Rondón, pero con un gran, gran esfuerzo, un gran corrido. Tren al madero, línea al primer picheo del Manny Orozco hacia primera. Pegó al salto de costado Cristian Villanueva. Temprano se aventura en el swing el Manny Orozco y entrega ya el primero para Aguascalientes.
2: Buen contacto por parte de Manny, ¿eh? Y allá Villanueva bien colocado. Hemos hablado de lo que aporta Cristian Villanueva, no nomás en el orden al bat, sino con una buena defensiva. Aquí estamos viendo la imagen. Cristian Villanueva no estaba pegado a lo que viene siendo la raya, estaba un poco despegado en esa jugada, lo cual bien ubicado, línea al 3, cayó el primer out.
12: Y es que Villanueva, siempre lo hemos comentado, se caracteriza en su defensa por cubrir más hacia segunda,
2: sí,
12: que hacia la raya de primera. Tairo Estrada, de hecho, está cubriendo un poco más recargado hacia segunda. Así que Villanueva, así es su manera de jugar la defensiva como inicialista. Por eso estuvo bien colocado, de hecho, ante el Manny Orozco. Bate José Rondón, una bola en el strike, un batazo de foul ahora, 1 y 2 el conteo. Así que Rondón, error del 7, fue marcado, repito, a la gente que nos ve y nos escucha. Ante ese batazo al izquierdo, hizo un gran esfuerzo Rondón por llegarle esa bola. Le llega, le bota en el guante, resbala la pelota en su cuerpo, cae al suelo. Que bueno, fue juzgado de esta manera y marcado. Parecía un hit al final, porque nunca tuvo posesión en sí de la bola José Rondón. Nunca estuvo debajo de ella y pierde la bola. Pero bueno, se le quita una potencial producida 18 JP Martínez y se viene el error para Rondón.
2: Muchas veces en el criterio, Víctor, es si hace contacto con el guante. Si le llegas, muchas veces por el simple hecho de que hiciste lo más difícil, que fue llegarle, y al momento de no llegar le hizo contacto con el guante, con alguna u otra forma. Por ahí muchas veces van el criterio, podremos estar de acuerdo o no. Yo, el personal, yo creo que también debería haber sido un imparable, pero por ahí va más o menos la explicación.
12: 2-2, rola las paradas cortas, el tiro es abierto por parte de Guillorme. Un gran esfuerzo de Villanueva. Se tiró por esa pelota, completamente estiró en el suelo su guante, pero no pudo apaciguar ese tiro por parte de Guillorme. Así que Rondó se está envasando. Y este, pues va a ser, ¿qué? ¿Infligir?
13: Y lo dijo de esta manera.
12: ¿Infligido error?
2: Ahí está.
12: A criterio de aquí, del anotador oficial, exactamente, ¿verdad? O sea, ahora sí que no me adelanto, pero curiosamente con Rondón, el que está envasándose en primera. Es un gran esfuerzo de Guillorme, la rola fue muy lenta, le llegó, provocó un tiro malo, picado, abierto, un gran esfuerzo de Villanueva. Aquí podría venir el infield hit, no habría la mejor error porque no avanza el corredor a la intermedia. Y mira, fue marcado error, error del 6.
2: Y muy probablemente fue por el tiro que fue abierto.
12: Ajá. Ya no me voy a adelantar y lo dejamos de esa manera, error del 6, así que par de errores en el juego para rileros y zaraperos. Matthew Mate en el primer picheo, un elevado corto al central. Allá lo encuentra en esa pradera central, Rivertown. Así que se golosina aquí Matthew Batten. Vio esa oportunidad también en un picheo que se quedó cerca en la zona del centro hacia adentro y eleva esa pelota para el lado.
2: Sí, un poco apresurado en lo personal, considero. Pero al final de cuentas, pues a favor del equipo de casa. Una vez me pasó, Víctor, una anécdota aquí en Saltillo. Era cuando estaba la guerra civil a todo lo que daba en aquellos años. Cuando todo, si se podía, a favor o a una situación, se iba a dar, ¿no? Hubo una jugada, yo estaba peleando el campeonato de bateo en esa temporada, estaba arriba de 400 todavía en esa ocasión. Y hubo un batazo que yo conecté prácticamente por encima de la segunda base. Manny estaba en la segunda, no tenía oportunidad ninguna de poder sacarme en primera. Le llega la pelota, tira hacia primera por hacer la jugada. Nunca hubiera sacado.
12: Por
2: haber sido mal tiro, me marcaron error. Independientemente de que yo ya haya pasado media hora antes.
12: Claro.
2: Pero era cuando estaba ese pleito, esa guerra. Esa guerra civil entre, ¿cómo se llama? Entre sultanes y zaraperos. Y al final de cuentas, no digo que eso fue, pero yo pierdo el campeonato con Dionis César 378-380.
12: Sí.
2: Entonces vienes y dan esas situaciones. Y eso se aplica muchas veces, más cuando estás en gira. Lógicamente, con todo el respeto, pero bueno, hay veces que cuidas o proteges a tu equipo local, vamos a decirlo, que bien o mal, ciertas situaciones se llegan a dar. Claro. Entonces, hay criterios, ¿no? Hay criterios, al final de cuentas, ahí son decisiones del anotador, ¿no? Que está capacitado para poder tomar ese tipo de decisiones.
12: 4-2 el conteo, pelota al suelo para Joma Reyes y ahora 2-2. Sí, pues en ese error, la estadística es clara, el porcentaje no se mueve porque no hay un hit. Y es ahí donde por .3 milésimas que no tienes en ese momento, vienen los resultados finales. Al final de cuentas, temporada tras temporada es como en la boleta de la escuela. En lugar de un 10 me saqué un 9. Pero no me quiero conformar con el 9, quiero ser el 10.
2: Sí.
12: Y te vas a 9 o te vas a 8. Y es una matemática que es tu calificación de temporada. Ahora, pues actualmente en la Liga Mexicana de Béisbol, jugadas se pueden pedir y tienes 48 horas para pedirlas y tomar una decisión
2: revocar.
12: En la Liga Mexicana, revocarla, exactamente. Hay un revire en primera, regresa ahí el envasado con error del 6, por cierto, José Rondón. Ante, repito, un gran esfuerzo de Guillorme, pero el tiro fue abierto a primera. Así que par de errores en el juego, uno para Aguascalientes, otro para Saltillo.
2: De hecho, Víctor, en aquella ocasión con ese batazo, ahorita comenté.
12: Corredor se va a segunda, el batazo es en las paradas cortas, Guillorme. El tiro es perfecto. Hacia la inicial y terminó la entrada para Aguascalientes. El corredor ya estaba envasándose en intermedia, pero es tarde otra vez para Aguascalientes. Jugada del 6-3. Ahora Guillorme lo saca, la inicial a Joma Reyes. y se va al alta del cuarto rollo aquí en Saltillo. ¡Es un juegazo! Están agarrados de las greñas los abridores y Saltillo, al cierre de la cuarta, está adelante 1-0.
3: Son las 8:30 minutos. Temperatura 27 grados.
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12: Hasta lo que fue la entrada número 3. Y lo rompió Saltillo con ese doble de Rivertown. Y Town llegó a tierra prometida en error del 7. Llegó al Pentágono. Dairo Estrada con elevado al izquierdo tiene ya un turno. Y es que decíamos, estaba lanzando perfecto, por ende ningún zarapero. Había bateado de hit solamente River Town. Es el único que oficialmente ha conectado de imparable. Y fue de dos estaciones para llegar a tierra prometida. Se columpió de la bola Dairo Estrada, un batazo de foul. Tremenda entrada aquí en el Parque Madero de Saltillo. Zaraperos está cerrando temporada aquí y todavía tienen un par de giras. El día de mañana estarán en el Unitrade de Laredo, Texas. Viernes y sábado los Zaraperos. Batazo de foul de Tyler Estrada, ya lo tienen en 0 y 2. El equipo mañana por la mañana, muy temprano, saldrán hacia la frontera de Nuevo Laredo, Tamaulipas, para cruzar el Río Bravo. Tomar Dios mediante su almuerzo y además por la tarde jugar a las 7:30 de Laredo, Texas, 6:30 del tiempo del centro de México, porque es una hora de diferencia Texas con México, para el primero y segundo de la serie en el Unitrade el domingo en el Parque La Junta de Nuevo Laredo, Tamaulipas. 1 y 2 el conteo, medio swing, consultaron al umpire de primera base, no ha cruzado el madero Tyler Estrada y lo tienen en 2 balls and 2 strikes. Ahí vemos en la repetición, sí, ni siquiera cruza el madero Dairo Estrada, así que sigue con vida su turno para el intermedialista venezolano. Está listo Ronald Medrano, ya presente en esos momentos el nicaragüense, se impulsa, suelta el disparo bajito y ahí está hacia afuera, ganando la pelota de foul por tercera ya sobre el lado izquierdo Dairo Estrada. Mientras el próximo lunes Zaraperos tendrá descanso y el martes estarán por la comarca lagunera al cierre de su temporada. Y en esas fechas ya será más sabiente si Saltillo sigue peleando los playoffs o no contra los algodoneros de la Unión Laguna. Laguna que mañana juegan en Aguascalientes. Y esa serie está muy, muy interesante, ¿eh? Lo que se viene mañana, ¿eh? Aguascalientes ahorita está que quiero ganar este juego. Y quiero que los Toros ganen. Y serán sus rivales en caso de que clasifiquen. Le tira Tyron, cambio en un swing. Ponche para Dairo Estrada. ¡Qué picheo! ¿Cómo le movió la velocidad? Ronald Medrano lo mantuvo a Tyron en el juego y al final la derrota con el chocolate.
2: Muy buen picheo, ¿eh? Le quita lo suficiente a ese lanzamiento para que un swing descolgado por parte de Tyron logre abanicarlo y poncharlo. De esta forma cayó el primer out.
12: Segundo chocolate en el juego de Ronald Medrano. Ahora se enfrenta al pulpo Emanuel Rivera. Aquí viene entonces el primer picheo en una recta de 91 millas. Mala para el boricua. Emanuel Rivera, apodado el Pulpo Tercero. Su abuelo era el Pulpo Mayor. Conecta batazo, el Pulpo, profundo, por el jardín izquierdo. José Rondón, cerca de la barda la captura. Le dio duro la bola, allá por la paradera izquierda, pero la bola se mató, llegando a la altura de la franja, allá sobre la barda del jardín izquierdo. Parecía ese Mamino que iba a los contenedores, y entrega entonces Saltillo el segundo out.
2: Así es, y viendo ahorita los panorámicos, pintados literal. No hay nada de aire ahorita que hubiera ayudado. Desde acá le estábamos soplando la pelota para ayudarle que llegara a los contenedores. No quedó así, al final de cuentas se convierte en un buen contacto que se convirtió en fly al 7, allá en la franja de advertencia. De esta forma cayó el segundo out.
12: Y viene Oscar Colás. Pues sí, parecía que llevaba más ese tablazo por parte de Manuel Rivera, el Pulpo. Y ya viene Medrano con dos outs contra Colás. Viene con picheo. Pelota mala, una bola y cero strike. Se quedó alto y hacia afuera. Colás, segundo turno. El anterior fue dominado por la vía 43 en un batazo a la intermedia de McDermott, cubriendo buena cobertura ahí sobre la primera y segunda colchoneta de la defensa. Ahora Colás, duro la bola. El batazo largo por el jardín derecho. Y ya se fue.
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12: 408 pies por la pradera derecha de línea. Y aquí están los araperos en el juego 2-0.
2: Bueno, de línea sacó este cuadrangular. El batazo raíz se hace presente en esta ocasión con la maceta. Él sabía desde el momento que hizo contacto con la esférica que esa pelota cambiaba de código postal. Ahí ella impactándose en los cartelones para que ahora el marcador se mueva allá en la pizarra. 2-0.
1: Llega a 15 cuadrangulares en la temporada Oscar Colás, el mejor de los araperos en ese departamento, y a 38 carreras producidas es el segundo mejor productor del equipo, solamente una debajo del líder que es la Pulpa Ramón Ríos con 39.
12: Alto batazo de foul de Cristian Villanueva por el jardín derecho, primer strike. En minutos arranca en Tijuana, Baja California. El tercero de la serie, Algodoneros, Unión Laguna contra los Toros. ¡Ahí está! ¡Reventó la luna! Atención, Dani, de diseño, departamentos de raperos. Ahí te encargamos, Dani. Tiene que cambiarse esa luna. Así que así fue de línea. Reventó la luna. De duro, que le dio el batazo a Oscar Colás. Y viene entonces ya el conteo en 1-1 para Cristian Villanueva. Aquí tenemos otro ángulo de la toma. Ahí va. Tómala. La bola regresó, pero reventó la lona, ¿eh? Fue tan duro el impacto.
1: Ahí quedó la marca.
12: Sí. Y regresó al campo. 2 bolas, 1 strike ahora para Cristian Villanueva. Es el líder de jonrones Oscar Colás, ya lo menciona Carlos Flores. Acaba de llegar a 15. Además, en producidas, Colás tiene 38. Está una producida de la Pulpa Ríos, quien tiene 39. Lo he mencionado ya en varias ocasiones en esas transmisiones de Zaraperos Network. Ha sido una gran revelación en la legión extranjera Oscar Colás. Si Zaraperos no clasifica el playoff y la temporada termina para la serie próxima en Laguna, yo creo que dentro de los extranjeros que merece repetir el 2027 por Saltillo, Oscar Colás, el número uno, sin temor a equivocarme en mi comentario. Lo que ha hecho Colás ha sido grande, una grata revelación en la Liga Mexicana, porque es su primer año para Colás. Llegó con buenas cartas del béisbol de los Estados Unidos y ligas menores, y ahora ha hecho el trabajo liderando el equipo a los jonrones.
1: Pese a esa lesión,
12: sí,
1: que lo mantuvo fuera durante algunas semanas. Y en ese mismo periodo, el hombre que está bateando, cuando sale aquí Molina a reclamar algo,
12: contesta lleno 3-2, 3 bolas y 2 strikes.
1: Al mismo tiempo es cuando se lesionó también, días antes, Cristian Villanueva, cuando también se fue a Lule Tairo Estrada. Estás hablando de peloteros clave en el line-up. Ahí la comunicación con las alturas para el tema de la cuenta. En la pantalla aparece cuenta llena de 3 bolas, 2 strikes y 2 outs. Seguramente salió eso justamente a comentar Cho Molina.
12: Son 5 picheos, 3-2 el conteo, 50 totales para Ronald Medrano en este momento.
1: Ya es la base por bolas.
12: Es la base por bolas. Ahora
1: estaba mal la cuenta.
12: Hay un tema con el trackman ahorita, hay una falla técnica también que pues pudo haber sido entonces lo del conteo que no cuadraba en el que llevaba el manager de Saltillo. No hay reclamación por parte de Aguascalientes, así que por ende es la cuarta mala. Quedándose entonces con el pasaporte, 6 picheos totales, cuarta mala, en un picheo que estaba cerca de la frontera, por cierto, para Villanueva, pero es picheo malo. 4-2 entonces, el hombre ya está en la inicial y viene a batear la pulpa Ramón Ríos. Y sobre todo ahorita, sobre el trackman, aquí lo apreciamos, hay un tema allí y a lo mejor con ese estaba la confusión. Y viene Ramón Ríos, con hombre en la inicial. Hay 2 outs y con 2 fuera, con las, le ha dado la ventaja de 2 a Saltillo. Primer picheo, eleva la bola a la pulpa, batazo corto por el derecho. Es de foul. Lejos se ve quedado todavía Orozco, quien hizo un gran esfuerzo por llegarle. Así que en ese batazo de foul es el primer strike para Ramón Ríos. Y bueno, cierto, la lesión, hablando de Colás, lo impidió tener a lo mejor una mayor temporada en el tema de jonrones, en su averaje. Cristian Villanueva también ha tenido un buen año a pesar de la lesión. ¿Y qué se diga de JP Martínez? Que tiene apenas 2 meses y el hombre está teniendo ya 17 producidas, batea arriba de los 300, pero también viene de lesión. La pulpa, línea, al izquierdo, Villanueva sobre la intermedia, ahí mete el freno. Así que la pulpa conecta su primer imparable de este juego y tiene a Saltillo ya con corredor a 180 de la potencial tercera carrera.
2: Muy buen contacto por parte de la pulpa, esta línea que se interna hacia los terrenos del jardín izquierdo. Ya son 2 los corredores que tiene en este momento el equipo de casa. Va a haber una pequeña conferencia ya, una pequeña reunión en la loma de los disparos, porque se les está complicando de lo que había sido un inicio tranquilo para el equipo de rieleros. Bueno, el Zarape en la tercera y en la cuarta entrada, con una carrera hasta el momento en par de entradas. Son 3 los imparables y el marcador 2-0.
12: Giovanni Carrara es el coach de picheo de los rieleros. El año pasado estuvo en la era Che Reyes como manager de Zaraperos. Carrara junto con el Che fueron a pasar a cambio a Aguascalientes. Y ahora, ante la salida de Enrique Reyes, Carrara se ha quedado todavía como coach de picheo. Tiene planes en invierno, estará con Naranjeros de Hermosillo en la Liga Mexicana del Pacífico, Giovanni Carrara. Ahora quedándose todo el año aquí en México. Guillorme viene a batear contra Ronald Medrano. Ahí está el primer picheo. Está quedando hacia afuera, una bola, 0 strikes para Luis Guillorme. Está tomando su turno al bat número 2. Elevó hacia la pared izquierda y fue dominado con fly el 6. La captura fue de Gabriel Noriega. Ataca a los zaraperos, corredores en primera y en segunda todavía con 2 outs. Medrano suelta la bola muy alta. Se tuvo que mover el catcher. Se levantó a la captura de esa pelota. Guillorme trabaja inteligente ya con 2 bolas y 0 strikes. Así que por lo pronto Saltillo quiere más carreras. Es de suma importancia para Zaraperos todos los juegos restantes. Mañana se van a enfrentar a los Tecos, que ya no tienen aspiraciones al playoff. Y si Saltillo llega con una serie completa en los 2 Laredos, cuidado con los zaraperos porque siguen en la pelea. Ya lo decíamos, mañana rieleros en casa reciben al Unión Laguna, que está hoy en zona de playoff.
1: Y que ayer ganó y hoy Algodoneros es el que tiene el 6º lugar, ¿eh? Ya no Aguascalientes.
12: Están en la pelea esos 3 equipos. Nada más ahorita, porque Monclova ya ganó a Chihuahua y ya tiene boleto en manos. Alto el disparo. Monclova ya ganó la serie ante Chihuahua. Ahorita van 3-3 empatados los Dorados y Monclova en el Kickapoo Lucky Eagle. Pero ahora sí que Monclova tiene boleto seguro. Puede bajar hasta el 6º lugar Monclova si se mete en buena racha Laguna. que ya rebasó al equipo de los rieleros. Saltillo se enfrenta a Laguna en el último de las temporadas la próxima semana. Un batazo al central, está dominado Luis Guillorme. Allá la captura es de Amílcar Gómez, con línea el 8 para los que anotan, se va el out 3 para Saltillo. Vino entonces el 15º palo de vuelta entera de Oscar Colás. Y Saltillo, después de 4 entradas completas, lo está ganando en su casa 2-0 a los rieleros.
3: Faltan 15 minutos para las 9 de la noche. Temperatura 27 grados.
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0: Volvemos, amigos, al Parque de Pelota Francisco y Madero, luciendo una gran entrada para este último de la campaña regular 2026. Luis Payán se mantiene ahí en el centro del diamante por el equipo El Zarape y enfrentará a Aarón Antonín. Gabriel Noriega y Amílcar Gómez rola. La pelota se va para jardín derecho. No pudo levantar Cristian Villanueva. Un cepillazo untado al terreno. Era difícil el lance para Cristian, que buscaba levantar, hacer el fildeo. Aguante volteado con el Newman. Este va a ser imparable, así que Antonín ancla en el cojín de la inicial y viene Noriega Bambino, que se envasó en bola ocupada en la segunda entrada.
1: Le llegó Cristian Villanueva, estaba cerca de la jugada, pero pues en esta ocasión no pudo detener la esférica que se internaba hacia los terrenos del jardín derecho. Este es el imparable número uno para el equipo visitante. Tenemos corredor en primera, sin nada.
0: Sí, se rompió el encanto. Estaba lanzando juegos sin hit ni carrera Luis Payán, hasta que viene este primer imparable que cae en la quinta entrada del equipo de Aguascalientes, hasta la mitad del juego. Por parte de Antonín, el cuadro juega para la doble matanza. Adelante el Zarape, 2-0, picheo alto. Cuenta en 2-0. Estaba teniendo el umpire principal, Alexis Elbor, problemas de comunicación con el umpire que desde las alturas da la indicación vía el umpire robot, checando el trackman. Y aparece Vicente Palacios, el ex de Grandes Ligas veracruzano, ahí platicando con Payán y con Campos. Tiene ventaja el de Guasave de 2, aunque la ofensiva, ya sabemos, de Aguascalientes es de bastante respeto. Lleva de regreso a la caseta Vicente Palacios, hoy en color negro, los zaraperos de Saltillo. Un uniforme, además de elegante, que impone. Gómez está en el círculo de espera. Antonín abre en la primera base, batazo que va de foul hacia atrás. Y así como están los zaraperos, me recuerdan aquellos imponentes Ángeles Negros de Puebla, campeones en 1986. Al que a título personal considero el equipo más dominante me ha tocado ver en el béisbol de la Liga Mexicana. Línea brava, la pelota va de hit hacia jardín central y derecho, la pelota se va al fondo del parque. No pudo cortar JP Martínez. Antonín viene para la goma y aquí los rieleros están rompiendo el cero. Se acerca en la pizarra, se mueve 2-1. Tablazo a banda contraria por parte de Gabriel Noriega. Se le quedó al centro el picheo ahí a Luis Payán. Bien colocado, imposible para JP Martínez. La pelota agarró velocidad con el césped sintético y se fue por todo el campo.
1: Y en esta ocasión se acerca el equipo visitante. Ahora es mínima la diferencia. Se está complicando un poco la situación para Payán. La posible carrera del empate ya se encuentra en posición de anotar. Por lo pronto vemos allá en el bullpen que se están poniendo condiciones, un lanzador zurdo y uno derecho por parte del equipo de casa.
0: Primera bola para Amílcar Gómez. La quinta entrada ha sido la más difícil para el picheo de los zaraperos de Saltillo a lo largo de toda la temporada. Es el puente donde los abridores han batallado bastante. El empate está en segunda, toque de pelota, la esférica sale a territorio de foul. Es donde el picheo abridor de zaraperos ha flaqueado. Total de 70 carreras ha recibido el picheo abridor de zaraperos en la quinta entrada. Y en esta quinta, ya una carrera entró en los spikes de Antonín. Veíamos la actividad en el bullpen. El tema aquí es que no hay outs. El empate en segunda, amagando con la revirada Luis Payán.

0: de entrada donde pues se entra, valga la redundancia, aplica al récord del juego. Una bola con un strike. ¡Rola! Buena la reacción de Payán. Corta la pelota, amarra al corredor y del 1 al 3 consigue aquí un out importantísimo. No se mueve de la intermedia Noriega, así que viene el turno de Sergio Checo Pérez.
1: Lo importante de caer de frente. Aquí estamos viendo el momento en que Payán amaga hacia la segunda base. Tiene que regresar barrido Noriega, tratando de evitar que los saquen out en segunda, y va a ser todo para Payán.
0: Ya sacó un out y va por la grúa Cheo Molina. Buscará defender esa carrera que tiene de ventaja Zaraperos. El empate está en la intermedia y Payán es felicitado por sus compañeros. Así que nuevo pitcher vendrá a continuación a la loma por el equipo del Zarape. Nosotros hacemos una pausa y volvemos al madero.
2: Las 8:53 minutos. Temperatura 27 grados.
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0: Daniel Juárez, el zurdo, viene al relevo con marca de 0-0. El venezolano tiene 5.40 en limpias, 26 2/3, 25 ponches, 9 bases, 5 home runs, y la oposición le batea para 292. Le va a lanzar al bateador zurdo Sergio Checo Pérez, que va de 2-0 con rola por la primera base en la primera entrada. Ponche sin tirarle en el tercer capítulo. Así que no puede pasar de la quinta Payán. No podrá ganar el juego. No lo puede perder. Podría, eso sí, irse sin decisión. 4 entradas con 1/3, 2 imparables únicamente. Le hacen hasta el momento una carrera, deja 1 de herencia, 3 bases, 4 ponches, lanzamiento, batazo de foul hacia 3, primer strike para el exultante Monterrey, Sergio Pérez. Y Daniel Juárez ahora entonces con la encomienda aquí de fajarse con el experimentado Checo Pérez. En la intermedia, la del empate, en los spikes de Noriega. Pichó a la tierra, bien ahí Campos, bloqueando el lanzamiento. Los rieleros con una carrera, 2 hits y un error. Los zaraperos con 2 carreras, 3 hits y una pifia. El primer imparable para el riel llegó en esta, la quinta entrada. Matt McDermott está en el círculo de espera para bateadores. Lanzamiento afuera y la cuenta está en 2 bolas con 1 strike. Ya comenzó el juego allá en Tijuana, en el Toros Móvil. Primer capítulo 0-0 entre algodoneros de la Unión Laguna y los Toros. 2-1 la cuenta. El zurdo viene para el plato. Línea para jardín derecho. La pelota pica de hit. Corta JP, que rápido mete el tiro al pentágono, evitando que Noriega se fuera hasta la registradora. Así que continúa el ataque de los rieleros. Tienen corredores en las esquinas, 1 fuera.
1: Pues se sigue complicando. complicando la situación para el equipo de casa. Buena pieza de bateo por parte de Checo Pérez. Deja que corra ese pitcher rompiente. Lo conecta en el punto de contacto que tiene que ser como bateador zurdo frente a un lanzador zurdo. Y ahora la situación se coloca corredores en las esquinas con menos de dos outs, donde vendrá Mark McDermott.
0: Peligroso McDermott. El cuadro juega para el double play. El infield a la mitad del camino. Corredores en las esquinas. Picheo, machucón de faula y se golpea fuerte McDermott. Es el primer strike. Zaraperos hizo una en la tercera, otra en la cuarta. Rieleros lleva una en la quinta. Están amenazando porque hay corredor en la antesala. Solamente un out. El de tercera es el empate en primera. Tiene la ventaja. Ahí Adán Muñoz checando si está bien McDermott, sí. Esa es la protección. Se golpeó duro y sigue llegando público aquí al parque de pelota Francisco y Madero. El Manny Orozco está esperando turno. Hay una distancia de 5 juegos entre el sexto lugar que hoy lo tiene el equipo de Unión Laguna y los Zaraperos, quedando 7, incluyendo este. Picho pegado. La cuenta es pareja nivelada para McDermott. Y mientras haya vida, hay esperanza y los Zaraperos están peleando. Una bola con un strike. Ya estamos de regreso aquí en el parque Francisco y Madero. Se empató el juego, jugada sin asistencia ahora en el cojín de la inicial por parte de Cristian Villanueva. Así que la pizarra está e igual a 2 carreras. Un batazo que parecía el Pulpo Rivera levantaba y trabajaba para doble play, pero se le arrastró la pelota.
1: No pudo quedarse con esa esférica, lo cual se complica más la situación. Juego nuevo aquí en el Madero y va a ser todo para el relevista del Zarape.
0: Así que nosotros hacemos una pausa. Se va Daniel Juárez. Otro pitcher vendrá a la loma por los Zaraperos de Saltillo. Hacemos una pausa entonces y regresamos. El juego está bueno, cerrado y empatado a 2 carreras.
2: Las 9:01 p.m. Temperatura 27 grados.
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1: Regresamos, amigos, al Parque Francisco Madero. Jeff Brigham viene entonces al centro del diamante buscando frenar aquí a la ofensiva de los rieleros de Aguascalientes. Pues se le marcó error a Manuel Rivera, el pulpo. Con mucho rigor el anotador, era un trueno el de McDermott. Y además iba hacia la raya el batazo. El pulpo Bambino trató de hacer el fildeo. Aguante, volteado.
2: Iba bien conectada esa pelota.
1: Era un trueno.
2: Sí, totalmente. En esta ocasión, vaya, no pudo. Creo que fue el guante volteado. Como viene siendo derecho, su guante lo utiliza en su mano izquierda al momento de tirar el agarrón, vamos a decirlo de esta forma. No logra detener esa esférica.
1: En el picheo le cantan el strike al venezolano José Rondón. Cuidado con él. Pase por bolas en la segunda. Error del short. Le dio la inicial en la cuarta entrada. La carrera de la ventaja para el equipo de Aguascalientes está por tercera. El juego está empatado. Lanzamiento a la tierra. Bien ahí detrás del plato Oscar Campos, evitando el avance. José Rondón es el líder de carreras producidas de Aguascalientes con un total de 63. También es el que más pasaportes ha negociado con 32. Y el equipo de Aguascalientes está extrañando a Ángel Reyes, que ha estado fuera de circulación. Su principal bujía ofensiva. Rola por tercera en zona de foul. Toma la esférica el pulpo Rivera. Así que la cuenta ahora es pareja nivelada. Los rieleros con dos carreras, tres hits y un error. Zaraperos con dos carreras, tres hits y dos errores. Apenas se abrió. Saludos a toda la gente que está a través de la estación oficial de los Zaraperos aquí en Saltillo, a través del 103.3 de FM La SJ. Matthew Patten está en el círculo de espera. Y la cuenta para Rondón es pareja nivelada. 2-2. En tercera Pérez. McDermott en la intermedia. De costado Brigham rumbo al plato. Le puso clase de picheo. Abanica la rápida de 94 millas y se está ponchando para el tercera. Y sale echando chispas el norteamericano ahí en la loma. Los rieleros de Aguascalientes han empatado el juego y esto está al rojo vivo aquí en el Parque Francisco y Madero. Se va a la parte alta de la quinta entrada. Rieleros y zaraperos empatados a dos carreras.
3: La 9:06. Temperatura 27 grados.
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3: La 9, 8 minutos, 27 grados.
1: Cierre de la quinta entrada. Está apretado, cerrado este último de la serie. Y viene el zarape por conducto de octavo noveno. Y primero Oscar Campos, Rivertown y JP Martínez. Oscar Campos sacó rola al shortstop en la tercera entrada. Se mantiene en la loma el abridor de los rieleros, el nicaragüense Ronald Medrano. Lanzamiento, le están cantando el primer strike, parecía alto. 6 home runs para Campos, 30 carreras producidas, batea 274, ha conectado 57 hits. Campos, que inició la temporada con estos rieleros. Hacia afuera el envío. Y la cuenta está en una bola con un strike. Viene el picheo, conecta, batazo elevado. Jardín central y derecho, es corto. Y es el Manny Orozco el que captura la pelota. Hay uno fuera, se va Campos y viene Rivertown. Rivertown con doblete al derecho en la tercera. Y anotó la primera carrera para los zaraperos. Batea 2.62. Allá en Monclova, a la altura de la quinta entrada, empatados a tres carreras. Los dorados y los acereros. Hacia afuera el picheo. Decantaron el strike. JP Martínez en el círculo de espera. Disparo, ¿no? Ahora sí, pelota fuera de la zona. La cuenta en 1-1. Medrano, que solamente ha permitido 3 imparables, le han hecho 2 carreras, una limpia, una base por bolas y 2 ponches. Aquí conecta a rola que abre de foul por el rumbo de la primera base. Última parte de la campaña. A partir de mañana, 6 juegos únicamente, 2 series por delante. Y los zaraperos terminarán en la gira, en la carretera, visitando los Tecos a partir de mañana de los 2 Laredos. 2 en Laredo, Texas, viernes y sábado, 1 en Nuevo Laredo, Tamaulipas. Y luego el martes visitando a los algodoneros del Unión Laguna, allá en la comarca. El picheo alto. Y la cuenta está en 2 bolas y 2 strikes para Rivertown. Un total de 65 picheos para Ronald Medrano. Conecta Rivertown, buen turno. Y buena entrada, Bambino, esta noche. Última de campaña regular.
2: Así es, buen ambiente que se está viviendo aquí en el Madero, la afición apoyando a sus zarapes. Independientemente del resultado, el gran ganador va a ser el aficionado que se hizo presente esta noche en el Madero.
1: Cuenta pareja nivelada. Conecta banda contraria, batazo para el izquierdo, localiza y ya captura a José Rondón. Dominado Rivertown, hay 2 fuera. Y ya son 3 retirados de forma consecutiva para Medrano.
2: Bueno, aquí en esta ocasión logra conectar ese batazo hacia la banda contraria, donde sin problemas allá el jardinero izquierdo se mueve un poco hacia la derecha para que por vía de fly del 7 caiga el segundo.
1: Y bien. Viene JP. Abre por tercera ocasión la tanda lineup de los Zaraperos. Rola por la primera en la primera entrada. Se envasó en error del jardinero izquierdo. En la tercera buscando JP su primer imparable. Una bola y cero strikes. Está duro el juego. Afuera. La moneda girando en el aire. Y los Zaraperos siguen peleando. Allí en la frontera, en la octava, los Tecos le ganan una carrera contra cero a los Charros de Jalisco. Y los Tecos buscando, dando otra zancadilla. Tratando de darle otra zancadilla al equipo de los Charros de Jalisco. Dos y uno. Conecta batazo que va de hit. Venciendo el esfuerzo del segunda base. Recoge a Milcar Gómez en el central. Devuelve al cuadro. Buen contacto de JP. Se anota su primer imparable y esto da oportunidad para que venga a batear el venezolano Tairo Estrada. Se le quedó ligeramente arriba el picheo a Ronald Medrano y luego McDermott no pudo levantar.
2: Y dejó caer el madero, lo que viene siendo JP era este lanzamiento sólido. El trueno este que se dirigía hacia el terreno del jardinero central. Ya se coloca en la primera colchoneta y con dos outs vendrá ahora Tairo Estrada.
1: De dos nada, Tairo elevó al izquierdo en la primera, punche tirándole en la cuarta. Conecta Machucón que abre de foul por la primera base. Los Zaraperos en el tercer capítulo con dos outs. Hicieron la primera carrera. Había dos fuera cuando Rivertown conectó doblete al derecho y luego vino el batazo de JP hacia el izquierdo que no capturó José Rondón. Ahora aquí tenemos dos fuera. La revirada quieto en la primera base. JP Martínez, el representa la de la ventaja. 14 por 4, Zaraperos ganó el primero. Ayer la victoria 9 por 7 para el Zarape. Se va JP a segunda. El tiro llegó tarde y se la llevó. ¡Qué esfuerzo de JP Martínez! A recordar que no está al 100% de la rodilla y se fue al robo.
2: Y dando su máximo en esta ocasión JP, aquí vamos a ver el momento en que se estafa la segunda colchoneta. Hemos hablado del factor de JP, un bateador que es clutch, te puede dar un batazo extra base, te puede dar un imparable, un cuadrangular, buena defensiva y que además te aporte buena velocidad en los senderos.
1: Qué bárbaro, qué esfuerzo de JP Martínez. Ya está en segunda. Abanica, un slider engañado por completo aquí. Tairo Estrada, que se coloca contra la pared en cuenta de una bola con dos strikes. Hay dos outs. Estamos en el cierre de la quinta entrada. A tiro de hit la de la ventaja para Saltillo. Y el pulpo Emanuel Rivera está atrás en el círculo de espera preparándose a ver si hay tiempo para que venga a batear. Checando al corredor, Medrano, rola de bote, Sport Short, toma Noriega, tira la inicial y del 6 al 3, se va Estrada dominado para el tercer out. Se fajó finalmente en la loma Ronald Medrano y colgó un cero importante. Se fueron 5 completas aquí en Saltillo, en el Madero, último de la campaña regular en casa para el Zarape. El juego ya es oficial. Rieleros y Zaraperos continúan empatados a dos carreras.
3: Son las 9 de la noche con 17 minutos. temperatura 27 grados.
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7: Vámonos entonces a la sexta entrada. El juego está bueno, está buenísima la temporada en su desenlace 2026. Acá están entonces los rieleros de Aguascalientes en la tanda bateadora. Con Matthew Batten contra Jeff Brigham, que vino a hacer el trabajo para eliminar el chocolate a José Rondón. Tremendo relevos en la presentación de Jeff Brigham con el equipo de Zaraperos. Apenas cumplirá un mes con el equipo de Zaraperos Brigham, que ha tenido buenas presentaciones. Contra Matthew Batten, aquí aterriza el siguiente disparo, eleva la bola por primera, tiene distancia en zona foul. Villanueva fildea, par de manos, captura. Ya estaba sobre la primera colchoneta Matthew Batten. Aseguran foul fly el 3 para los que rotan. El primer tercio ya Saltillo.
2: Importante dominar al primer bateador al que te enfrentes, más en un juego donde se encuentra apretado la pizarra. Por lo pronto domina al primer bateador que se enfrenta con fly al 3.
7: Y viene ahora Jomar Reyes. Sí, lo de Brigham. Decíamos en su presentación con el equipo de Saltillo y también en la Liga Mexicana de Béisbol Banorte, la Liga Fuerte de México. El bullpen de Zaraperos en esa situación de las entradas 6, 7 y 8 ha visto un gran cambio significativo. Jorge López, Jeff Brigham, que ha venido a reforzar estos brazos. Jesús Cruz, en la adecuación de la temporada 2026, de moverse a cerrador, me parece atinada la decisión. A un Jesús Cruz que seguramente...
8: Oye, es élite.
7: Exactamente. Seguramente podría ser el cerrador ya oficialmente de Saltillo de ahora en adelante. El batazo de Jomar Reyes es hacia el jardín central derecho. Recoge la pelota en esa pradera el patrullero JP Martínez. Aquí ataca Aguascalientes, el hombre colocado en el inicial. Es significante de la potencial tercera carrera hidrocálida. Hay uno fuera. Y Anthony Antonini viene a batear ahora por Aguascalientes.
2: Buena pieza de bateo esa línea hacia la banda contraria. Ya bien conectado la pelota donde rápidamente llegó hacia JP. Para que de esta forma caiga el imparable número 4 para el equipo visitante. Ahora se encuentra el corredor en primera con una.
7: Así que la trampa puesta también para doble play. Le juegan a Antonini recargados hacia la inicial. Es bateador zurdo Antonini. Ambidiestro ante pitcher derecho, ya aterriza Brigham. El primer picheo, el catcher de los rileros. Es malo, una bola y cero strikes en el juego. Antonini va de base por bolas y tiene un sencillo. El hombre anotó la primera para Aguascalientes en aquel quinto rollo. Brigham le gana con la velocidad del sinker. Ahí está entonces abanicado para el strike uno y uno y uno el conteo. Con uno fuera. Así que por lo pronto Reyes, el hombre que significa la diferencia, no es el más veloz en base por Aguascalientes. Aquí las cosas es que los rileros lo empataron con esas dos carreras en la quinta. Se va sin decisión entonces Payán. Le empataron a Juárez pero no a su récord. Y es un juego sin decisión todavía. Aquí en el 1 y 2, un batazo de foul por parte de Antonini. Los rieleros necesitan urgentemente ganar hoy. Si no, el tema será complicado para ellos mismos también en la búsqueda de la clasificación. Se acercaría Saltillo y Laguna estaría uno de diferencia si es que no ganan Algodoneros y se ponen a dos del boleto 6. rumbo a los playoffs. Brigham lanza aquí, picheo alto y el corredor hacia la intermedia, pero tendrá que regresar. Así que está haciendo el swing machucón de Antonini. Omar Reyes ya había saltado a la intermedia. Tiene que regresar con ese mismo conteo de una bola y dos strikes aquí Omar Reyes. Ahí lo está coachando Antonio Aguilera, el coach de la inicial, Tony Aguilera. Está listo el pitcher, presenta aquí, jala la bola, es un batazo de foul ahora por tercera. Peleando el turno 1 y 2 para Antonini. El juego ya arrancó en Tijuana y seguramente estaremos a lo largo de esa transmisión siguiendo ese encuentro. Apenas van en la primera baja y Tijuana ataca con corredor en tercera. Con la potencial primera carrera de los toros. En el 1 y 2 y 1 fuera. Ya fildea hacia atrás el tercera base Manuel Rivera. Pelota alta. Presenta aquí Brigham una recta de 94 millas. Y se puso el conteo parejo de dos bolas y dos strikes. Así que por lo pronto en este cierre de temporada es un lleno aquí en el Parque Madero. La gente despidiendo la temporada regular, pero quieren playoff en Saltillo. Muy alto el disparo de Brigham y ahora se llena en 3 y 2. Y es que las rachas buenas para Zaraperos están ahorita. El equipo está cerrando temporada de manera fuerte. Se ve sólido el equipo. Mencionábamos su ofensiva y también en la defensiva, sobre todo en el bullpen. Los cambios que se han hecho. Corredor a segunda en el conteo lleno de 3 y 2, un batazo de foul. Antonini defiende el turno. Allá viene entonces de regreso ya Omar Reyes. Ya son más de 8 picheos de Brigham contra Antonini, llegando a 19 totales. Han sido 3 en zona buena. Zone strike. Está listo Brigham. El número 40 en su uniforme, con el conteo lleno de 3 y 2 otra vez el corredor Reyes. Partirá hacia la intermedia. Suelta la bola, el batazo profundo por parte de Antonini. Duro la bola. Hacia el jardín derecho, pega el salto Jeppy Martínez. Pelota es imposible porque se está del otro lado. Para la calle. Aaron Antonini. Con su palo de vuelta entera, su tercero de la campaña con Rireros. Y adelante Aguascalientes. El juego 4-2. Aquí están los rieleros, los que están en la búsqueda de ganar este juego, de ponerse otra vez en zona de playoff. El juego 4-2 en alta de la sexta entrada.
8: De hecho creí que iba a tener oportunidad JP. No fue lo más sólido conectado, pero esa pelota le pega en el guante.
9: Se
8: JP.
9: Le rozó en el guante.
8: Gran jugada iba a ser, creo que iba a ser la jugada de la temporada, JP, en caso de haberse llevado esta esférica. Al final de cuentas, esta pelota se fue de cuadrangular y ahora se complica más la situación para el equipo de casa. 4-2 el marcador.
7: Jorrón hacia el jardín derecho, hacia el guante de JP Martínez. La rola es por tercera. Gabriel Noriega en el segundo picheo con conteo una bola y 0 strikes. Por la vía 53. El hombre está fuera, Gabriel Noriega, para el segundo tercio. Vendrá a batear a Milcar Gómez ahora, pero sí, ese batazo estuvo fildeable por JP Martínez. Un gran esfuerzo. Pegó el salto detrás de la barda. La descripción para la gente que escucha la transmisión, sobre todo en la radio, en la 103.3. JP Martínez con la punta del guante tuvo esa pelota, le dio una caricia y esa misma rodó detrás del guante para caer en ese patio trasero de la barda derecha para el cuadrangular de 2 carreras de Aguascalientes. Y ahora con 2 outs está en la caja de bateo Amícar Gómez, abriendo la tanda rielera por cuarta vez en el juego. Lo tienen en 0 y 1. Brigham hacia el plato, hay un batazo por las paradas cortas, bien fildeable por parte de Guillorme. 63 la ruta, el tercer out para Aguascalientes. Pero es tarde para Zaraperos. La mandó a volar Antonini. Ahí está JP, el gran salto, y acarició esa pelota. Cayó de rodillas al suelo JP Martínez, estuvo cerca, y por lo pronto la ventaja es Hidrocálida aquí en Saltillo. Vámonos al cierre de la sexta entrada. Aguascalientes ahora está adelante 4-2 sobre Saltillo.
9: Ahora son las 9:28 minutos. Temperatura 26 grados.
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7: En el juego con distancia de 2 carreras y el de Palo Negro Venezuela, de 27 años, se enfrenta aquí al boricua. Aterriza el picheo de 92 millas, está bueno ese, es el primer strike. Pacheco salida 10 de la temporada. El hombre está en su salida 10 con Aguascalientes. Él llegó a esta liga con ellos el año 2024. En 2025 se fue a las ligas menores de los Yankees. Cuando aquí truena el madero, el batazo rompe el diamante. Así entonces el pulpo se va a pasar. La pelota a la pradera central recogió ya Milcar Gómez. Zaraperos ataca y el empate vendrá a la caja de bateo con Oscar Colás. Y tiene entonces el imparable aquí, el pulpo, Emanuel Rivera. Colás se fue para la calle en esa cuarta entrada. Y viene la búsqueda de otro cañonazo para meter en el juego a Zaraperos. El hombre tiene poderes, el líder de jonrones. Colás tiene 15 ya con el juego de hoy. Bajito el disparo de Pacheco, abrió con pelota mala. Una bola, 0 strikes. Pues sí, por lo pronto a los batazos largos. Han hecho las carreras ambas escuadras. Hay tiempo por parte del catcher. Se va entonces a la loma de los disparos Aaron Antonini. A la charla con su pitcher. Algo sucede y me parece que es en el tema de la caída en la loma. Le llamaron al umpire del plato. Está haciendo una observación el receptor. Ya viene Giovanni Carrera también saliendo allá de la caseta. También su manager, Adán Muñoz. Van a llamar al equipo de mantenimiento. Le disgusta la caída al pitcher Luis Pacheco, así que está llamando a que hagan un ajuste a la loma.
8: Así es, ahí va el equipo de mantenimiento tratando de poner en las condiciones que solicita el abridor. Y bueno, ¿no? Ya es la sexta entrada. La caída ya debe de estar ahí bien marcada por parte de los lanzadores que estuvieron viendo acción previamente. Nada que no pueda arreglarse rápidamente con el equipo de mantenimiento.
7: Le van a dar una rastrillada a la loma, mover tierra, elevar, bajar tierra. Es la loma, es la caída. Van a aplanar esa zona. Ahora, sí, cierto, estamos en la entrada 6, es medio juego, se le da un previo mantenimiento a cada encuentro, la loma de los disparos, el mismo cuadro. Entre entradas, por allá en la quinta hay un mantenimiento al diamante, a la zona tierra, pero no a la loma. Así que este se le está haciendo en este momento a petición de Luis Pacheco, quien no se sintió cómodo en la loma. ya le dieron lo imparable, fue Emmanuel Rivera. Ahí su manager, el Chipo Muñoz. La expresión es hacia el pitcher de échale galleta, o sea, no le ganes, ahí le dice su pitcher a Adolfo Muñoz. En su nueva faceta como manager, al Chivo Muñoz, que lo vimos en un retiro en su carrera con los Broncos de Reynosa en 2016. Luego se fue a los Tigres y los dirigió, a los Tigres de Quintana Roo. En aquella ocasión, Jesús Somers era el manager de los Tigres. En paz descanse, Chucho Somers. Y salió Chucho y se quedó dirigiendo a Adolfo Muñoz. La línea al izquierdo de Oscar Colás, recoge la esférica José Rondón, atacan los zaraperos, ahora corredor a 180, la tercera de los spikes del Pulpo, el empate por primera con Colás, y viene Saltillo a buscar entonces el tablazo que pueda a zaraperos a tenerlos al empate, ya con Cristian Villanueva, que se puede servir con la cuchara grande.
8: Bien conectado este batazo por parte de Colás, como derecho le dio, se la banda contraria de línea. Rápidamente llegó esa esférica hacia los terrenos del jardinero izquierdo. Situación importante para el equipo de casa. Ya coloca a dos corredores en las colchonetas y sin out.
7: Y viene ahora uno y nada para Cristian Villanueva. Aquí está el jalisciense, tiene elevado el central y base por bolas, así que zaraperos sin outs, tiene la gran oportunidad de venir en el juego. Pelota bajita, dos y nada para Villanueva, que está aguardándose a dos picheos malos, aguardando ese swing. No se le ha visto ansioso a Villanueva, lo está trabajando inteligente a dos picheos, así que por lo pronto, dejando lanzar aquí a el pitcher que ya se vio incómodo en la loma, Luis Pacheco. Bajo el disparo, tres y nada, así que no logra hacer ese ajuste. Se le ve todavía incómodo en la caída aquí a Pacheco. Llamó al equipo de mantenimiento. Hicieron el trabajo en la loma de los disparos. No se ha acoplado el pitcher en esa situación de relevo. Así que es tres y nada el conteo para Villanueva. Hombres en primera y en segunda. El disparo al plato, ese está bueno. Verde la esquina baja de afuera para Cristian Villanueva y se pone en 3 y 1 el conteo. Detrás de Villanueva viene la pulpa Ramón Río. Tres bolas, un strike, el empate en primera, el juego 4-2. Lo gana Aguascalientes en ese cierre de la sexta. Pacheco lanza, machucó una ya por tercera. Se llenó el conteo ahora en 3 y 2. En Tijuana ya están adelante los Toros 1-0 sobre el equipo de Unión Laguna. Resultado que es favorable para Aguascalientes en este momento. Rolis, ahí estaba el Rolis, el fotógrafo de los zaraperos. Listo el pitcher, en el 3 y 2 perdió el disparo. Bajo y es el pasaporte. La casa se llena del zarape. A tercera el Pulpo Rivera. Colás en segunda. Villanueva en primera. La casa llena y viene la pulpa Ramón Ríos.
8: Bueno, mejor situación imposible para tratar de regresar en el partido. Casa llena y sin out. Esto provoca que haya movimiento allá en el bullpen del equipo de los rieleros. A la distancia se divisa un lanzador zurdo.
7: Ya ha enfrentado a tres. La pulpa con línea, las paradas cortas. Doble play. Colás salió al batazo rumbo a tercera. Se quedó a mediación. La atrapada de frente de Noriega. Abrió de más Colás. Y lo echaron fuera en el retorno o en el intento de llegar a segunda en su regreso. Doble play que sabe a gloria para Aguascalientes. Le damos entonces a Ríos a un solo picheo. Línea al 6. Y sacaron entonces del 6 al 4 a Colás para el segundo tercio. Hay zaraperos en las esquinas. El empate ya está más lejano Ya ha venido el manager Adán Muñoz y a un pitcher Luis Pacheco, que lució incómodo ya salido de la loma de los disparos. Cambio de pitcher, vamos a pausa, 4-2 en el cierre de la sexta. Lo gana Aguascalientes.
9: Las 9:37 minutos. Temperatura 26 grados.
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7: Las esquinas en tercera y en primera, Jonathan Vargas, segunda salida en la serie para Jonathan Vargas, un ganado, un perdido, 6.48 la efectividad, doble play que sabe a gloria para Rileros, pero todavía quieren sacar un tercio. El empate ya se alejó para Saltillo, está en primera,
1: y es que tenía toda la presión Pacheco, incómodo en la loma. Le habían ligado imparable, se había dado una base por bolas. Sí, fue buen contacto de la pulpa, pero después de dar un pasaporte, primer picheo y sale del hoyo.
7: Y nunca se vio bien, Pacheco. O sea, consigo mismo en la loma. Se vio muy presionado. Movió al equipo de mantenimiento. Estaba por ahí el picheo para Ríos. Pero las manos quedó del shortstop Gabriel Noriega, bien posicionado, el intermedialista bien posicionado también para cerrar el intermedio a tiempo y ejecutar el doble play. Unirá el conteo para Luis Guillorme, zurdo y zurdo. Acaricia la bola, la faulea Guillorme. La pelota está sobre el techo del jardín izquierdo y ya se pone el conteo parejo 1-1. Así que Guillorme tiene la mesa servida con la potencial carrera 3 que corre la tercera con el pulpo de Manuel Rivera. En la inicial está el empate con Cristian Villanueva. Es un juego que todavía estamos a mediación en la sexta baja. Era un juego de zaraperos. Pues no de ganar y morir, pero sí de ganarlo. Mete más presión a la posible calificación de los mismos rieleros. Porque ahorita Rieleros está obligado a ganar. Pase lo que pase en Tijuana, Rieleros ya está abajo del equipo algodonero. Y aunque Laguna pierda, si pierde Rieleros, cuidado, porque Rieleros de Aguascalientes va en casa contra el mismo Unión Laguna. Y probablemente allá en Aguascalientes en 3 o 2 se decida una clasificación al playoff. El batazo es lento por primera, sobre el carril. Ya la tiene Joma Reyes. Está tocando a Guillorme para el tercer lado. Así que se quedó en ataque por Zaraperos. Y se va la sexta entrada en su parte baja. Vámonos a pausa. 6 completas en Saltillo. Aguascalientes. Adelante 4-2.
9: Faltan 19 minutos para las 10 de la noche. La temperatura 26 grados.
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0: La 9:43, 26 grados.
1: Nos vamos, amigos, a la parte alta de la séptima entrada. El puertorriqueño Alex Claudio viene al relevo por los Araperos con marca de 2-2. 4-24 en carreras limpias admitidas. 23 entradas con un tercio que ha lanzado hasta el momento. Y viene a batear Sergio Pérez. Pues del broncononón en el que se metió, el picheo hidrocálido, y salió ileso con un gran cero. Zaraperos tuvo la casa llena sin outs y no lograron anotar, así que continúa la ventaja de 2 carreras para los rieleros. Así es el béisbol, una línea a las manos se convirtió en un doble play salvador. Rola de Checo por la intermedia. Toma de frente al bote cómodo. Tairo conecta en la inicial con Villanueva. Y se va Sergio Pérez. Vía 43 para el primer out de esta apertura del Lucky Seven.
2: Bien logra dominar con este lanzamiento. Una curva hacia la esquina de afuera, donde Checo Pérez trata de jalar para su banda. Un machucón directo hacia los terrenos del segunda base. Procede la jugada, 43, el primer out.
1: McDermott hoy va de 3-0. Rola, toma Villanueva con el Newman al bote cómodo y el mismo va para tocar al corredor que se barrió de cabeza. Jugada sin asistencia para Cristian. Arriesga el físico jugando fuerte como le caracteriza al expadre de San Diego.
2: Y le quedaba.
1: Fue y lo tocó.
2: Y le quedaba más cerca el corredor que la base, ¿eh? Si él va directo a la base, probablemente ya no tenía oportunidad porque iba a llegar barrido de cabeza McDermott. Para los niños que nos siguen, para los pequeños peloteritos que nos siguen en la transmisión, no es recomendable hacer lo que estamos viendo en pantalla en este momento, no llegar barrido hacia la primera base. Esa es una de las cosas que deben de tratar de evitarlas.
1: Y la van a retar. Dicen que Villanueva no lo tocó. Los rieleros, claro. Lo toca en el spike. En el spike lo toca. No antes. Ahí se le escabulle. Ay, ay, ay. Cuando lo quiere tocar a la altura de la cabeza, de la espalda, McDermott va por abajo con la barrida, con las manos por delante. Aunque en esta parece que sí lo toca antes que llegue con las manos por delante hacia la inicial. Está dura esta, ¿eh? Nada sencilla. Ahí lo toca. Vean el Newman, el guante de Villanueva, el spike del corredor. Ahí viene el toque y no ha llegado todavía. Se marcó out. Una toma clara. Revierte la jugada. Ahí lo toca. Ahí lo toca. Sí lo toca antes, Cristian, ¿eh? Ahora aparece la imagen en la pantalla gigante de televisión aquí en el Estadio Francisco y Madero. Gran esfuerzo de Villanueva hacia el carril. Ese era el spike izquierdo. Ahí,

0: Ahí estaba de frente, muy cerca. Mira, aquí parece que sí lo toca desde la espalda, ¿no? Acercamiento, esta va a ser buena toma. Ahí parece que lo está tocando. Diferentes ángulos. No está nada, pero nada sencilla esta. Objetivamente, nos da la impresión, me da la impresión que sí lo toca antes Cristian.
1: Que cada toma, cada ángulo te da un punto de vista muy diferente.
0: Sí.
1: No coinciden las tres. Aquí pudiera darse el criterio de que pudo haber sido por arriba la espalda. En la otra toma parece el spike.
0: En una toma parece que lo toca en el spike. En otra toma que lo toca en la espalda. ¿Qué deciden en la capital del país, en el centro operativo de la Liga Mexicana de Béisbol? Me parece que lo toca antes, a la altura de la espalda. Ahí. Y bueno, ya viene el veredicto. Safe en primera. Y se cambia la marcación. Va a ser infield hit para McDermott. Él ya se había ido. Así que va a colocar el equipo de arrieleros. Corredor en la inicial. Qué complicada, Parecía en varias tomas que de alguna manera Villanueva lo tocaba en alguna parte del cuerpo. Y no tanto así que existiera una toma. Y repito, el comentario es con toda objetividad. Que no existe una toma así completamente clara como para cambiar la marcación. Pero bueno, ya está el infield hit para McDermott, que corre en primera.
1: Y aquí vuelvo con el comentario. Lo importante o lo que debemos de aprender de esta jugada, que salió corriendo duro desde un principio. Después de que haces el contacto, tu trabajo es llegar lo más rápido que se pueda hacia el momento, hacia la base. Lo que traten de evitar para todos los peloteritos que nos siguen en la transmisión es llegar barrido de cabeza. No es recomendable. Ahí es donde más lesiones hay, en cuestiones de la muñeca, de la mano,
0: el hombro.
1: Pues para eso está la segunda, la tercera, pero la primera no es recomendable hacer.
0: El llegar barridos de cabeza. Pero bueno, arriesgó aquí McDermott y logró envasarse. Y el que ya se metió en problemas atrás en el conteo es Claudio. Tres y nada con el peligroso Manny Orozco, que va de tres nada. En duelo de zurdo contra zurdo. Tiene que tener mucho cuidado aquí Claudio. Ya le pasó el primer strike. El juego está ahí. Diferencia de dos carreras, estamos en la fatídica séptima entrada en el Lucky Seven. Venta cómoda para el bateador. La misión de Claudio es mantener el juego así como está. Revirada, quieto. Aguascalientes quiere separarse. Va a estar trepidante el final del juego, así que quédense con nosotros, amigos. Y están en la tercera entrada ya en Tijuana. Los Toros le ganan 2-0 a los algodoneros del Unión Laguna. Chihuahua ya le está ganando 8-5 a los acereros de Monclova. Ya en Monclova, a la altura de la sexta. Conecta sólido, pero de foul. Aquí el Manny Orozco, que jala con autoridad hacia su mano. Tony Aguilera es el coach de la inicial por el equipo de Aguascalientes. Y la cuenta está en lo máximo, en el límite, no más. Para José Manuel Orozco, 3-2. Y hay un out. Se va el corredor. Se poncha y agarraron en tira y tira McDermott del tiro a la inicial. Doble play. Doble matanza. relampagueante y de esta manera sale adelante, claro.

0: Claudio. El ponche para el bateador. Y del 2 al 6 al 3, la doble matanza. Ahora sí, McDermott. Claramente es puesto out en la inicial. ¿De qué forma tan espectacular aquí ha colgado el cero Alex Claudio? Se va a la parte alta del Lucky Seven aquí en el Madero. 4-2. Gran juego de pelota. Los rieleros están adelante.
1: La 9:53. 26 grados.
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1: ¡Novena entrada a la estación! ¡Se va, se va!
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3: 4 victorias. La moneda está girando en el aire. Lanzamiento sobre el plato, cantado es el primer strike para Oscar Campos, la tanda con octavo, noveno y primero por Saltillo. Campos va de 2-0. Después viene el turno de Rivertown y luego JP Martínez. El zurdo se balancea, lanzamiento muy afuera. 2 carreras en la quinta y 2 en la sexta. Ahí Aguascalientes manejando por lo pronto el rumbo del juego. Zaraperos hizo una en la tercera y otra en la cuarta. Saltillo lo llevó a estar liderando 2-0. Atrasado el batazo, la esférica abre a zona de foul. Pero esto, Bambino, se antoja para un final de esos de pronóstico reservado, de alarido. A ver si resulta de esa forma.
4: Así es, el último tercio del encuentro siempre es de pronósticos reservados. Aquí lo importante es poner gente en base.
3: Corto el batazo, peligroso, va el central y le llegó. Buena carrera de Amílcar Gómez. Así que se va Oscar Campos en elevado al 8-1. Fuera y viene Rivertown.
4: Lo limitó con este batazo, una recta alta pegada para bateador derecho, donde logra conectar no de la mejor manera, un batazo flotado donde sin problema el jardinero central del equipo de los rieleros logra capturarla, y de esta forma con fly el 8 cayó el primera.
3: Batea Rivertown, ¿no? Donny Sands viene de emergente. Ya se va el rubio y viene Donny Sands, así que down de 2-1, doblete y carrera anotada. Aquí conecta, batazo que va de foul hacia atrás, es el primer strike.
4: Sí, el agresivo desde el primer lanzamiento. En esta ocasión quiso cambiar de código postal lo que viene siendo la esférica, se convierte en un foul. Hemos hablado, no es lo mismo tirarle el primer lanzamiento que a estar listo el primer lanzamiento.
3: Se golpea de fea forma aquí Donny Sands. Un machucón violento directamente al tobillo, al pie. Donny Sands ya tiene un walk-off en esta campaña, 1-3, que suma Zaraperos. Dejó en el campo al equipo de los Toros de Tijuana el pasado domingo. Se duele bastante Donny Sands. Ahí en el tobillo se está agarrando.
4: Pues esperemos que se encuentre bien. La verdad que esos batazos duelen y duelen mucho. Después de hacer ese foul, la pelota viene y se impacta directo. Aquí vamos a ver la repetición, al momento que levanta el pie cuando cae.
3: Uf.
4: En el pie, por un costado. Por un costado del spike. Esperemos, digo, que se encuentre bien. A veces cuando te enfrías es cuando más sientes ese impacto. Por lo pronto va a continuar con la cuenta de 0-2.
3: Viéndose bastante Donny Sands.
4: Voy a tener el pie como teléfono ocupado ahorita.
3: Pues ya va a regresar ahí a la caja de bateo. Está contra la pared en cuenta de 0-2. Cerramos la séptima entrada. JP esperando turno. Conecta sólido, batazo profundo por el derecho, la pelota contra la barda. Va para segunda Donny Sands, el tiro safe en la intermedia. Y aquí saca la casta Donizan. Después del impacto en el tobillo, conecta el two-way. El doble a banda contraria, vendrá un corredor emergente, la flecha Brandon Villarreal. Buen batazo de Donizan.
4: Hey, conectó sólido hacia la banda contraria de línea. Este doblete donde mete el acelerador para llegar apenas a la segunda base. Estuvo bien el tiro de relevo por parte del jardinero derecho. Y por nada. Pero de esta forma, la posible carrera del empate viene a tomar su turno al bar.
3: Y viene JP. Abre por cuarta ocasión la alineación del Sarape. Va de 3-1. Zurdo contra zurdo. Rola por la primera. Bote de canguro. Y se envasa JP. Este es un break aquí para Zaraperos. Y va a ser un infield hit. El bote de canguro no lo esperaba Jomar Reyes en la primera base. Y el Sarape tiene las del empate en circulación con solamente un out. Corredores en las esquinas.
4: ¿Qué clase de jiribilla dio esa pelota al momento de hacer impacto con la grama? Le da un bote muy brusco a primera base donde no puede detenerla. Y ahora, de nueva cuenta, el béisbol está dando la oportunidad al equipo de casa de acercarse y de empatar, inclusive darle la vuelta al marcador con un swing.
3: Turno de Tairo. Otra oportunidad clara aquí para Zaraperos. Rola hacia el hueco de primera y segunda. McDermott toma, tira la inicial y anota la flecha Brandon Villarreal, la tercera para el Sarape. Carrera producida para Tairo Estrada. El empate se mueve a la intermedia en bola ocupada en los spikes de JP Martínez. 4-3 el juego. Diferencia de una.
4: Demasiado ansioso se me figuró en esta ocasión. Primer lanzamiento, un machucón hacia la segunda base. El primer lanzamiento, el primer swing que tú vayas a hacer es, lo volvemos a repetir, el batazo que tú estás tronando en una práctica del bateo, el que no estás fallando. El apurado es el lanzador. Afortunadamente se encuentra JP ya en posición de anotar con la posible carrera del empate.
3: Mete el pulpo. Quiere pasar el primer strike. Esperar tu picheo. Eso es importantísimo. Va de 3-1 Emmanuel Rivera. Abanica una rápida, ligeramente alta. Patinó al final el lanzamiento. Y está contra la pared en cuenta de 0 y 2. Oscar Colás en el círculo de espera. Con un imparable aquí los Zaraperos pueden empatar. El Sarape ha dejado por lo pronto a 5 corredores en base. Afuera. De cuenta en 1 y 2. Christian Cosby está en el calentadero hidrocálido. Una bola, dos strikes, hay dos outs. Estamos en la conclusión de la séptima. 4-3 la pizarra. Adelante Aguascalientes. Pierde la pelota el catcher y hasta la antesala va JP en este ball pitch a 90 pies de la registradora.
4: Bueno, ahora se acerca más la posible carrera del empate. Lo habíamos comentado, el último tercio del encuentro siempre es de pronósticos reservados. Ahora con la cuenta de los patitos veremos si traen a JP a tierra prometida.
3: Vaya momento del juego. 2-2. Oscar Colás preparándose en el círculo de espera. El zurdo viene para el plato, conecta, batazo atrasado de foul, defendiéndose aquí el puertorriqueño. 4 carreras, 6 hits y un error para Rieleros. 3 carreras, 8 hits y 2 errores para Zaraperos. caliente, le gana 5-2 a Monterrey. Los Sultanes han perdido 5 de forma consecutiva. Viene el zurdo.
5: Arriba.
3: Y la cuenta llega a lo máximo, al límite. 3 bolas y 2 strikes. Y el encendido Oscar Colás. Atrás. Preparándose. En tercera base corre JP Martínez. Él es el empate. Rompe el zurdo el contacto. Saca el pie de la placa. Jimmy Burnett. ¡Qué buen juego! ¡3 y 2! Lanzamiento adentro. Lo perdió y es en la base por bolas. Paciente el pulpo. Trabaja el pasaporte. Él es la ventaja. Bala inicial. Hombres en las esquinas. Y vendrá a batear Oscar Colás.
4: Un turno de calidad que tuvo en esta ocasión Rivera, llegando a base, poniendo la situación, corredores en las esquinas con 2 outs. Esto va a meditar una pequeña reunión allá en la Loma de los Disparos para tratar de poner en orden las ideas de su relevista, el equipo de los Rieleros.
3: Sí, allá va Giovanni Carrara, el coach de pitcheo del equipo de Aguascalientes. 4-3. Viene el sexto bateador de esta ofensiva. Oscar Colás fue dominado con rola por la segunda base en la segunda entrada. Conectó home run por el derecho en la cuarta. Pegó imparable al izquierdo en la sexta. Va de 3-2 el cubano. Su paisano JP está en la antesala. El boricua, el pulpo, Emmanuel Rivera por primera. Aquí en problemas el zurdo de los Rieleros en la Loma, Jimmy Burnett. Viene el lanzamiento, batazo de foul hacia atrás. Pichó ligeramente pegado, le gustó a Colás, que tiene ya 15 home runs, 38 carreras producidas y batea arriba de 300. 306 de porcentaje. Estaba dentro ese primer picheo. ¡Afuera! ¡Qué forma ahí de parar ese lanzamiento! Por parte del catcher Aaron Anthony, que fue el que conectó el cuadrangular para mandar al frente a los Rieleros con uno a bordo en la sexta. Cuenta pareja nivelada para Oscar Colás. Una bola con un strike. Conecta línea que va de hit para jardín izquierdo. Y el juego se empata. Anota JP Martínez. Carrera producida 39 para Colás. Juego nuevo en el Madero. Rieleros y Zalaperos empatados a 4 carreras.
4: Bueno, el batazo oportuno en esta ocasión fue para Colás. Pero yo le doy el mérito a Rivera, el haber conseguido esa base por bola da la oportunidad a que venga Colás a tener ese turno de calidad. Va a ser todo para el relevista del equipo visitante. Ahorita voy a hacer una observación referente a esto. Sí, ok, vamos a continuar con esto. No entiendo, y creo que se equivocaron aquí en la secuencia y en el comando de los lanzamientos. Colás como bateador zurdo, el shortstop estaba jugando pegado hacia la segunda base. Estaban cargados totalmente. Tenía un gran espacio entre el tercera base y el parador en corto. Batazo por donde fue conectado Colás. No lo estoy diciendo porque lo pegó de hit. Me había dado cuenta de esto 1 o 2 lanzamientos antes. Y el lanzador le tira afuera.
3: Y por allá le empujó.
4: Por allá le dio.
3: Si, banda contraria.
4: Si te estás cargando, vas a tirarle pegado adentro porque quieres que bate para esta banda.
3: Que jale para su mano, sí.
4: Ahora, le tiras un pichón rompiente a la esquina de afuera, gracias. O sea, ahí viene el imparable, juego nuevo aquí en el Madero. Como bateador son de las cosas que uno te fijas.
3: ¿Falló ahí el picheo?
4: Sí. Ahora tienes rectas de 94, 95 millas. Está cargado tu cuadro. Vienes con un picheo rompiente hacia la esquina de afuera. O sea, como bateador también vas a hacer ajustes.
3: Y lo hizo con las, conectando muy bien a banda contraria. Así que de esta manera...
4: Aquí está, mira.
3: Los zaraperos, sí.
4: Hasta rompiente. Descolgado. Simplemente dejas correr la pelota. Te está dando el espacio, compadre. Si te están regalando el hit, agárralo.
3: Y lo metió en el mero hueco, a banda contraria. Gran batazo de Oscar Colás. Y la ventaja ahora para el Zarape está a tiro de hit, a tiro de imparable los Spikes del Boricua, Emmanuel Rivera. Y viene Cristian Villanueva. Y Cristian Cosby está en el montículo por el equipo de los rieleros. Cristian contra Cristian. Cosby contra Villanueva, que aquí abanica swing grande, es el primer strike. Así que ahora los zaraperos con 4 carreras y 9 imparables. Rieleros tiene 4 carreras y 6 hits. La profundidad del bullpen marcará diferencia en lo subsecuente. Tiene un mejor bullpen zaraperos que el equipo de Aguascalientes. Abajo el picheo. ¿Cómo ha batallado rieleros esta campaña jugando fuera de su estadio? Los rieleros tienen marca de 12 ganados y 31 perdidos como equipo visitante en esta temporada. De hecho, son los peores en la liga como equipo en la carretera en este 2026, rieleros de Aguascalientes. 2 bolas y un strike la cuenta para el tapatío Cristian Villanueva. En segunda Rivera, en primera Colás. Conecta, batazo que va de faula hacia atrás y se empareja el conteo para Villanueva. El bullpen de los rieleros de Aguascalientes es el penúltimo en la Liga Mexicana. Casi 6 en efectividad. El bullpen de los zaraperos de Saltillo es el número 9 del circuito. Con 4.74 en carreras limpias. Estamos en la última parte del juego. Macho con de foul. Sigue defendiéndose Cristian Villanueva.
4: Y ahorita, previo a este lanzamiento, literal, pedradas son los que le está tirando. La anterior llegó a 97 millas, un lanzamiento que falló Villanueva. Ahora tiene la oportunidad, con 2 compañeros a bordo, de darle la vuelta al marcador, hacer esos pequeños ajustes.
3: Listo, Cristian Cosby. Lanzamiento, batazo de foul hacia atrás. Está tirando a lo que parezca Cristian Villanueva. Haciéndole swing a lo que venga por ahí.
4: Quiso jalar, Quiso jalar. Ese pichero está fuera de la zona del trackman. Y el swing de Villanueva quiso jalar. Probablemente pensó que iba a venir un picheo jangueado, cosa que no sucedió. Si te tira afuera, vete en el medio, se la banda contraria. Eres buen bateador para allá también.
3: Escandalera del público. Es una gran entrada esta noche aquí en el Madero. Abanica. Y se está ponchando Villanueva por el tercera. Le tiró entero ese lanzamiento, pero no lo encontró. Aunque el daño está hecho. Y con 2 carreras, los zaraperos han empatado el juego. Se van 7 completas aquí en Saltillo. Último de esta serie. Rieleros y zaraperos están 4x4.
5: Las 10:14 minutos. Temperatura 25 grados.
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8: Viene el cambio de lanzador ahora por Saltillo y el juego está empatado a 4 carreras. Luis Frías sube al montículo por parte del equipo zarapero. Otra vez Frías en la serie. Salida 46 de la campaña para el dominicano. 5-0 en su récord, 3.60. La efectividad en carreras limpias admitidas. Aquí para el dominicano es el hombre que mayormente ha trabajado por zaraperos. La octava entrada, lo vimos el día de ayer, lanzar un relevo de una entrada, lo hizo bien de una entrada, un imparable para Frías. Aquí está entonces para enfrentarse a José Rondón. Juego nuevo aquí en el Madero, 4x4, viene Frías con picheo al plato, bajito hacia afuera para Rondón. Apenas un turno oficial tiene José Rondón, lo poncharon. Tiene base Rondón en error del 6 y base por bola anteriormente en este juego. Así que es un juegazo digno para dos equipos aspirantes todavía matemáticamente postemporada.
3: Sí, dándose un gran agarrón estos dos equipos. Cambios a la defensiva por los zaraperos. Ahora la flecha Brandon Villarreal está cubriendo el jardín derecho y pasa al central JP Martínez.
8: Levanta la bola. Batazo al derecho, corto. Se adelanta en el fildeo. Buena atrapada, ya le llegó. La flecha hablando de Brandon Villarreal, que ahora está en la defensiva. En el jardín derecho atrapa esa esférica. Quedándose entonces con la bola para entonces el primero fuera. Y viene ahora a batear Matthew Batten después de ese elevado hacia la pradera derecha. Ahora teniendo este fly al 9. José Rondón está en el juego de 2-0. Ahora Matthew Batten está de 3-0 en la búsqueda todavía de su primer imparable para el tercera base del equipo hidrocálido. 4-4 en la pizarra. Así que son los cambios. Brandon Villarreal permaneciendo en esa pradera derecha. Por entonces, la salida de JP Martínez. 0-1 el conteo para Matthew Batten. Aquí está Frías con el picheo hacia el plato. Ahora en zona mala, una bola, un strike. Dos equipos aspirantes a la postemporada y hablando de ello, en Tijuana se está jugando la parte alta del cuarto rollo. Los Toros adelante 2-0, resultado que es favorable para ambas escuadras que juegan aquí en el Madero. Elevado, izquierdo, central, allá le está llegando justamente Oscar Colás. Con Flyer 7. Allá está cubriendo la pradera central, por cierto, JP Martínez en los cambios defensivos. El que salió del juego fue Rivertown, que estaba jugando la pradera central, entonces en cambio de posición. Ahora Villarreal en el derecho, JP Martínez en el central. En los cambios defensivos, así que dos fuera, ya tiene el equipo de Aguascalientes cuando viene a batear Jomar Reyes.
4: Bien, por lo pronto hermético en este octavo capítulo en su parte alta. Importante colgar cero en este octavo rollo para tratar de que el equipo venga en la parte baja a meter la carrera posible de la diferencia y la victoria para venir solamente por 3. Pero es importante ser hermético en esta entrada.
8: Curiosamente, las próximas dos series, cuando viene el disparo, una rola lenta, las paradas cortas, Guillermo ataca, el tiro a primera, lo tiene en su guante Cristian Villanueva. Jugada del 6 al 3 y se van los Riveros en orden. Qué gran trabajo para Luis Frías, colgando el 0. Aquí en el Parque Francisco y Madero, y mantiene entonces el empate Después de 7 entradas y media aquí en Saltillo, 4x4 en los rieleros y los arperos.
5: Son las 10 de la noche con 20 minutos. Temperatura 25 grados.
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1: La 10-21, 25 grados.
2: Aquí están los zaraperos al cierre de la octava entrada aquí en Saltillo, Coahuila. Christian Cosby, el zurdo relevista por parte de los rieleros de Aguascalientes. Aquí viene contra Saltillo a enfrentarse a la Pulpa Ramón Ríos, Luis Guillorme y Oscar Campos. El derecho de Aguascalientes, Christian Cosby. Pelota alta hacia el plato para la Pulpa Ramón Ríos. Hay cambios. Salió José Rondón. Se va entonces a la pradera izquierda Ángel Camacho. En los cambios defensivos de los hidrocálidos, Ángel Camacho cubre la pradera izquierda. El derecho californiano Cosby ya presenta contra la Pulpa, que saca batazo en las paradas cortas. Celso clavado, se queda con la bola. Gabriel Noriega, es un infield hit por parte de Zarapero. Se abordó con la Pulpa Ramón Ríos. La potencial carrera que marca la diferencia. El juego sigue 4-4.
3: Bien importante por parte del equipo de casa poner en posición en base a Ramón Pulpa Ríos en este batazo, que no tenía oportunidad. Sí evitó que la pelota se fuera de imparable hasta el fondo, lo que viene siendo del jardín izquierdo, pero difícilmente iba a tener oportunidad de sacar out en primera. Por lo pronto, la posible carrera de la diferencia ya se encuentra en primera base.
2: El infield hit ahora para Saltillo con Ramón Ríos. Christian Cosby contra Guillorme, que toca la bola. Es lento. Baja el segunda base. Hay jugada en primera. Quieto. Safe el inicial. Y aquí está Saltillo con el batazo. A mediación tocó la bola Guillorme. Lo hizo por un costado del pitcher. El pitcher nunca bajó por la bola. Ni el primera base que defendió. Lejos estaba McDermott. Le ganó el paso. Guillorme ya se estaciona quieto. Y ahora zaraperos con el safe en primera y en segunda buscarán entonces la carrera de la diferencia.
3: Esa era de lanzador, El lanzador estaba más cerca. Aparte, es un lanzador alto. La zancada puede llegar más rápido que lo que venía haciendo McDermott. Que McDermott venía hacia enfrente. Con la viada que traía, iba a ser difícil poder frenarse y sacar en la primera base. Un muy buen toque, le damos el crédito 100% a Guillorme por este toque, donde ahora se coloca el corredor en primera y en segunda, sin out.
2: E insiste en el toque Saltillo, regresa el madero y ya la abanica Oscar Campos. Insistió en el toque y Campos buscaba sorprender. Era un disparo que presenta el lanzador en strike ahora por un abanico en el swing de Campos. El de tercera, Matthew Batten, acaba de mandar señales a su cuadro. Están jugando adelante el primera y el tercera pase de los rieleros en la defensa. Hay hombres en primera y en segunda. No hay outs en la pizarra. Viene Christian Cosby, toca la bola. Un elevado cerca del catcher. Se tiene entonces el catcher la bola. Mal toque por parte de Oscar Campos. Se elevó la pelota, se tiró por ella el receptor Antonini. Falla en el intento, Campos entrega valiosísimo primer tercio.
3: Mal cuadrado. Desafortunadamente no sale en esta ocasión el toque de sacrificio. Creo que dudó y al final de cuentas no estaba en la mejor posición tocando la bola. Desafortunadamente cae el primer out y todavía sigue los corredores en primera y en segunda.
2: La caída no fue buena para Antonini al llegarle ese fly corto por el lado de foul de la receptoría. Le anotamos oficialmente en el box score. Foul fly al 2. Se va eliminado Oscar Campos. Aquí vemos el toque de bola, cómo le elevan. El catcher haciendo un gran esfuerzo, sin duda alguna. Todo el crédito para Antonini, que se jala con la rodilla en el suelo. Por eso se duele.
3: En el primer intento hizo un infiltrar y batear. Porque el tercera y tanto tercera como el primera ya estaban prácticamente encima de él. Ahí es donde ellos toman la decisión como bateadores de decir, aunque el toque sea perfecto, ya los tengo encima de mí, prácticamente. Creo que hubiera sido buena idea haber hecho la misma situación.
2: Emergente Fernando Villegas reemplaza a Brandon Villarreal, quien se quedó fildeando tras haber ingresado por Tommy Sands. En este turno que primeramente lo tomó Rivertown, que se fue de 2 y 1 en el juego. Sanz con el doble, así que no vendrá a batear la flecha. Le dan el madero al saltillense Fernando Villegas, que ya presenta el primer strike con un swing y alcanza a acarizar la bola de foul. Aquí están atacando a los zaraperos con uno fuera. Christian Colby, corredores en primera y en segunda. Suelta la bola, Villegas se columpia de esa misma y la manda de foul. Hacia la malla protectora y Cosby ya tiene el saltillense Villegas en el 0 y 2. Los zaraperos están entonces un batazo de mandar la delantera. 4 a 4 la pizarra, dos equipos aspirantes a la postemporada se juegan ese boleto, ese sexto para irse a Tijuana a los playoffs. Contra Laguna, que está todavía delante de estos dos. Lanzamiento de plato, piconazo, no puede el catcher Antonini y avanzan los corredores. Wild pitch y ahora tercera, la pulpa Ríos. A la intermedia con Guillorme, ahí están entonces los zaraperos. En posiciones de tercera y en segunda con el wild pitch. Tiene el conteo 1 y 2 Fernando Villegas. Están entonces Saltillo más cerca del objetivo de adelantar en este cierre de la octava entrada. 4 a 4 está la pizarra para Villegas. El conteo está en 1 y 2. Christian Colby ya presenta cuadro hacia adelante. Uno fuera. Lanzamiento al plato, Villegas conecta batazo. Elevado, profundo al central. Esto traerá la carrera. La atrapa Amílcar Gómez. El sac fly será productor para el gallito. Saltillo adelante. 5 por 4 en la pizarra. Aquí están los zaraperos adelante en el juego. Toma la delantera. Villegas vino a producirla. Venía eso, el batazo largo. El batazo es productor de Villegas. Sack Fly produce 5 a 4 la pizarra zaraperos.
3: Hace el trabajo Villegas de gran manera. La franja de advertencia por todo el jardín central. Muy oportuno este elevado para que la pulpa llegue con la posible carrera de la victoria. Ahora la pizarra se coloca 5 carreras por 4. Y esto no es nada. Corredor en tercera. Tenemos 2 out todavía. Pues está la posibilidad de poder incrementar el marcador. Al parecer va a haber una situación ahí con su receptor.
2: Ya no se vio cómodo.
3: No.
2: Al final Antonini. Al final de cuentas, es el receptor con su propio peso, cayó en su pierna al momento de estar en la receptoría, en el anclaje. Yo creo que ahí viene el tema del malestar para el catcher de Aguascalientes. Habrá cambio de receptor en el momento cierre de la octava entrada. Dos outs, el bateo para JP Martínez. Hay cambio de receptor. JP Martínez vendrá a la caja de bateo. Gracias a la producción nos informa que Carlos Mendívil vendrá a la receptoría. Lo vieron desde las cámaras entonces. Ahora para Carlos Mendívil, el oriundo de Tijuana, ya se puso en la protección. Ya viene entonces al cambio de la posición defensiva en este momento. Saltillo está adelante 5 por 4. Villegas, a lo que vino. Está pesando el wild. Ese wild está pesando para Rileros porque avanzó a corredores en posición de anotar. Ahora Guillorme, que está también haciendo el pis y corre cuando anota Saltillo con Ríos. Guillorme también lo hace de segunda a tercera. El pis y corre. Por ende ahora, una potencial carrera saltillense número 6 está en tercera y tiene Saltillo a tiro de hit o otro mal picheo por parte de Christian Colby de traer al Pentágono la carrera 6. Qué importante este juego para ambas escuadras, pero qué importante para Saltillo esta ventaja ya que tiene. Y seguramente Jesús Cruz empieza a activarse en ese bullpen a buscar un salvamento del tamaño del parque de pelota Francisco y Madero. Zaraperos y Rieleros, repito, son equipos aspirantes todavía a los playoffs. El resultado que se está dando en Tijuana ahorita, de 2 a 1, por cierto, gana los Toros, ya hizo carrera Murió Laguna. Ese resultado ahorita le tiene a Aguascalientes y a Saltillo la esperanza todavía de pelear ese boleto que ahorita tienen los algodoneros. Buenos tiros de calentamiento de Christian Cosby con Carlos Mendívil en la receptoría ahora. Así que por el momento tiene JP Martínez la mesa servida con Luis Guillorme. Pues sí, falló en el toque Campos y ahora el béisbol le da esa situación a Saltillo de al menos hacer esa carrera que estaba buscando, acercarla a Campos. Vino ese wild y ese es el que está costando a la defensa hidrocálida con Christian Colby, que vendrá con el picheo 17 y primero para JP Martínez. Ya se impulsa, suelta el disparo que queda hacia adentro. Ahora está teniendo orinada el conteo aquí JP Martínez. La buena temporada para JP, que busca su producida número 18. Esa la perdió en un error del jardinero izquierdo que parecía de imparable. Hacia adentro, dos y nada. Ahora dos bolas y cero strikes para JP Martínez. Abre la tanda Sara Pera por quinta vez en el juego. El hombre tiene dos hits en tres turnos oficiales, Julio Pablo Martínez. Dos y nada. Cosby presenta aquí. Ya se impulsa, suelta la bola. Truena el madero. Roladura en primera. Viene el fideo de Jomar Reyes. Pisa la primera colchoneta y termina la entrada para Zaraperos. Pero en este octavo rollo, ya Zaraperos ha traído la carrera que marca la diferencia con ese batazo de Villegas. Productor en el sac fly, ha anotado Saltillo la quinta carrera del juego. Damas y caballeros, vámonos a la novena entrada. Rieleros por el todo nada y a la distancia sonarán las campanadas con Jesús Cruz Ustaita, el potosino que vendrá de salvamento.
1: Las 10:32. Temperatura 25 grados.
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7: Prada. Jesús Cruz entra en situación de rescate y busca el número 16. 2.53 en limpias, 42 entradas con 2 tercios, 36 imparables, 11 bases. 2.28. Le batea la oposición y buscará quizás el rescate más importante de este 2026. Carlos Mendívil vendrá a la caja de bateo. Mendívil se quedó en sustitución de Antonín. Ventaja de una carrera. Lanzamiento hacia afuera, la primera bola para Mendívil. Octavo, noveno y primero la tanda por el equipo de Aguascalientes. Qué final y qué juego, ¿eh? Alto el picheo, la segunda bola. Ex zarapero Carlos Mendívil. Así que el zarape remando contracorriente con dos en la séptima y una en la octava. Se ha colocado al frente. Tres y nada para Mendívil. Cuidado porque el bambino representa el empate.
3: Y metiéndose en problemas en esta ocasión, Cruz. Con esos tres, aquí ya regresa por el... caray.
7: Parecía en zona buena, pero es pasaporte para Mendívil. Así que va el empate a la inicial para el equipo de Aguascalientes.
3: Va a haber una pequeña charla con este pasaporte que acaba de dar Cruz. Vicente Palacio sale a la loma de los disparos a hablar con su lanzador, decir: joven, necesitamos tres outs. Tranquilo, los he hecho muchas veces. Esto solo necesitamos una vez más.
7: Ahí está la charla en el centro del diamante. Un final no apto para cardíacos. 4 carreras con 6 hits y un error para Aguascalientes. 5 carreras con 11 hits y 2 errores para Saltillo. Y viene a batear Gabriel Noriega, que ya tiene un doblete productor en la quinta y anotó carrera. Vamos a ver aquí cómo juega el Chivo Muñoz, Adán Muñoz. Si le manda la señal de toque o no, ya lo enseña. Lo ejecuta y la jugada va a ser en la inicial y funciona el sacrificio. Del 3 al 4.
3: Bueno, aquí jugando un poco ya la matatena para el momento de agarrar la pelota. Vemos el toque, fue el toque perfecto del sacrificio. Tuya, tuya, tuya todo el tiempo, le dice el receptor a Villanueva, quien sin problemas termina la jugada del 1 al 3.
7: Ángel Erro corre de emergente desde la intermedia en lugar de Carlos Mendívil. Y bate el peligroso Amílcar Gómez. Picheo afuera, la primera bola. Se abre ya por quinta ocasión la tanda lineup del equipo hidrocálido. Base en la primera, eleva al central en la tercera. Rola el pitcher en la quinta y rola el short en la sexta. Aquí ve pasar el strike. La cuenta es pareja nivelada. Un juego extraordinario y ha sido una buena serie. De costado el potosino, checando al corredor de segunda, viene para el plato, rola por segunda, toma Tairo, tira la inicial y consigue la del 4 al 3. Y el empate se mueve para Rieleros a la antesala en bola ocupada, está a 90 pies del plato.
3: Bueno, este partido llegando a la zona de cardiologías, literal. Aquí estamos viendo este lanzamiento, cambio de velocidad que se va hacia la esquina de afuera como bateador zurdo. Muy bien dominando Cruz en esta ocasión a Gómez. Esto se trata de sacar out, no de ponchar. Y lo está haciendo muy bien. Ahora con 2 out vendrá a tratar de sacar el out 27 frente a Checo Pérez.
7: A la manera de los zurdos. Lanzamiento a la tierra, bien ahí. Oscar Campos corriendo en la antesala. Ángel Erro. Uf. Y el público de pie aquí en el estadio Francisco y Madero. Estamos en la parte alta de la novena entrada. 5 por 4 adelante Saltillo. Corredor en tercera. Picheo, batazo que sale de foul hacia atrás.
3: Se le quedó ese picheo, ¿eh?
7: Sí, arriba.
3: Cuidado.
7: Apenas lo falló ahí el bateador Sergio Pérez. En el círculo de espera está Matt McDermott. Sergio Pérez va de 4-1. El imparable que conectó fue al derecho en la quinta. En el número 49 en el uniforme, en la loma, trabajando de costado, Cruz viene para el pentágono. Se quedó pegado ese picheo y la cuenta está en 2 bolas con un strike. ...15 salvamentos para Cruz. No. Afuera. El umpire robot dijo que ese picheo estaba fuera de la zona y la cuenta entonces está favorable al bateador. 3 bolas con un strike. Hay 2 outs. Bien, el envío abanica. Picheo rompiente Y la cuenta entonces para Sergio Pérez está en lo máximo, en el límite. Tres bolas con dos strikes y dos fuera. 5-4 está la pizarra. Corredor en la tercera base es Ángel Erro. De costado trabaja en la loma Jesús Cruz, el catcher va hacia afuera. Allá va el picheo. Batazo elevado, atrasado, corto. La busca Rivera y se quedó corto el pulpo. Le faltaron unos centímetros para llevarse la pelota. Así que Sergio Pérez continúa con vida.
3: Se agradece el esfuerzo y el haber arriesgado el físico en ese impacto ahí con la barda. Aquí estamos viendo, no estaba fácil, nada fácil esta jugada. Si se le hubiera llevado, le convierte el manicomio el Madero. Continúa la cuenta con casa llena.
7: Literal,
3: digo, con tres y dos, cuenta llena.
7: Unos cuantos centímetros.
3: Me dio la impresión que le rozó el guante, ¿eh?
7: La cuenta está llena. Y hay una charla oportuna de Campos con Cruz. Y atrás, un bateador peligroso como McDermott. Ya pasamos las tres horas de este juego que nos ha mantenido al filo. Al filo de la butaca, del asiento. Ya se prepara Cruz. Tres bolas y dos strikes. Viene el picheo. Abanica y se poncha Pérez para el tercera. ¡Qué rescate de Cruz! Se faja el potosino. Y a las 10 de la noche con 42 minutos los zaraperos de Saltillo ligan la cuarta victoria. Sacan la escoba y barren a los rieleros de Aguascalientes aquí en casa. El triunfo es para el Sarape, 5-4. Primera barrida en casa en este 2026 para los zaraperos. La segunda de la campaña. Y es un gran regalo para esta afición que hoy pone punto final al rol regular en la campaña 2026. Los zaraperos tienen vida, continúan peleando. Son cuatro victorias consecutivas y mañana hacia los dos Laredos.
3: Bueno, el Ábaco le sigue dando todavía oportunidad al equipo de casa, pero esto es lo que tiene que hacer, jugar como equipo, tener una buena defensa, un bateo oportuno. No se necesitan hacer más de 10, 15 carreras en cada partido, las bateras no van a estar así todos los días, pero jugando como equipo es como se van a dar los resultados el día de hoy. Como el día de hoy, haciendo los ajustes, me tiran hacia la banda contraria, conecto del medio hacia la banda contraria, trato de no hacer de más, tomo mis turnos de calidad, no viene el picheo, que yo estoy buscando que venga mi compañero a hacer el trabajo de atrás, el trabajo que le toca con gente en base. Entonces, muy bien por parte del equipo del Sarape.
7: Sí, una victoria importantísima. Vamos con las acciones de lo ocurrido en este juegazo. Aquí tomaba la ventaja Zaraperos con este batazo corto que no podía fildear en el izquierdo Rondón. Venía este trueno, vámonos. El número 15 de la temporada por el jardín derecho para Oscar Colás. En la cuarta entrada, 2-0 se colocaba el score. Los rieleros iban a responder con 2 en la quinta entrada para empatar el juego. Primero Gabriel Noriega con este batazo a banda contraria de dos estaciones. Explotaba Luis Payán. Venía el relevo de Daniel Juárez. No podía fildear este batazo a guante volteado por la antesala de McDermott. El pulpo, Emanuel Rivera. Antonín conectaba este home run por el derecho con uno a bordo que a punto estuvo de degollar JP Martínez. Aguascalientes iba adelante, 4-2, pero iba a venir la gran reacción de los zaraperos de Saltillo. En la séptima entrada con 2 carreras, Dairo Estrada iba a producir con este rolling por el rumbo de la intermedia. Sencillo, gran batazo, enorme pieza de Oscar Colás para el jardín izquierdo. Y en la octava entrada, Fernando Villegas, el MVP, por esta razón. Empujaba con sac fly al central la carrera que marcaba la diferencia. Triunfo el Sarape 5-4 y todo el equipo en estos momentos sobre el terreno de juego cuando vemos este toque de Gabriel Noriega por el rumbo de la inicial, el rescate de Jesús Cruz, que fue auténticamente heroico. El ponche para Pérez. Y los araperos se alzan con la victoria. Así que de forma emotiva, los araperos, Víctor, acaban de salir al terreno de juego para agradecerle al público todo el apoyo brindado a lo largo del rol regular 2026.
8: Sería bueno si los tenemos en toma. Los araperos se están despidiendo de su gente en la temporada regular, en el terreno de juego. Y esos son los próximos juegos que tendrá el equipo de rieleros en casa en el Alberto Romo Chávez. En el Parque de la Junta van los araperos, que sí, efectivamente se acaban de despedir de su gente aquí sobre el lado del inicial. Pero, pues sí, ya la gente también empieza a abandonar el Parque Francisco y Madero. Se colocan a dos juegos los araperos de Aguascalientes. El objetivo para Saltillo y también para rieleros se llama Unión Laguna. Saraperos acaba de colocar a cuatro juegos en este momento de los algodoneros de Unión Laguna, que están perdiendo. Así que lo importante para estas dos escuadras, si siguen todavía con aspiraciones en los playoffs, es obviamente que Tijuana gane el día de hoy. Se lleva la victoria Luis Frías, su sexta de la campaña. Kristen Colby, su cuarta derrota. Hubo salvamento número 16 para Jesús Cruz. Sus Taita colocándose entre los mejores brazos en su salvamento de la Liga Mexicana en este momento. Claro, el líder es David Cubio, que tiene 10 por encima todavía y no le alcanzará a Cruz para ser el líder de salvamentos de la temporada. Así que por lo pronto, de mi parte, ha sido un placer en casa, temporada regular, estar con ustedes. Seguiremos en las giras, dos giras en Laredo y en Torreón, pero por lo pronto en casa me despido a lo grande hasta el último out con los araperos.
7: Bambino.
3: Pues principalmente agradecido con todos.

0: A toda la afición que nos acompañó en cada juego en casa durante la temporada regular 2026. Agradecemos la confianza y el apoyo de nuestros patrocinadores, socios comerciales y medios de comunicación. De igual manera, agradecemos el respaldo de las autoridades, de los distintos órdenes de gobierno, de los organismos de la sociedad civil y de todas las instituciones que nos acompañaron a lo largo de la temporada regular 2026 de la Liga Mexicana de Béisbol Banorte, aquí en el Parque de Pelota Francisco y Madero. A nombre de todo el equipo de producción, del Becerro, Jonathan Aceves, el Bambino, Edgar Quintero, Víctor Vizcarra, su amigo y servidor, Carlos Flores, les decimos gracias. Hoy ganaron los Zaraperos de Saltillo. Buenas noches, hasta la próxima y pásela muy bien.
1: Son las 10:50 minutos. Temperatura 25 grados.
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6: Las 10:51 minutos. Temperatura 24 grados.
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Son las 10 con 55 minutos. 24 grados centígrados. 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

Son las 10 con 58 minutos. 24 grados centígrados. 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
1: Son las 11, con un minuto. 24 grados centígrados. 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

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Son las 11, con 8 minutos. 24 grados centígrados. 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

Son las 11, con 14 minutos. 24 grados centígrados. 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

Son las 11 con 18 minutos. 24 grados centígrados. 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
1: Son las 11 con 23 minutos. 23 grados centígrados. 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

Son las 11 con 25 minutos. 23 grados centígrados. 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

Son las 11, con 28 minutos. 23 grados centígrados. ¡Ey! ¡Súbale al volumen! ¡Y súbale a la alegría con la SJ, la estación de casa! ¡Pásele!

Son las 11, con 31 minutos. 23 grados centígrados. ¡Ey! ¡Súbale al volumen! ¡Y súbale a la alegría con la SJ, la estación de casa! ¡Pásele! Son las 11, con 32 minutos. 23 grados centígrados. ¡Pásele a la SJ! 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

Son las 11 con 35 minutos. 23 grados centígrados. 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

Son las 11 con 39 minutos. 23 grados centígrados. 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
1: Son las 12, con un minuto. 23 grados centígrados. 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

Son las 12 con 6 minutos. 23 grados centígrados. 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

Son las 12, con 10 minutos. 23 grados centígrados. 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

Son las 12, con 13 minutos. 23 grados centígrados. 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

Son las 12, con 16 minutos. 23 grados centígrados. 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

Son las 12, con 19 minutos. 23 grados centígrados. ¡Ey! ¡Súbale al volumen! ¡Y súbale a la alegría con la SJ, la estación de casa! ¡Pásele!

Son las 12, con 22 minutos. 23 grados centígrados. 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

Son las 12, con 25 minutos. 23 grados centígrados. 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

Son las 12 con 29 minutos. 23 grados centígrados. 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

Son las 12 con 33 minutos. 23 grados centígrados. 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

Son las 12, con 36 minutos. 23 grados centígrados. 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

Son las 12, con 39 minutos. 23 grados centígrados. 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

Son las 12, con 45 minutos. 23 grados centígrados. 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

Son las 12, con 52 minutos, 23 grados centígrados. 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

Son las 12, con 54 minutos. 23 grados centígrados. 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

Son las 12, con 57 minutos. 23 grados centígrados. 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
1: Es la 1:03. 23 grados centígrados. 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

es la 1:05. 23 grados centígrados. 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

Es la 1:08, 23 grados centígrados. 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

Es la 1:11. 23 grados centígrados. 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

es la 1:15, 23 grados centígrados. 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

es la 1:19. 23 grados centígrados. ¡Ey! 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

Es la 1:23. 23 grados centígrados. 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

0: Es la 1:25. 22 grados centígrados.
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Es la 1:30. 22 grados centígrados. 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

Es la 1:33. 22 grados centígrados. 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

Es la 1:36, 22 grados centígrados. 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

Es la 1:40. 22 grados centígrados. 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

Es la 1:46. 22 grados centígrados. 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

Es la 1:54. 22 grados centígrados. 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

Es la 1:58. 22 grados centígrados. 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
1: Son las 2:03. 22 grados centígrados. 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

Son las 2 con 7 minutos. 22 grados centígrados. 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

Son las 2 con 10 minutos. 22 grados centígrados. 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

Son las 2 con 14 minutos. 22 grados centígrados. 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

Son las 2 con 17 minutos. 22 grados centígrados. 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

Son las 2 con 20 minutos. 22 grados centígrados. ¡Ey! ¡Súbale al volumen! ¡Y súbale a la alegría con la SJ! ¡La estación de casa! ¡Pásele! ¡Pásele!

Son las 2 con 32 minutos. 22 grados centígrados. 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

Son las 2 con 35 minutos. 22 grados centígrados. 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

Son las 2:39. 22 grados centígrados. 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

Son las 2 con 42 minutos. 22 grados centígrados. 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

0: ¡Ya, mi compadre!
1: Son las 2:45. 22 grados centígrados. 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

0: Son las 2 con 55 minutos. 22 grados centígrados. 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

0: Son las 2 con 59 minutos. 22 grados centígrados. 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
1: Son las 3 con un minuto. 22 grados centígrados. 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

Son las 3 con 4 minutos. 21 grados centígrados. 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

Son las 3:07. 21 grados centígrados. 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

Son las 3 con 10 minutos. 21 grados centígrados. 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

Son las 3, con 14 minutos. 21 grados centígrados. 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

Son las 3, con 18 minutos. 21 grados centígrados. ¡Ey! ¡Súbale al volumen! ¡Y súbale a la alegría con la SJ, la estación de casa! ¡Pásele!

Son las 3 con 21 minutos. 21 grados centígrados. 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

Son las 3 con 24 minutos. 21 grados centígrados. 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

Son las 3, con 28 minutos. 21 grados centígrados. 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

Son las 3 con 32 minutos. 21 grados centígrados. 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

Son las 3 con 36 minutos. 21 grados centígrados. 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

Son las 3 con 39 minutos. 21 grados centígrados. 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

0: la Joaquín.
1: Muchas gracias.
2: Son las 3:44. 21 grados centígrados. 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

Son las 3 con 54 minutos. 21 grados centígrados. 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

Son las 3 con 57 minutos. 21 grados centígrados. 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
1: Son las 4, con 3 minutos. 21 grados centígrados. 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

Son las 4, con 5 minutos. 21 grados centígrados. 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

Son las 4:09. 21 grados centígrados. 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

Son las 4, con 12 minutos. 21 grados centígrados. 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

Son las 4 con 16 minutos. 21 grados centígrados. 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

Son las 4 con 19 minutos. 21 grados centígrados. ¡Ey! ¡Súbale al volumen! ¡Y súbale a la alegría con la SJ! ¡La estación de casa! ¡Pásele!

Son las 4, con 23 minutos. 21 grados centígrados. 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

Son las 4 con 29 minutos. 21 grados centígrados. 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

Son las 4 con 34 minutos. 21 grados centígrados. 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

Son las 4 con 39 minutos. 21 grados centígrados. 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

Son las 4 con 43 minutos. 21 grados centígrados. 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

Son las 4 con 50 minutos. 21 grados centígrados. 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

Son las 4 con 57 minutos. 21 grados centígrados. 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

0: linda está la mañana. Qué linda está la mañana. Muy buenos días, ¿cómo amanecimos, mis amigos? Esperemos que bien todo mundo en este viernes ya 31 de julio del año 2026. Viernes 31 de julio del año 2026. ¿Cómo amanecimos el día de hoy? Qué linda está la mañana, mis amigos. Qué linda está la mañana. Buenos días a toda la gente bonita que anda controlando toda la acción. ¿Cómo andamos? Muy buenos días, 844-107-5319. ¿Quién anda ya en acción? A ver, platíquenme, mis amigos. Buenos días, qué linda está la mañana.
1: Buenos días, Adrián. Un saludo días. Para Mario Moctezuma, para Andrés M. Ramos, para
0: Buenos días.
1: Pequeña Lulú, para Diamante Negro, para Gelo Bregón, para Doña Cande, para Mario y Mari de la 2000, Norme Paula de Parajes, Pancho Chávez. Y ahí, para toda la gente que nos está escuchando, diputado Alberto Hurtado, a la familia de seguridad. Y ahí, para la gente que nos está escuchando, ¿me puedes hacer el favor de poner la canción de... el profesor Rick Rock.
0: ¡Órale!
1: De...
0: ¡The Flash!
1: ¡Flash, por favor!
0: ¡Cagüita, Flash!
1: Si no, la de tu cantor de Pegaso.
0: ¡Órale!
1: Gracias, Adrián.
0: Ya dijo.
1: Que tengas un excelente día.
0: ¡Órale, pues! Gracias.
1: Señor René Ramos. Bendiciones para todos.
0: Gracias.
1: ¡Buen Oye, día!
0: ¡Saludos!
1: Quiero ver así, dijo Dani.
0: ¡Eso, eso! ¡Buenos días, muchachos! Oye, le voy a mandar un saludo ahí, como siempre, a los mis amigos de Familia Seguridad, que también en estos días se ofreció un servicio social. Una personita de la tercera edad que vino aquí a RCG, lo recibió, por supuesto, Fundación RCG, y le entregaron su despensa, venía en muletas, y nuevamente se pidió el apoyo ahí a los amigos de Familia Seguridad para su traslado, y de inmediato respondieron a este llamado de Fundación RCG, así que muchas gracias ahí al licenciado Samaniego, licenciado Jaime, licenciado Diego, a los muchachos coordinadores, al tremendo Peter, que siempre anda también controlando toda la acción, a los muchachos operadores, por supuesto, a toda la banda de Familia Seguridad, como siempre, el agradecimiento público. Así que, muchachos, muchas gracias. ¿Dónde andará Rolis? Oye, y Taxipayo, ¿qué andarán haciendo esta mañana? Y también este Taxipayazo, ¿dónde andarán? Oye, ¿dónde andarán? Buenos días.

0: mañana, ¿verdad? Bueno, oye, ¿y Payo? ¿Dónde anda Payo? Anda rodando las morenas. Ya anda rodando las morenas, Payo, Taxi Payo. El más grande, Taxi Payo. Ándele, pues. Saludos, mis amigos, esta mañanita. Buenos días. Vamos a ver cómo va a estar el clima. Señoras y señores, a esta hora, a las 5 exactamente con 10 minutos. Póngase a tiempo. Oye, son las 5:10. Qué rápido, mis amigos, 5:10. Temperatura 21 grados en esta mañana. Una mañana muy agradable en cuestión de clima. Y bueno, pues hoy la máxima estará muy cálida, igual que ayer, 32 grados. 32 grados la máxima, mis amigos. Así que bueno, pues vamos a tener precaución, a tomar agua, ¿verdad? Líquida. No refrescos, ¿verdad? Agua es suficiente, mis amigos. Frutas, verduras, como para mantenernos, como el maestro Carlos Gaitán, saludables, ¿verdad? Bueno, pues mis amigos, él no fuma, no toma. Entonces, ¿a qué? Sí, a eso vino, a ser feliz. Muy bien, buenos días. Bueno, señoras y señores, así las condiciones climatológicas, 0% de posibilidad de lluvia hasta el momento. Día cálido, así que bueno, señoras y señores, vamos a continuar en esta mañana. Dice, buenos días, 75-73-51, a la distancia a todos los cowboys en navegación terrestre que modulamos morenas. Y ese señor Payo de Caja Chocolatera trae un auto de turbo, ¿verdad? Payo Turbo.
1: Buenos días, Adrián, ¿cómo lo hiciste?
0: Bien, creo, madrina.
1: Bien, Adrián.
0: Buenos días.
1: Un día como hoy mi hija estuviera cumpliendo años.
0: Ay, ¿cómo se llama?
1: Ella se llama Mari Carmen Aguiñaga Leija. Mi hija, un abrazo hasta el cielo.
0: Carmen.
1: Adrián, hoy amanecí como un globo sin gas.
0: No.
1: Es como un día sin sol.
0: No.
1: Y como un cielo sin estrellas.
0: No, madrina.
1: Porque ella no está conmigo.
0: Madrina.
1: Hoy cumpliera mi hija 45 años.
0: Oye,
1: un gran abrazo.
0: Un gran abrazo
1: hasta el cielo.
0: Pero, oiga, doña Cande, sea feliz porque ella está feliz, ¿verdad? Y ella no quiere verla agüitada, mi querida madrina del programa, ánimo.
2: Buenos días,
0: Adriancito,
2: qué lindo, qué hermoso está la mañana. Gracias
0: hoy
2: a Dios por este hermoso día de vida que nos ha permitido amanecer. Un saludo muy especial para usted, Adriancito, a Mari Moctezuma, Mari de Castelar, a Mari de la 2000, Anita de Ramos, al señor René de Ramos, al señor Diamante Negro, al señor Pedro Cruz, a doña Cande, la madrina, a los madrugadores, a Normita y a Paulita de Parajes de los Pinos, de parte de la señora Andrea y el señor Demencio. Que tengan excelente viernes. Dios los bendiga a todos, los cuide y los proteja.
0: Gracias, doña buena amiga, ¿verdad? Que anda siempre echándole ganas. Buenos días, ¿cómo amanecimos, raza?
3: Adrián, buenos días,
0: buenos días.
3: Qué linda está la mañana.
0: Qué linda está la mañana.
3: Puedes complacer con una canción.
0: Claro.
3: Con la de los Villandáis. Te quiero a ti. Saludos para la familia Coronado Salvador. Familia Medina Coronado. Familia Delgado Coronado. Especialmente para mis sobrinas, Alondra. Está Lupita,
0: sí.
3: Iris y mi sobrino Bando, Jonathan, es todo. Adiós.
0: Oye, muy bien, los gallos a todo lo que da, ¿verdad? Buenos días, qué linda está la mañana. Buenos días, muchachos.
2: Ánimo, doña Cande, la madrina de los madrugadores. Ánimo, yo también perdí un hijo a los 26 años, mi hijo, en un accidente. Y pues sí, los llevamos en nuestro corazón, pero no hay que estar tristes porque ellos están tristes. Hay que llevarlo siempre en nuestra mente, en nuestro corazón. Sí. Mucho ánimo, doña Cande, con toda mi alma, con todo mi corazón. Estoy igual que usted con ese dolor tan grande.
0: Así es, pero hay que echarle ganas. Hay que controlar toda la acción, ¿verdad? Buenos días, mis amigos. Qué linda está la mañana. Agradecer, ¿verdad? Que estamos vivos.
1: Adrián, quiero que me pongas una canción.
0: Claro.
1: La de Te amaré dulcemente. Te recordaré dulcemente con Rocío Dúrcal. antes de que empiecen las noticias.
0: Órale, ya
1: y
0: dijo.
1: Que me le pongas las mañanitas.
0: Pero ánimo, ánimo, ánimo, ánimo, ¿verdad? Ánimo, hoy hay que echarle todas las ganas, ¿verdad? Dice, saludos a la raza de Santa Bárbara. Ya andan con

0: Coyote. Ah, vaya, yo te fui adorando. Gracias, Adrián. Muy bien, buenos días, mis amigos. Qué linda está la mañana.
1: Qué linda está la mañana con Adrián González. Un saludo para el señor René de Ramos, Normita de Parajes, para Mario de la 2000, doña Andrea Necio, para Guardia y Superico, que ayer lo escuché, para el de Mantenegro, al Tiburón, jamás lo escuché, ya casi no hablo, yo creo.
0: Es que se...
1: Y para la señora Cande, gracias, Adrián, soy Mario de Moctezuma. Ahí vamos a ver qué Diosito nos da. Ayer nos fue muy bien. Qué a ver, hoy Diosito nos ha de ayudar.
0: Sí, claro.
1: Es 31 y es el último día de julio, Adrián. Ya mañana estamos a día primero de agosto.
0: Sí.
1: Gracias, Adrián. Bienvenido otra vez.
0: Gracias, mire qué bonito.
1: Y Mari de Moctezuma, bendiciones para todos.
0: Qué linda está la mañana, Mari de Moctezuma, anda con todo. Las croniquillas, maestro.
2: Hola, mi querido Adrián. Adrián González y González de la Gonzalera.
0: ¿Cómo le va, maestro?
2: Bienvenido a casa, mi querido hermano.
0: Gracias, maestro, mi amigo.
2: Oye, vamos a hablar de un poeta, le decían el poeta de la revolución, un saltillense nacido allá por el barrio de Mixcoac. Raimundo de la Cruz López escribió su sentida carta a su esposa Hortensia. Nació en Santa María de las Parras, ella, cuna del apóstol de la democracia, pero desde muy niña se radicó en tierras de Manuel Acuña y de Otilio González, o sea, que en Saltillo. Dice el poeta, dejando una I griega con los extremos al pretérito, se encontraron nuestras vidas un día 31 de enero del año de 1939. Y desde entonces, a nuestros días, el camino de los dos ha sido el mismo. Su voz de cancionera morena al estilo de Lupita Palomera, sí, puso un puente musical de variados compases a mis aspiraciones y pude asomarme a la fuente sencilla de su espíritu, plena de transparencia y de amor. Alentó mis estudios desde el primer año en la Escuela Nacional de Jurisprudencia y a la distancia desde Saltillo hasta México o desde México a Saltillo, nunca hizo mella en el idilio nutrido de sinceridad y de promesas. Pues como lo afirma Severo Catalina, la ausencia es viento que apaga la débil llama del amor, pero aviva la del amor latente y verdadero. 7 años de novios, una vez una promesa de espera y de armonía, hubo de titularme de abogado y empezar el ejercicio de la profesión para acudir a las nupcias con formalidad el 22 de septiembre de 1946. Hasta aquí este relato del poeta de Saltillo, don Raimundo de la Cruz López. Gracias, Adrián. Bienvenido.

0: arreglando toda la ciudad.
1: Eso es todo.
0: Bienvenido.
1: Gracias,
0: un
1: gracias.
0: Un saludito para la familia, seguridad.
1: ¿Hoy dónde andarán?
0: Para la reina y para la raya.
1: Saludos, reina. Ahí andan con todo.
0: Rodando las cuatro morenas.
1: Ándele, saludos, muchachos, ahí de familia seguridad, andan con todo. Dice, saludos, mi querido amigo Fernando, el licenciado Fernando Ramírez, que lo tenemos en un gran aprecio. Buenos días, qué linda está la mañana, qué linda está la mañana, buenos días. ¿Dónde andará?
2: Ah, qué linda está la mañana.
1: Qué linda está la mañana, y buenos días.
2: Un saludo a mi esposa, a la señora Norma, a la señora Maricruz, a la señora Rubí, a Gil Obregón, a Taxi Potrero, a la señora Cande, a la madrugadora del centro, a Mari de Montezuma y al resto de los madrugadores. Gracias, Dios te bendiga.
1: Gracias.
2: Y bienvenido de nuevo, gracias.
1: Muchas gracias, muchachos. Muchas gracias, qué linda está la mañana.
3: Buenos días. Ánimo, raza, ánimo. Hoy es viernes, con sabor a sábado, señores. Ánimo, ánimo. Que se vea que es viernes. Es viernes y la cartera anda vacía, mi Adrián, anda ya vacía la cartera. Oye, Adrián, ahí saluditos para la gente de Zacatera, mi Adrián, ahí para la gente de Zacatera que ya no nos haya levantado, allá sacando el quiote, Adrián, para venirse a venderlo aquí a Saltillo, Adrián, el quiote, la guamiel, Adrián.
1: ¡Hora, qué rica, guamiel!
3: Para
1: la gente
3: allá, para los Rivera, Valenzuela. Por favor, Adrián, compláceme con la canción de La Mona, ayer no me la complaciste.
1: La Mona, ¿quién la
3: canta? Por favor, con La Mona de Vagón Chicano.
1: Ah, La Mona.
3: Adrián, y bendecido día. Okay. Y ¡ánimo, raza, ánimo!
1: La Mona, ¿verdad? De Vagón Chicano. Perfecto, mis amigos. Las 5 de la mañana, 20 minutos. Ahorita la ponemos, la voy preparando, ¿verdad? Bueno, 5:20. ¡Ánimo, raza, hombre! Es viernes. Y a controlar toda la acción. ¡Súbale al radio, hombre! ¡Sí, señor!

0: Señoras y señores, qué linda está la mañana. Vamos a continuar. Oye, les debo la de la rolita de La Mona, ¿verdad? Dicen La Mona, muy bien. De Vagón Chicano, muy bien, bueno. Buenos días, mis amigos, ¿qué tal? ¿Cómo estamos? Ánimo, raza, ánimo, dice Adrián. Buenos días, Adrián Lili. Excelente fin de semana con toda la actitud. Bendiciones a todos los de transporte personal, especial a los que vamos a Motores Norte. Ya qué linda está la mañana. Ándele pues, saludos a don Federico en Santa Bárbara, que anda echándole ganas. ¿Cómo andamos, muchachos? Buenos días.
1: Buenos días, Adrián. Qué linda está la mañana.
0: Qué linda está la mañana. Buenos días.
1: Dándole ganas, corrigiendo la chuleta.
0: Órale,
1: rumbo de Romadero. Bendiciones para todos de parte del profe.
0: Claro, Dios los bendiga. Profe. Saludos, profe.

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Bueno, ánimo, ánimo, ánimo. Oiga, señor Adrián González, la caja chocolatera es el radio de Banda Civil y frecuencia cerrada. Oiga, señor Adrián, ¿con quién puedo ver lo del número que lo...? A ver, déjenme checar, lo checamos. Ténganme paciencia, en eso andamos, ¿eh? Buenos días. Qué linda está la mañana. Jamás pidas perdón por ser como eres. A quien no le guste tu forma de ser, que se aleje de ti. Y punto. Ay, Dios, fuerte declaración, ¿verdad? Fuerte declaración, mis amigos. Esta mañana, muy buenos días. Muy buenos días, mis amigos. Oigan, déjenme darles buenas noticias, ¿verdad? Déjenme decirles buenas noticias, mis amigos, en este día maravilloso, en este día maravilloso.

coahuilenses. Hoy, quien acude a una unidad de salud con su receta puede salir con su tratamiento. Ya no tiene la necesidad de adquirir sus medicamentos por cuenta propia, lo que representa un importante apoyo para la economía de las familias, así lo dijo el gobernador del estado. Así que bueno, pues mis amigos, con estas acciones, el gobierno del estado refrenda su compromiso de seguir fortaleciendo el sistema estatal de salud.

Mis amigos, esta mañana, muy buenos días. ¿Cómo estamos? 844-107-5319. Esta mañana a las 5:30. Temperatura cálida esta mañana, agradable. No cálida, agradable, ¿verdad?

0: regresamos, mis amigos. 5:32, 21 grados, buenos días. Hay noticias, buenos días. Ahorita volvemos, a las 6:45, para que sigamos controlando toda la acción. Mis amigos, en esta mañana, qué linda está la mañana, ¿verdad? Póngase tiempo, 5:32, 21 grados, buenos días.
1: ¿Cómo están? Buenos días, bienvenidos a Somos Noticias, más bien a primera hora.
2: Primero, claro, sí. Mirando, es que es viernes, directa. Amigo, es viernes. Bendito, gracias a Dios, es viernes.
1: Mi último día. Gracias por estar con nosotros. Nos da muchísimo gusto poder saludarlo. Quédese con nosotros de aquí a las 9 de la mañana. Violeta Leiva está con nosotros. ¿Cómo estás, Violeta?
2: Un placer, Rubén. Muy buenos días. Un placer saludarte y, por supuesto, saludar a todos nuestros televidentes. Como cada mañana, lo invitamos a que se comunique con nosotros y, por supuesto, que se quede en toda esta programación especialmente preparada para usted. Están apareciendo los números de contacto, 844-277-8888. Ya lo sabe, es la pieza fundamental de este programa. Repórtenos lo que guste y excelente viernes porque ya arrancamos el fin de semana.
1: A nombre de Toño Moreno, titular de este espacio, quien ya regresa la próxima semana, le damos la más cordial de las bienvenidas. Le invitamos a que se comunique efectivamente y que nos mande su mensaje, que nos diga cuál es el reporte, cuál es la queja, en qué le podemos servir. Para eso está el gigante de Coahuila. Lo puede hacer a través de ese código QR que está apareciendo en pantalla. Lo va a mandar a nuestro grupo de WhatsApp o lo puede hacer, también hacer a través de nuestras plataformas digitales, como son nuestras redes sociales, nuestras diferentes páginas, nuestro portal de internet. Y bueno, ahí estamos para servirle y para atenderlo con muchísimo gusto. Es momento de empezar ya este noticiero, mi estimada Violeta, claro, con el pronóstico del tiempo.
2: Sí, ahora sí, porque o lloverá, seguirá el calor, que es lo que va a pasar, mi Ruth, y es por eso que está la experta en el clima, Mariana Zapata. Muy buenos días.

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1: Qué gusto saludarle el día de hoy, mucho gusto porque ya es fin de semana y por supuesto también para presentar la información del pronóstico del tiempo relevante el día de hoy, porque ya empiezan las lluvias durante los próximos días. Justamente durante esta jornada, una de las pocas jornadas que todavía se mantiene con escasa probabilidad de lluvia en el 15% del territorio para ser específicos, y vientos que vendrán del nor-noroeste, 19 kilómetros por hora, la máxima en 32, mínima 19. Los próximos 5 días, ya es viernes, es fin de semana y es momento de empezar a planificar nuestras jornadas lluviosas, sábado, domingo, fin de semana, un fin de semana que no favorece mucho las actividades al aire libre. 31-29 la máxima, mínimas entre los 18-19, esto que generará un ambiente bochornoso, porque si bien hay lluvias, hay alta probabilidad de lluvia, pero también altas temperaturas. Lunes, martes y miércoles arrancamos la próxima semana, 28 la máxima, mínima de 18, y cielos mayormente nublados. Espera que las lluvias continúen hasta el día martes y se espera que sean de manera dispersa. Así que tiene ya toda la información del pronóstico del tiempo. Más adelante le esperamos con más detalles meteorológicos para usted. Del otro lado del estudio, Roosevelt Cerda con el arranque de este espacio a primera hora.

0: Vamos a información, efectivamente. Vamos a arrancar con información trágica, triste, esas noticias que no quisiéramos darle, pero lamentablemente el día de ayer un joven de 19 años decidió quitarse la vida por cuestiones que aún se desconocen. Esto ya en la colonia Conquistadores. Algunos vecinos se habrían dado cuenta de lo que había sucedido al buscar a este joven y encontrarlo inconsciente en las escaleras.
1: De 19 años, perdió la vida la tarde de este jueves al interior de un domicilio ubicado en el cruce de las calles Cristóbal Pereas y Lorenzo de Aquino, en la colonia Conquistadores. El reporte fue recibido alrededor de las 15 horas con 36 minutos a través del sistema de emergencia 911, luego de que un vecino se percatara de que el joven se encontraba inconsciente en el área de las escaleras del inmueble. La llamada fue canalizada a los cuerpos de emergencia para que acudieran a realizar la valoración correspondiente. Sin embargo, de manera preliminar se confirmó que el joven ya no contaba con signos vitales. Elementos de seguridad acudieron para resguardar el lugar y notificaron a la Fiscalía General del Estado, cuyos agentes quedaron a cargo de las diligencias y de recabar información para establecer las circunstancias del fallecimiento. Personal de servicios periciales realizarán el procesamiento de la escena y posteriormente ordenará el traslado del cuerpo al servicio médico forense, donde se le practicará la necropsia de ley. Si tú o alguien cercano atraviesa una crisis emocional o tiene pensamientos suicidas, puedes solicitar atención gratuita en la línea de la vida al 800-911-2000. Ante una emergencia inmediata, llama 911. Imágenes e información de Gustavo Espinosa, RCG Media.
0: Y seguimos con estas notas tristes. Lamentablemente también durante la madrugada ya del día de hoy se reportó la muerte de un menor de edad en la Cruz Roja. Aparentemente este niño habría sufrido de algunas cuestiones que ya aquí ya traía de meses. Parecía convulsiones. Las autoridades prestaron el apoyo para trasladar lo más rápido posible a este menor de edad hasta una institución médica. Ya a su llegada al área de urgencias de la Cruz Roja, el niño fue declarado sin vida tras haber recibido maniobras de reanimación por varios minutos, acudiendo al Ministerio Público para tomar conocimiento. Fue alrededor de las 2 de la mañana cuando la patrulla de la UNIF llegó hasta el mencionado hospital sobre la calle de Carlos Avedrop en el centro metropolitano, luego de haber partido desde la colonia Nueva Esperanza para buscar ayuda para este niño de 7 años de edad, el cual había sufrido una convulsión para después caer inconsciente. De acuerdo con los primeros reportes, el fallecido luchaba ya contra una enfermedad congénita desde su nacimiento, por lo que recibía constante tratamiento médico y diversas terapias cognitivas, pero durante la noche su condición decayó y entró en un paro cardíaco respiratorio que pues fue pues ya imposible hacer nada por él. Hasta la Cruz Roja acudieron peritos de la Unidad de Investigación de Homicidios para tomar conocimiento y certificar las causas de su muerte, ordenando el traslado del cuerpo hasta el CEMEFO para conocer las causas exactas del deceso y esclarecer lo ocurrido antes de devolver el cuerpo a sus familiares para los servicios funerarios.
2: 5 de la mañana con 38 minutos, seguimos con más información policíaca y ahora es momento de presentarle accidentes de moto. Y es que un joven se debate entre la vida y la muerte, esto después de caer a un arroyo en la carretera Paredón, esto después de que aparentemente él iba circulando con normalidad cuando de pronto perdió el control de su vehículo.
3: El motociclista se debate entre la vida y la muerte luego de sufrir un aparatoso accidente este jueves cuando presuntamente perdió el control de la unidad que conducía y terminó precipitándose a un arroyo en el camino a La Azufrosa sobre la carretera Paredón en el municipio de Ramos Arizpe. De acuerdo con los primeros reportes, habitantes del sector fueron los primeros en llegar al lugar del percance y al percatarse de la gravedad de las lesiones del conductor, decidieron trasladarlo de inmediato en una camioneta particular con la intención de acercarlo a recibir atención médica especializada. Fue a la altura del kilómetro 45 de la carretera Monclova, donde la unidad fue interceptada por paramédicos del Cuerpo de Bomberos, quienes realizaron una valoración prehospitalaria y posteriormente lo trasladaron al Hospital General. De acuerdo con los socorristas, el motociclista ingresó en estado crítico al presentar traumatismo cranioencefálico severo, contusión facial, otorragia y un estado de agitación, por lo que su pronóstico es reservado y permanece entre la vida y la muerte. Hasta el momento se desconoce la mecánica exacta del accidente, así como si el conductor portaba casco de seguridad al momento de salir del camino y caer al arroyo. Las autoridades correspondientes realizarán las investigaciones para esclarecer las causas del percance. Imágenes e información de Carlos Hinojosa, RCG Media.
2: 5 de la mañana con 40 minutos. Seguimos con más información y le platicamos de nueva cuenta de este incidente de motocicletas, donde pues dos hombres terminaron con graves lesiones, uno de ellos con fractura expuesta, luego de que un motociclista pues no tomara un retorno con la debida precaución. Eso sucedió en la colonia Topo Chico.
3: Un aparatoso accidente entre dos motocicletas dejó como saldo a dos hombres lesionados, uno de ellos con una fractura expuesta en la pierna derecha, luego de que presuntamente un conductor intentó realizar un retorno sin la debida precaución en calles de la colonia Topo Chico. Los hechos ocurrieron en la tarde de este jueves, cuando Leonardo N., de 33 años, circulaba a bordo de una motocicleta deportiva Suzuki sobre el Boulevard Jesús Valdez Sánchez con dirección hacia la calle Mariano Matamoros. De acuerdo con los primeros reportes, al llegar al cruce con la calle David Berlanga, Homero Eduardo N., de 35 años, quien conducía otra moto y se desempeña como repartidor de una plataforma de comida, intentó realizar un retorno sin ceder el derecho de paso, provocando el violento impacto. Tras el encontronazo, ambos motociclistas salieron proyectados contra el pavimento y resultaron con lesiones de consideración. El más afectado fue Homero Eduardo, quien sufrió la fractura expuesta en la pierna derecha. Paramédicos de Cruz Roja Saltillo le brindaron los primeros auxilios y lo trasladaron al Hospital General, donde será intervenido por especialistas. Leonardo también recibió atención por parte de los socorristas de otra ambulancia de la misma institución y fue llevado a un hospital para una valoración médica más completa. Elementos de tránsito municipal acudieron al sitio para tomar conocimiento del percance, realizar el peritaje y ordenar el retiro de ambas motocicletas con el fin de restablecer la circulación en la zona. Imágenes e información de Carlos Hinojosa, RCG Media.
0: 5:42 de la mañana, seguimos con más información policíaca que tiene que ver con accidentes. El siguiente es de un hombre que se quedó aparentemente dormido allá en la carretera 57 y su unidad había tenido un accidente, habría volcado. Afortunadamente, la persona pudo salvar la vida.
3: Un aparatoso accidente se registró la mañana de este jueves sobre la carretera federal 57 en el kilómetro 210 en el municipio de Arteaga. Luego de que el conductor de un tractocamión que transportaba varias toneladas de salvado aparentemente se quedara dormido al volante, perdiendo el control de la pesada unidad y terminando volcado. Tras el reporte al sistema de emergencias, paramédicos de Capufe arribaron de manera inmediata al lugar para brindar atención al operador, quien afortunadamente resultó con lesiones menores que no ameritaron traslado a un hospital. El percance provocó afectaciones parciales a la circulación, por lo que elementos de la Guardia Nacional División Carreteras implementaron un operativo de abanderamiento y control de tránsito, además de realizar el peritaje para determinar las causas del accidente. Con el apoyo de una grúa de gran capacidad, el tractocamión fue retirado de la carpeta asfáltica. Posteriormente, cuadrillas efectuaron las maniobras para retirar los contenedores cargados con toneladas de salvado y restablecer por completo la circulación. Finalmente, personal de la carretera realizó labores de limpieza debido a que una considerable cantidad de tierra y material quedó esparcida sobre el pavimento, dejando la vía nuevamente en condiciones seguras para los automovilistas. Imágenes e información de Carlos Hinojosa, RCG Media.
2: 5:44 de la mañana, es momento de trasladarnos a la zona centro de Saltillo, donde el pasado jueves se registró un aparatoso accidente múltiple, esto después de que uno de los conductores no respetara la luz roja de un semáforo, provocando pues así este accidente. Afortunadamente y a pesar de lo aparatoso, no hubo lesionados.
3: Mañana de este jueves se registró un aparatoso accidente vial en el primer cuadro de Saltillo, luego de que el conductor de un automóvil Chevrolet color rojo presuntamente desobedeciera la luz roja del semáforo, provocando un choque múltiple. El percance ocurrió en el cruce de las calles Presidente Cárdenas y Miguel Hidalgo, donde el Chevrolet impactó inicialmente a un vehículo Toyota y posteriormente a un taxi, dejando severos daños materiales en las tres unidades involucradas. Tras el reporte al sistema de emergencias, elementos de tránsito municipal acudieron al sitio para abanderar la zona, agilizar la circulación vehicular y realizar el peritaje correspondiente con el fin de determinar la mecánica del accidente y deslindar responsabilidades. A pesar de lo aparatoso del impacto, las autoridades confirmaron que no hubo personas lesionadas, por lo que el incidente quedó únicamente en pérdidas materiales de consideración. Imágenes e información de Carlos Hinojosa, RCG Media.
0: Pues hasta aquí la información policiaca, mi estimada Violeta. Muchos accidentes, lamentablemente, muchos también que tienen que ver con el tema de las motocicletas, que anda la polémica todavía. Si quieres, al rato platicamos del tema.
2: Sí, efectivamente, Ruth, y sobre todo las recomendaciones, ¿no? Si usted está transitando por algunas de las calles de Saltillo, tenga muchísimo cuidado, hágalo con moderación y evitar accidentes. A pesar de que son vacaciones para algunas personas, bueno, como quiera, hay mucho tráfico hasta el momento.
0: Hay tráfico y ahorita nos darán el reporte a nuestros compañeros que andan ya en diferentes partes de Saltillo para llevarle a ustedes toda la información. Por lo pronto hacemos pausa, regresamos a Primera Hora.
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5: Estamos, qué bueno que continúa con nosotros aquí en A Primera Hora. La verdad es que tenemos muchísima información de todos los ámbitos, como este que le vamos a presentar. Ponga mucha atención, si usted todavía anda pendiente con lo del pago del predial, pues hoy es el último día que tiene vigente los estímulos fiscales en este impuesto y otros que también le voy a mencionar. Eso fue lo que dijo la tesorera del municipio de Saltillo. Lizeth Álvarez Cuellar exhortó a las y los contribuyentes que tienen algún pendiente a que se acerquen a regularizar su situación. El dictamen de la Comisión de Hacienda que aprobó el Pleno del Cabildo incluye, con el mismo beneficio y vigencia, el impuesto sobre adquisición de inmuebles, conceptos relativos a establecimientos que venden bebidas alcohólicas, recolección de basura, servicios por impuestos sobre espectáculos, impuestos sobre el ejercicio de actividades mercantiles, mercados y servicios de tránsito. Además incluye las sanciones administrativas y fiscales por la expedición de licencias o refrendos para la colocación y uso de anuncios y carteles publicitarios, así como los provenientes de la ocupación de las vías públicas. Álvarez Cuellar agradeció la buena respuesta de las y los contribuyentes cumplidos, ya que de esta manera el gobierno municipal de Saltillo cuenta con los recursos para la realización de obra pública y programas que benefician a la población con una mejor calidad de vida.
6: 5:50 a.m. Seguimos con más información y ahora le platicamos que pues refuerzan la seguridad en algunas vialidades de Saltillo, esto con el fin de dar reparación en algunas, como es en el Boulevard Colosio, también en el Boulevard Francisco Cos. Como ya bien lo hemos anunciado, pues el gobierno municipal de Saltillo inició trabajos para delimitar los carriles centrales del Boulevard Luis Donaldo Colosio en el tramo comprendido entre Fundadores y Los Pastores. El alcalde Javier Díaz González señaló que estas acciones buscan ordenar la circulación y brindar mayor seguridad a conductores y peatones que transitan por el sector oriente de la ciudad. De manera simultánea, cuadrillas del programa Aquí Andamos repararon diferentes puntos del pavimento sobre el Boulevard Francisco Cos en dirección de oriente a poniente. Las labores municipales también incluyeron limpieza y deshierve en el Arroyo del Cuatro, así como la rehabilitación de áreas verdes y espacios deportivos en las colonias Valle de las Flores y América, con el objetivo de mejorar los entornos destinados a la convivencia familiar.
5: ¿Tú conoces algún artista, agrupación o algún promotor que tenga que ver con la cultura y el arte? Esta información es para ti, porque también el gobierno municipal de Saltillo está lanzando la convocatoria para un galardón que precisamente premia a estas personas. Es nada más y nada menos que la presea Manuel Acuña, que tiene como objeto reconocer a las personas creadoras y promotoras del arte, además de la cultura, que han desarrollado su trabajo en Saltillo, ya sea de manera individual o por agrupaciones. Las propuestas de candidatura se reciben con fecha límite del 21 de agosto en las oficinas de la Secretaría del Ayuntamiento, ubicadas en

edición de la presente convocatoria. No haber recibido la presea Manuel Acuña y contar con una trayectoria destacada o haber realizado actividades relevantes relacionadas con la creación y promoción del arte, además de la cultura, aquí en el municipio de Saltillo. Además, no deberán encontrarse inscritas en el registro estatal de personas sancionadas por violencia contra las mujeres, ni en el registro estatal de deudores alimentarios morosos del Poder Judicial del Estado. La documentación requerida puede ser consultada a través del portal oficial del ayuntamiento y la presea Manuel Acuña será entregada en el mes de noviembre en un evento organizado por el ayuntamiento a través del Instituto Municipal de Cultura.

0: 5:53 de la mañana. Es momento de enlazarnos ya con nuestro compañero Osvaldo Quiroz, que se encuentra en un punto aquí en la capital del estado. Osvaldo, muy buenos días, platícanos, te escuchamos.
1: ¿Qué tal, compañera? ¿Cómo está? Muy buenos días. Me da mucho gusto saludarlos a ti y a Roosevelt allá en el estudio y a la gente que nos sigue a través del canal de casa y de la SJ. Estamos en este momento, compañera, ubicados por acá en el cruce del periférico Luis Echeverría y lo que es el bulevar Isidro López Certuche. Ya la carga vehicular, pues ya comienza el movimiento de todos los días, ¿verdad? Ya la gente, como lo sabemos, todavía no a clases, ¿verdad? Pero en este momento, pues obviamente la movilidad mayormente se da por la gente que se dirige a sus trabajos o quienes van saliendo ya del tercer turno. Maneje con precaución en este momento.
0: En un momento más nos enlazamos de nueva cuenta con Osvaldo, que sí, efectivamente, pues hay muchísimo tráfico, así que si usted va a salir ahorita de casa, pues tenga muchísimo cuidado. Y bueno, seguimos con más información y ahora le platicamos que una camioneta terminó en llamas, esto después de un incidente, y precisamente pues platicando de tanto tráfico que ha habido en la ciudad, esta camioneta fue consumida por el fuego durante la noche sobre el bulevar Isidro López Certuche, frente a las instalaciones de la empresa Tupi, al norte de Saltillo. En las imágenes se observa cómo las llamas se envolvieron por completo la unidad, generando alarma entre quienes circulaban por este sector. Hasta el momento no se reportan personas lesionadas y se desconocen las causas que originaron el incendio. Y bueno, ahí tiene esta información. Es momento de enlazarnos de nueva cuenta con nuestro compañero Osvaldo Quiroz. Osvaldo, te escuchamos.
1: Gracias, compañera. De nueva cuenta estamos con ustedes. Les decía, aquí en el periférico y el bulevar Isidro López Certuche, pues se comienza la movilidad en esta mañana. Ya la gente ya se dirige mayormente a sus trabajos o quienes van saliendo del tercer turno, pues ya van a descansar a casa. Les decía hace unos instantes, afortunadamente en este momento la Cruz Roja se reporta sin novedad alguna. Esperemos que así continúe, porque pareciera que nada más decimos que no hay novedades y de inmediato surgen los accidentes, y aparte es fin de semana y todo ello. Entonces cuídese mucho, ya ve que, bueno, aunque ya no tanto nada más en fin de semana ocurren los percances y las tragedias, estas se dan todos los días. Pues bueno, mire, ahí ve un vehículo, se acaba de pasar en luz amarilla, como ya lo sabemos, no debe de ser, es para que te vayas deteniendo. Entonces estas son las causas principalmente de los accidentes, compañeros, que no se respetan las luces de los semáforos y que no maneja con precaución, se distrae con el celular y todo ello. Así es de que es fin de semana, cuídese mucho, evite accidentes, porque pues los lamentables resultados están a la orden del día. Novedad, cero hasta este momento. Esperemos que así continúe.
0: Nuevamente, Osvaldo, y tienes toda la razón, esperamos que así siga durante este viernes, porque como tú bien ya lo mencionaste, ya no significa que sea fin de semana para que haya accidentes. Ya en cualquier día, puede ser lunes, martes o miércoles, vemos bastantes accidentes, y precisamente lo platicábamos hace un momento, Osvaldo, que muchísima gente anda de vacaciones, pero aún así el tráfico está muy pesado a temprana hora.
1: Sí, lo que pasa es que a esta hora, como se los comentaba, compañera, la gente o muchos trabajadores van saliendo de sus empresas, otros apenas van a entrar, entonces es la mayor movilidad que se da a esta hora, ¿no? Pero sí, sí maneje con precaución, le decía, no hay novedades al momento y esperemos que así continúe. Ha aminorado, obviamente, como bien usted lo comenta, por el tema de que pues los jóvenes o los niños están de vacaciones todavía, y muchos trabajadores también tomaron vacaciones, ¿no? Entonces sí es un poco menor la movilidad en estos días, pero bueno, pues poco a poco ya se va

0: comenzar a ir normalizando en los próximos días por la gente que ya regresa a sus trabajos. Las clases, pues no, todavía falta todo el mes de agosto.
1: Así es, Osvaldo, muchísima razón. Y bueno, pues a respetar los señalamientos y por supuesto, pues circular con velocidad moderada. Agradecemos bastante tu enlace, como siempre, muy oportuno.
0: Gracias, compañera, al pendiente. Buenos días.
1: Gracias, Osvaldo. Buenos días. 5:58, 21 grados centígrados al norte de la ciudad. Es momento de ir a una pausa, pero no se vaya, regresamos con más.
2: Son las 5:59. 20 grados centígrados. 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
2: La noche quedó atrás. Un nuevo día se asoma en tu horizonte de ventura. En lo que fuera llanto, hay alegría. En lo que fue rencor, hoy hay ternura. Ya eres otro. Bajo el conjuro de la palabra amor, te has superado. Todo es más noble en ti. Todo es más puro. Porque todo de amor se te ha llenado. Amar y solo amar. Esa es la clave que mueve al universo, a la vida. Lo duro de la senda es más suave si tú puedes decir, ama y olvida. Amar a Dios, a ti, al mundo entero, a los que tú conoces, al extraño, al rico, al poderoso, al pordiosero, al que te da la paz o te hace daño. Tú ya eres otro, porque has podido arrancar la cadena que te ataba a tu eterno imposible y has sabido transponer el dolor que te agobiaba. Llena tu mente de las cosas buenas, de las cosas positivas que construyen, y deja en el ayer todas tus penas, las negaciones que todo lo destruyen. Tu hogar será de dicha, y en los tuyos hallarás el porqué de tu camino. Y todo para ti será de orgullo, y tus hijos tendrán otro destino. Y tú que eres soltera, buscarás no al hombre que halague tus sentidos, sino al alma que te comprenda más, porque el alma hace al hombre y no el vestido. La noche quedó atrás. Un nuevo día se anuncia en el dintel de tu ventana. Ya no dejes que escape tu alegría, ni que vuelva el ocaso a tu mañana. Ya no vivas de ayeres, de lamentos. Ya no suenes tu nota discordante. Piensa siempre en todos tus momentos, que la vida comienza a cada instante. 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

0: Son las 6:03. 20 grados centígrados. 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
0: Son las 6:09. 20 grados centígrados. 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
10: Sí, vamos a información que tiene que ver con una familia allá en Arteaga que lamentablemente perdió todo después de un incendio. Platicamos con el coordinador del programa Mejora allá en Arteaga, Gabriel Orsúa, quien tuvo que acudir allá y con indicaciones de Gabriel Elizondo, quien es el director de este programa a nivel estatal, pues le llevaron ayuda a esta familia que realmente la está pasando mal.
11: Alma Alicia Flores Gaona lo perdió todo. La habitante del ejido Mesa de las Tablas en Arteaga, Coahuila, fue víctima de un fuerte incendio que terminó con su casa y agradece que solo fue lo material. Sin embargo, la madre de familia y sus hijas requieren de apoyo de la ciudadanía. El programa Mejora atrae el conflicto dentro de sus posibilidades. La coordinación de esta estrategia en este municipio inició con el apoyo para ellos. Gabriel Orsúa, coordinador de Mejora en Arteaga, dio a conocer la forma en que se apoyó por parte del gobierno a la familia Flores.
12: Totalidad de su vivienda. Reducidas cenizas quedó su hogar. Inmediatamente Mejora Coahuila Arteaga acudimos pues a dar un primer ayuda, un primer respondiente, llevándole de parte del gobernador y de nuestro amigo senador Gabriel Elizondo un camión de bloc de 1040 piezas, un tinaco, un apoyo económico pues para que tuviesen con qué pues iniciar su nueva vida sin un hogar. Y ahí lancé un reto a mis amigos ferreteros de San Antonio de Salazana, donde yo soy originario, orgullosamente, y respondieron inmediatamente.
11: Al conocer del lamentable acontecimiento, la buena voluntad ciudadana se hizo presente. Negocios cercanos hicieron saber de su apoyo con material de construcción para que Alma y sus tres hijas recuperen algo de lo que las llamas les quitaron.
12: Ferretera Solís manda un camión de 7 metros cúbicos, Ramgas manda un camión de 14 metros cúbicos de material, Ferreplaza manda los Armex, Materiales El Cadete manda una tonelada de cemento, y por ahí también Apple Camp se suma y me marcó hace un día diciéndome que él va a poner todo el estuco y el pegazulejo para los acabados de la vivienda. Entonces, se ha estado sumando mucha gente a esta iniciativa que convoca Mejora Arteaga, y también ahí está la confianza.
11: Orsúa insistió en un punto: a quien decida ayudar, que sea con artículos útiles. Dijo que en este tipo de casos, cuando se requiere de la ayuda, muchos optan por deshacerse de artículos muchas veces inservibles. RCG Media, con la imagen de Miguel Cerda, le informó Enrique Hurtado.
13: 6:12. Hace unos días le platicábamos de esta situación donde una pequeñita de tan solo 7 años de edad se encontraba pidiendo auxilio, se encontraba sola, incluso pidiendo comida. Bueno, después de todo esto, se llevó el protocolo de investigación. Para esto, la PRONIF ya mencionó que esta jovencita, a pesar de lo que pasó, que ya había sido rescatada y después devuelta a los brazos de su madre, mencionan que ya se encuentra bien.
14: Saltillo vivió una historia desgarradora en la que una menor de 7 años de edad se encontraba al interior de su domicilio en la colonia Colinas de San Francisco, pidiendo auxilio al encontrarse sola y solicitando comida, asegurando que no había comido nada. Luego de reportarse la situación, el primer respondiente fue la Unidad de Integración Familiar, quien turnó el caso a la Procuraduría para Niños, Niñas y la Familia, que citó a la madre de la familia para realizar las investigaciones correspondientes, y detectaron que la madre no es originaria de Coahuila. Posteriormente se realizó una investigación de campo en el contexto social y familiar, en donde, de acuerdo con información de PRONIF, la menor se encuentra bien. Finalmente se realizó un convenio de cuidados con la madre de la menor, quien va a presentar una red de apoyo. Con imágenes de César Escobedo, informó para RCG Media, Dalia Moreno.
10: 6:13 de la mañana, mucha polémica ha causado este debate sobre si las motocicletas deben circular en vías rápidas aquí en la ciudad. El problema es que como que se salió de contexto un poco toda esta iniciativa que presentó el regidor Lalo Medrano respecto a la situación de las motocicletas. Aclara que son las motos que tengan un cilindraje de 80 hacia abajo, es decir, las motocicletas que no van a tan alta velocidad, son las que van a meter en cintura. ¿Para qué nos hacemos? Si ya sabemos que son las itálicas y este tipo de motos que por lo general son las que traen los jovencitos, pues en el desorden.
14: Factores como manejar sin casco de seguridad, sin placas o incluso ser menores de edad fueron elementos suficientes para modificar el reglamento de tránsito del gobierno municipal de Saltillo en cuanto al uso de motocicletas, que se espera entre en vigor en los próximos meses. Así lo informó el regidor Eduardo Medrano.
15: Hay un trabajo ya hecho en un nuevo reglamento de tránsito que ahorita lo que sigue es turnarlo a las áreas correspondientes. ¿Quiénes son las áreas correspondientes? Obviamente la Comisaría de Seguridad y Protección Ciudadana a través de la Subdirección de Tránsito, también al INPLAN, porque pues es quienes llevan ahora sí que el plan director de esta administración.
14: Y aunque explicó que no se puede detallar mayor información debido al proceso en el que se encuentra la revisión, señaló que el cilindraje de 80 hacia abajo pudiera hacer que se prohíba circular por los puentes vehiculares existentes en la ciudad.
15: Y en este reglamento, pues bueno, vamos a considerar algunos aspectos que nos ayuden mucho a Saltillo. Entonces, en su momento se van a dar a conocer todos los detalles, ya muy específicos, ya muy claros, porque yo si tengo ahorita un cilindraje, pues quizás se pueda modificar. Entonces, esperamos a esa evaluación, área por área, que pase por el jurídico, que pase por, ahora sí que la revisión de todos y cada uno de los regidores integrantes de las dos comisiones, que es Transporte y Seguridad Pública, y bueno, ya una vez que tengamos los detalles, se los haremos saber con mucho gusto y les marcaremos los tiempos en cuanto se vaya a presentar.
14: Finalmente, expuso que realizar modificaciones a la ley de tránsito es buscar una actualización que proteja la seguridad e integridad de todos los grupos de movilidad. Con imágenes de César Escobedo, informó para RCG Media, Dalia Moreno.
13: 11 de la mañana. Oye, pues muchísima controversia con este tema, Rusbel, pero pues bueno, es por el bien de la ciudadanía, todavía pues no...
10: No está claro, no, no todavía está claro, exactamente. Pero... Yo veía que querían protestar o que quieren protestar, sí, hoy a las 5 de la tarde ahí en la Plaza de las Ciudades Hermanas, pero realmente no saben ni por qué van a protestar, porque como tal todavía no está establecida esta iniciativa. Y pues aquí lo está aclarando un poco Lalo Medrano, pero es, volvemos a lo mismo. ¿De qué se van a manifestar si no sabemos todavía qué es lo que va a decir? Ya cuando la prueben, pues ya veremos qué, ¿sí?, si nos manifestamos, si les conviene o no les conviene. Pero así de buenas a primeras, nada más por ir, pero bueno, ese es otro tema.
13: Así es, pero bueno, pues mientras tenga muchísimo cuidado, si se transita en motocicleta, bueno, pues no sea uno de los más que se accidentan, Rusbel, porque la verdad es que pues la mayoría de los accidentes son en moto. Entonces, cuídese mucho, por favor.
10: Sí, cara, lamentablemente hay algunos y en su gran mayoría mortales. Vámonos a la pausa, regresamos con más información aquí a primera hora. No se vaya.
16: Son las 6 con 17 minutos. 20 grados centígrados. 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
0: Son las 6:22. 20 grados centígrados. 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
6: Mujeres tiene un presupuesto asignado de 39.9 millones de pesos, mientras que la Comisión Estatal de Víctimas de poco más de 24 millones de pesos, los cuales no llegan a las madres e hijos de aquellas mujeres a quienes se les arrebató la vida.
7: Por medio de la información en vía internet, tenemos el recurso que se le otorga a Coahuila en el fondo para las mujeres en la SEAD y en la Secretaría de las Mujeres, y estamos hablando de más de 30 millones de pesos. Hoy exigimos que nos den esas cuentas claras, porque todas las víctimas que estamos aquí, las que ustedes pueden ver, les pueden preguntar a cada una quién ha recibido algo de recurso en cuanto a funeral, en cuanto a alimentación, en cuanto a asistencia jurídica, en cuanto a asistencia psicológica, y el SEAP nos ha abandonado totalmente.
6: Hicieron referencia al caso de la familia de Nora, una de las víctimas que actualmente solicita ayuda en especie para atender las necesidades de sus tres hijos.
7: Desgraciadamente en esta vida todo cuesta, una terapia psicológica, una tanatología, una asistencia jurídica, un traslado, un agua. Así como se presenta la CEMEFO a levantar el cuerpo, así se debe de presentar la CEAP a leernos nuestros derechos como víctimas indirectas. Así como cuando capturan al presunto feminicida y le leen sus derechos, así deben de presentarse en el momento que levantan el cuerpo de la mujer asesinada en una casa, así deben de presentarse con las víctimas a decirle a qué tienen derecho y a darle el acceso inmediato al fondo, porque los niños mañana comen, aunque su mamá esté muerta.
6: Durante este acto fueron colocadas de manera simbólica tres siluetas correspondientes a las últimas tres víctimas de la violencia, la pequeña de Matamoros y dos mujeres más de Torreón, quienes en la última semana perdieron la vida. Con imágenes de Gerardo López para RCG Media, Lorena Zamora.
8: Tras esta, pues, movilización, una comisión fue recibida por la titular de la Fiscalía Especializada, Katy Salinas, con quien sostuvieron estas mujeres una reunión en la que establecieron diversos compromisos para dar seguimiento a los expedientes y atender las necesidades de las víctimas indirectas. Entre los acuerdos alcanzados se encuentra la realización de reuniones individuales con cada familia a partir de la próxima semana. De acuerdo con la Fundación Cerimar, ya fueron programadas fechas y horarios para revisar cada caso con el objetivo de destrabar procesos legales, impulsar sentencias condenatorias y avanzar en la reparación del daño. Asimismo, también la Fiscalía se comprometió a gestionar respuestas a solicitudes relacionadas con servicios de salud y apoyos educativos para las familias, temas que serán abordados durante las citas programadas. Las representantes del colectivo reconocieron la disposición mostrada por la fiscal Katy Salinas para establecer una ruta de trabajo. Sin embargo, señalaron que la atención a las víctimas no debe recaer únicamente en el gobierno del estado. En ese sentido, hicieron un llamado al gobierno federal para que la Comisión Ejecutiva de Atención a Víctimas fortalezca los mecanismos de reparación integral del daño y se destinen recursos para apoyar a niñas y niños que quedaron en situación de orfandad tras el feminicidio de sus madres. También solicitaron que la nueva ley general en materia de feminicidios contemple de manera expresa la reparación integral para las familias de las víctimas, aunque los manifestantes informaron que otorgarán un voto de confianza a la actual gestión de la Fiscalía Especializada, recordaron que la mayoría de los casos que representan ocurrieron antes de la llegada de Katy Salinas al cargo. Finalmente, advirtieron que darán seguimiento puntual a los compromisos asumidos durante la reunión y mantendrán informada a la ciudadanía sobre los avances en cada expediente, al reiterar que continuarán su lucha hasta que garantice el acceso pleno a la justicia y a la reparación del daño para las víctimas y sus familias.

0: Bueno, ahí tiene la información, 6 de la mañana con 25 minutos y seguimos con más información, Rus.
1: Bastante información, está movidito este viernes, comienzo de fin de semana. La recomendación de todos los días es bájale a la velocidad, tranquilo, que no llevamos prisa. Y si llevamos prisa, más vale llegar tarde unos segundillos, unos minutillos, que no llegar nunca. Claro. Por aquí tenemos reporte de nuestro compañero Osvaldo Quiroz.
0: Así es.
1: Que ya debe de andar en algún incidente que nos reportaron hace unos momentos. Mi estimado Osvaldo, muy buenos días, te saludamos con muchísimo gusto. Adelante.
2: Igualmente, Roosevelt, un abrazo para ustedes allá en el estudio. Les comentaba en el enlace anterior ahí de Isidro López y Periférico que la Cruz Roja se reportaba sin novedad alguna hasta ese momento. ¿Y qué les decía yo? Después se desatan los percances. Así es, ya ocurrió el primer accidente de la mañana, un accidente que se registró, Roosevelt, en el cruce del Boulevard Jesús Valdés Sánchez y el Periférico Lucía. Ahora estamos en el Barrio y Periférico, los movieron ya. Ya movieron las unidades participantes. Se trata de un autobús de la empresa DM Control y también de este vehículo en color gris, este vehículo Chevrolet que registra daños materiales en lo que es su parte frontal. Aquí estamos viendo la imagen de Abraham Sánchez y participa también o afectado también el automóvil que ve usted a un costado, el automóvil en color negro que también tiene por ahí algunos daños materiales, pero este vehículo en color gris es el que pues registra por ahí pues mayores daños en su parte frontal. El otro vehículo, pues ya lo sabemos o lo informamos, es el autobús DM Control que está usted viendo en la imagen, que llevaba nada más 3 pasajeros, es lo que nos están informando los elementos de tránsito que toman conocimiento del percance. Y les decía, llegó aquí personal médico de una ambulancia de la misma empresa DM Control, es la ambulancia que usted está viendo aquí. Llega personal médico, valora a los 3 pasajeros, al chofer, y afortunadamente no hay novedad relevante, afortunadamente sin lesiones de gravedad. Pero bueno, les decía, de esta manera pues comienzan los accidentes. Obviamente se tiene que elaborar el parte correspondiente para determinar quién es el responsable de este percance. Hay que checar cámaras y todo ello para sacar así a quién será el responsable pues de cubrir los daños materiales que se registraron y que por fortuna no hubo personas lesionadas. No hay afectación vehicular en este momento, ya lo decíamos, los vehículos ya están pues fuera de lo que es la carpeta asfáltica. Ahí está el reporte, compañeros, en esta mañana, aquí desde lo que es el Boulevard Nazario Ortiz Garza y el Periférico Luis Echeverría.
3: 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Son las 6 con 30 minutos. 20 grados centígrados. 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
2: Soy la voz que sana, su terapeuta espiritual de la congregación El Séptimo Día, el maestro Tadeo. Y les doy la bienvenida, mi querida gente, a su programa, pero sobre todo a su espacio, para que ustedes entiendan qué tan difícil o qué grado de dificultad tiene lo que usted está padeciendo hoy en día. El por qué, esas respuestas que usted necesita de lo que está sucediendo. Llámese salud, economía, amor, suerte, desdicha, infelicidad. En el ámbito de los negocios, de su trabajo, sus mismos animales que llegan a ser parte de uno y que inexplicablemente mueren sin alguna razón. Así que, mi querida gente, recuerde que en ocasiones pues creemos que necesitamos respuestas inmediatas, pero muchas veces lo primero que necesitamos es ser escuchados. Así que hoy queremos escucharle a usted. Comparta de alguna manera con nosotros aquello que ocupa su mente y su corazón. La voz que sana y los terapeutas espirituales del séptimo día estaremos con usted durante todo este programa. Así que llame en este momento. Y a través de ese llamado con su nombre y fecha de nacimiento, vamos a poder encontrar una solución a esos problemas. Recuerde que siempre lo digo y lo vuelvo a repetir, yo le garantizo y le aseguro que si llegamos a descubrir un daño en su vida, en usted, tenemos la capacidad de liberarlo. Porque el poder de la oración y la capacidad en base a nuestro conocimiento no va a poder más que el mismísimo diablo. Llámenos, llámenos en este momento.
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3: Mi nombre es Isabel Hernández. Anteriormente tenía problemas con las adicciones. Mi mamá escuchó a los sanadores el séptimo día en la radio, así que decidió mandarme. Y yo le quiero agradecer a todos los maestros que me apoyaron, ya que logré salir de ese agujero. Yo no creía en Dios, yo pensé que me había dejado, pero gracias a ellos logré confrontarme y también logré sanar mis heridas. Económicamente nos iba muy mal. Después de ir a una consulta con ellos y tomar un tratamiento, hemos logrado sanar y avanzar económicamente. Gracias a Dios ahora mi mamá está muy bien económicamente, yo también. Tengo trabajo y primeramente Dios, ya también estamos comprando nuestra casa, ya tenemos un carrito.
4: Vamos a contestar una carta que nos manda el señor Manuel Cantú. El señor Manuel Cantú nos manda, pues es de un municipio, en donde nos pregunta si puede darle solución a las preguntas que nos hace. El señor Manuel Cantú, lamentablemente, pues vino una, como dice él, epidemia. No nada más en nuestra familia nos empezamos a enfermar, maestro, sino también mis animales empezaron a morir. Nos dedicamos a lo que son, pues el criadero de animales. Me dio tres tipos de animales, que son las reses, los puercos y las gallinas. Y vino una epidemia en donde casi acaba con sus animales. También se enfermaron su familia. Me dice, maestro, ¿qué puedo hacer? El señor Manuel, es una persona, por lo que veo aquí en sus datos, mi señor, que me manda su fecha de nacimiento, me mandó una fotografía también. Ya analizamos tanto su nombre, fecha de nacimiento, la fotografía. Lamento decirle que sí, usted fue víctima de un trabajo fuerte a través de santería, mi señor. La santería, pues desgraciadamente, son trabajos fuertes que hacen hoy en día para lastimar a los seres humanos. Y también tengo que decirle que el enemigo no viene en su familia, pero sí está cerca de usted. Cerca de usted, tiene que ver con las apuestas. Tengo que decirlo, mi señor, usted es una persona que tiene ese gusto por las apuestas, por las apuestas en los caballos, las apuestas en los gallos, y de ahí se buscó una envidia fuerte, un enemigo del cual, pues se lo voy a decir en persona, en esto sí no lo puedo sacar al aire, pero se lo voy a decir en persona, así que sí, venga con nosotros, porque estoy viendo una situación muy triste. Puede estar pasando algo en su familia, en la cuestión de la salud, y hay que parar esto inmediatamente. Claro que sí lo podemos ayudar, mi señor Manuel Cantú, con mucho gusto. Venga con nosotros lo más pronto posible, le vamos a dar prioridad. Mi querida gente, rápidamente a la señora Estela García, Mi señora Estela, ya analizamos también los datos que me mandó. Afortunadamente tengo que decirle que ustedes están fuera de peligro de toda circunstancia, no tienen ningún daño de brujería, son una familia potencialmente trabajadora. Bendito sea Dios, ustedes son hijos de Dios. Eso es muy bueno, que tengan muy a menudo la oración, como ustedes saben. Pídanle a Dios, a través del poder de la oración pueden alimentar su fuente energética de su cuerpo y pueden estar, mientras la mente esté saludable, los sentimientos igual, su cuerpo va a funcionar bien, y por eso es que hay buena suerte en ustedes. Ustedes, lo que les puedo ofrecer es una protección santificada familiar o particular, así que acérquense si gustan y con mucho gusto les ayudamos. Como siempre, gracias por compartir hoy con nosotros, gracias por tener la fe puesta en Dios, pero sobre todo por dejarnos entrar a sus problemas para liberarlos de toda maldad, hechicería o brujería. Recuerde que cada nuevo día trae también una nueva oportunidad para avanzar. Soy La Voz que Sana, y de verdad, a nombre de todo el equipo del Séptimo Día, les damos las gracias por esa confianza que tienen en nosotros, porque nosotros sabemos hacer las cosas. Recuerde que nosotros no somos curanderos, hierberos, hueseros, santeros, brujos, chamanes, indios. Nosotros somos gente profesional al servicio del ser humano, para psicólogos, mentalistas, clarividentes, cosmólogos. Y día a día, cualquier misterio, cualquier suspenso, lo vamos a encontrar, lo vamos a descifrar. Así que no pierda la esperanza. Tenga esa reflexión en usted para tomar la decisión. Y recuerde que todos los testimonios que día a día escucha y tenemos son gente que ha encontrado la solución y hoy en día viven en santa paz y tranquilidad. Ese impacto energético que trazamos en su vida para bien, siempre lo van a agradecer, porque Dios ha permitido.
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2: Las 6:47, 21 grados.
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1: Amigos nuestros, qué linda sigue la mañana. Muy buenos días. Muy buenos días. Bueno, las 6:52. Ahora a las 6 de la mañana, 53 minutos, ya estamos de regreso aquí a través de la SJ 103.3 FM esta mañana, 21 grados en la capital coahuilense. Y vamos a darle también la bienvenida a la gente. Les recuerdo que al 844-107-5319 estamos para servirles. Y le vamos a dar la bienvenida también a la gente que nos sigue en TikTok. ¿Cómo les va? Muy, pero muy buenos días. ¡Qué linda está la mañana, mis amigos! ¡Qué linda está la mañana! Vamos a ponernos aquí en orden, damas y caballeros, a través de nuestra transmisión de TikTok. Oigan, a todos los cumpleañeros y a los no cumpleañeros, hoy les tenemos, mis amigos, ahí les va. Tenemos pastel cortado.

Qué linda está la mañana, pues bienvenidos. Bienvenidos, mis amigos, señoras y señores, aquí a través de la SJ Edgar Gutiérrez, aquí se está uniendo. Y Ángeles Acosta también se está uniendo. Muy buenos días. Qué linda está la mañana. Bueno, cumpleañeros, ¿quién cumpleaños el día de hoy? ¿Y quién quiere pastel el día de hoy, mis amigos?

nombre completito. Mari Carmen se está uniendo, Vero Alibaz se está uniendo, muy buenos días. Qué linda está la mañana, Val Moreno también, y le está dando me gusta, muy buenos días. Gracias por ahí estar ya con nosotros en esta mañana, muy buenos días. Qué linda está la mañana, muy buenos días mis amigos, las

Ana Sofía Torres García. Bueno, lo estamos anotando, mis amigos. Miriam Lucero Moreno también. Lo estamos anotando. Y también a Magali Elizabeth Alvarado Morales. Yuster también está reportando esta mañana. Buenos días. Qué linda está la mañana, mis amigos. ¿Cómo estamos a esta hora, verdad? Fernando Reyes también, Junior, se está uniendo, buenos días. Acá en TikTok, User también está uniendo, buenos días. Buenos días, mi amigo, nos dice Junior.

Rodrigo Ángel también está uniendo. Nos quedamos dormidos para el trabajo, dice Junior. ¿Qué pasó, mi Junior? Dice, buen día, aquí lo vale de Pastelería La Salle, María Elvira, Cristal Martínez. Hay que darle mucho me gusta, ¿verdad? Sí. Señoras y señores, buenos días. Gracias, Trimani también. Bendecido día, salud, Estrellita. ¿Cómo amaneciste, Estrellita? Val Moreno también, le están dando me gusta. Trimani también, Junior. Bueno, anotarse, yo quiero, vale. Joana Granados, muy bien, Joana. Y también José Valentín Briones Montes. José Valentín Briones Montes, ¿verdad? Estamos anotándolos aquí en esta mañana. Saludos desde Zacatecas. Y tengo una semana acá, pero ya hoy voy de regreso a mi Saltillor Bello. Oye, muy bien, Karián. ¿En qué parte de Zacatecas andas, mi querida Karián? Dice, ¿de dónde es la radio? Aquí estamos transmitiendo desde Saltillo, Coahuila, México, ¿verdad? En este hermoso estado al norte de la República Mexicana. Y es el 103.3 FM, la SJ. Saludos para Griselda, yo quiero vale. Claro que sí, Griselda, dale muchos me gusta. Y díganos su nombre completito, ¿verdad? Con todo gusto, excelente, Trimani. ¿Cómo estás? ¿De dónde te reportas tú, Trimani? Y que le está dando ahí me gusta, ¿verdad? Y a ver. Ah, ya viene Karián de regreso, ¿verdad? Muy bien, mis amigos, esta mañana, buenos días, 844-107-5319 también, esta mañana, desde Colombia, Trimani, y le están dando me gusta, me da, nos agrada mucho, ¿verdad? Por cierto, queremos agradecer a la comisaría.

no hay visibilidad, estorban mucho. A ver si vienen tránsito a checar y ya están tomando cartas en el asunto. Muchas gracias a mis amigos de la comisaría. Bueno, le están dando muchos me gusta, me agrada eso, ¿verdad? Denle muchos me gusta. Y anótense para el vale de Pastelería La Salle. Vámonos con las mañanitas.

Y las mañanitas, ¿quiere un vale? Claro que sí. Antonieta, dame tu nombre completito, ¿verdad? 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Jorge Aguilar también está uniendo. Buenos días. Pastelería Lasalle, mis amigos, soy Felicita. A Silvia León Hernández, que hoy está cumpliendo años. Ella está escuchando en Pachuca, Hidalgo, de parte de su esposo Miguel Juárez. Buenos días, dice. Qué linda está la mañana con Adrián González. Unas mañanitas para Camila Salazar Chavarría. Mañana cumple años. De parte de su tío Pedro Chavarría Alcalá, que escucha en la colonia Oscar Flores Tapia y colonia Cerro del Pueblo. Con todo gusto también a Mari Carmen Aguiñaga Leija. El día de hoy está de manteles largos, donde quiera que se encuentre, de parte de la madrina del programa. Le mandamos el saludo. Saludos de Venezuela. Ándele. Saludos, Antonieta Rondón. ¿Cómo andamos allá en Venezuela? ¿Cómo amanecimos allá? Nuestros buenos amigos, hermanos de Venezuela. ¿Qué horas son por allá? ¿Y de qué parte del país nos saludan esta mañana?

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1: Que no se te haga tarde.
2: Las 7:02, hay 22 grados, buenos días.
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Señoras y señores, qué linda está la mañana. Bendición y excelente día, nos dice Janet. Igualmente, Janet, ¿cómo amanecimos, Janet? Esta mañana, ¿de dónde te está reportando, Janet? Muy buenos días a la gente del TikTok que se está reportando también. Síganos en TikTok, porque lo estamos anotando también para el vale de Pastelería La Salle. Nada más digan, denme muchos me gusta, ¿verdad? Dice, buenos días, salud desde Ecuador. Ándele, buenos días. Mire, Blanca, andan a todo lo que da. Y Blanca le está dando me gusta. Ellas andan desde Ecuador, buenos días. Qué linda está la mañana. Y Antonieta Rondón, ¿de dónde te reportas? Dice que son las 9 de la mañana. ¿En dónde? ¿Cómo participo? Nos dice Lau. Bueno, me van a dar muchos me gusta. Sí, y le van a decir, yo quiero vale de Pastelería La Salle. Me dan su nombre completito, Gracias, Blanca, que nos está siguiendo esta mañana. Bendiciones y excelente día, nos dice Janet. Buenos días, Janet. ¿Cómo amanecimos, Janet? Esta mañana, ¿cómo amanecimos todos? Lau, que nos sigue ahí. Y Ana Sánchez dice, me saludas. Claro que sí. Buenos días, dice, desde Venezuela, aquí presente. ¿Y cómo se anota para el pastel? Nos dice Cherry, Cardio Extreme. Extreme, ¿verdad? Bueno, hay que anotarse, ¿verdad? Buenos días. A darle mucho me gusta y a darme su nombre completito. Y yo, desde Honduras, Diana se está reportando. Ana Sánchez, ya te estamos saludando. Pásale, pásale a la RCG, dice César. Pásale a la SJ, ¿verdad? Saludos a Manuel que está uniendo. Todos los que están uniendo acá. En ¿cómo se llama? En TikTok. Y a los gente acá en el WhatsApp. 844-107-5319. Dice, ¿tienen frío en cabina? Sí, que aquí está fría la cabina. Por eso nos ven en TikTok ahí. Bueno, al menos a mí, con mi chamarrita oficial de SJ, ¿verdad? RCG Radio. Laura, honrada de acompañar. Gracias, saludos desde Puebla. Con todo gusto. Castillo Rosario dice que está en la colina Guayulera. Y saludos para el señor Martín Castillo y la señora María La Paz, de su sobrina Rosario. Escuchan en la colonia Guayulera. Muy bien, ahí le mandamos el saludo cordial esta mañana, buenos días. Y Miranda, dice que se siente como si fueran 34 grados, aunque está 28 grados. ¿En dónde? Déjenme les digo. Vladimir Quesada, salud para mi sobrita Agripina, que se va levantando. Algo de calor por canícula, dice Vladimir Quesada. Y se reporta desde Los Ramones, Nuevo León, ¿verdad? Con mucho calor, acá también. Y Miranda está reportándose desde Dallas, Texas. Dice que hace mucho calor también. Y a Trimari desde Venezuela. Saludos, Antonieta Randón. Cherry Cardio desde Ramos Arizpe. Lau desde Monterrey, buenos días. Saludos para mi hija Verónica, que todos los días te escucha en la colonia Escorial de Rosario, ¿verdad? Muy bien, excelente. Buenos días, Grisel. Todos los que están viniendo acá, buenos días. Estamos aquí para apoyar a la radio desde Honduras presente. Saludos. Tomen nota, chicas, del teléfono de cabina. Sí, es 844-107-5319. Julio César, buen día, Adrián. Qué linda está la mañana, Julio César. Sí. Buenos días desde Venezuela. Con mucho gusto aquí presente de parte del Team Hombre de la Luna. Ándele, andan con todo, ¿verdad? Cherry, Brenda Castillo le están dando me gusta, mis amigos. 714, buenos días, ¿cómo amanecimos? Hoy, ¿dónde andará el amigo de todos? A ver, ¡au! Un lobo nos cuida. Señoras y señores, a ver, déjenme busco aquí. Agustín, ¿verdad? ¿Dónde andará el amigo de todos? ¡Au! Un lobo nos cuida. A toda la racita desde Arteaga, Coahuila. ¿Cómo amanece, Arteaga? Buenos días. A la raza de Male, en especial para el compa Rascua, saludos. A Janet, que le están dando muchos me gusta. Gracias, Alejandro Hernández también. Buenos días, dice, para anotar a mi hijo, amiga, para el pastel, Areli Fernanda Gallegos Saucedo, con todo gusto. Me apuntas para el pastel, Eric Sebastián López. Buenos días, dice, un saludo para la cumpleañera María Ignacia Vigil. Y me pones la mañanita, por favor, me repite los saludos todo el día o al menos toda la mañana. Por favor, gracias, claro que sí. Una mañanita, dice, para mi papá Ignacio López Sánchez, que hoy está cumpliendo sus 83 años en la colina Bellavista. Y se anotan, yo quiero pastel, Jesús Ignacio López Ruiz. Muy bien, yo quiero vales de Pastelería La Salle, Ernestina Morales, Marín, Adrián González, bendiciones igualmente. Saludos desde Barranquilla, Colombia. Qué hermosa está la mañana. Oye, don Agustín Lobo, anda en Colombia.
esta mañana. ¿Cómo decimos por allá, don Agustín? Un lobo nos cuida. Oye, ¿y qué te... Barranquilla, Colombia, ¿qué hora serán por allá? Aquel Saltillo, las 7:16. Francisco Javier Hernández Nuncio, yo quiero un vale para pastelería, de pastelería de Las Hay, claro que sí, Griselda Osoria.

Y allá son las 8 y 15 de la mañana. Sí, aquí son las 7 y 6, una horita más. Quiero vale de Pastelería La Salle, Flor Alondra Puente Torres. Muy bien. Me anota para el vale de Pastelería La Salle, Marta Salazar. Y Cherry Cardio también, Antonieta, le están dando mucho me gusta esta mañana. También anotamos a Irving Ariel Alvarado Morales. Buenos días.

11 de la mañana. Ah, nos va a traer un sombrerito colombiano, dice el buen amigo Agustín Lobo. ¡Au! Desde Colombia anda con toda la acción. Allá son las 8:15 de la mañana. Salud para mi marido José Ángel Saucedo, que se va a trabajar. Muy bien, yo quiero vales de Pastelería La Salle, Brenda Castillo Leiva. Mándame saludos, Sherman. Claro que sí, Sherman. Te mandamos saludos esta mañana, buenos días. Con todo gusto, ¿verdad? Este día. Quiero anotar a mi mami que cumple años mañana, Guadalupe Yervides. Órale pues, Alvarado, ¿verdad? Yo quiero vales, Silvia. Y ruegas, danos tu nombre completito y danos muchos me gusta. Contentos de compartir esta mañana. Miren, están compartiendo, denle mucho me gusta. Brenda Castillo Leiva también le dio un me gusta. Vamos a hacer la pausa. Estamos de regreso, a ver si nos manda fotos nuestro buen amigo. ¡Au! Allá de Colombia, ¿verdad?

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5: Bueno, las 7 de la mañana, 19 minutos. Hay una temperatura de 22 grados. Gracias acá en TikTok. En Puebla se están reportando. María Laura dice que hace mucho calor también, ¿verdad? Bueno, es que la canícula ha entrado, pero con ganas. Amigos, aquí anda buscando chamba Gael. Ahí te va, Gael. Si estás buscando empleo, y todos mis amigos que andan buscando empleo, Adri nos dice buenos días, saludos. Claro que sí, Adri, muy buenos días. ¿Cómo amanecimos esta mañana? Qué linda está la mañana, ¿verdad? Bueno, si están buscando chamba, esta es su oportunidad, mis amigos. 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
10: Muy bien, buenos días, señoras y señores. ¡Qué linda está la mañana! Muchas gracias. Vamos a continuar. Cherry Cardio ahí anda con todo. Y luego nos dice que Daniela Solís. ¿Dónde te reportas, Daniela Solís? Acá en TikTok. Dice que, bueno, pues estamos hablando de los climas, ¿verdad? Y de que, pues sí, traen ahí consecuencias en nuestra salud. Dicen que en tiempo de frío se pone, pero enfermita, ¿verdad? Feliz inicio de semana, bueno, de fin de semana, ¿verdad? Feliz inicio de fin de semana, un tal Monsiváis, Marta Celestino también está dando toque. Y luego Arturo, que hoy está uniendo. Y nos dicen... ¿Me puedes poner la canción de René? Ah, de Re en Do Mayor de Rigo desde Concha, Loro, Zacatecas. ¿Cómo estás, Marta Celestino? ¿Cómo amanecimos ahí en Concha? Y Daniela Solís, pues hay que cuidarnos, ¿verdad? Y Pepe Lalo dice, es que se reporta desde Mazatlán. Y dice, vale para mi hija Areli Fernanda Gallegos Saucedo, dice Ivonne Saucedo. Con todo gusto, saludos a Viriki y Laia desde Mazatlán, allá nos están escuchando. Son de aquí de Saltillo, Pepe Lalo, andan allá de ¿cómo se llama? De vacaciones. Me dice que me escuchan mormadillo, sí, es una desmañanada, ¿verdad? Yo quiero vale para pastel, soy Araceli de la Cruz Alvarado, gracias, Adrián. Y aquí apoyando con el tap tap. Dele.

hecho tap tap y luego ya nos dan su nombre completito. Allá Nelly Rodríguez está reportándose desde Caracas. Con todo gusto allá, dice que son las 9 de la mañana con 28 minutos en estos momentos, ¿verdad? Cherry Cardio está compartiendo. Y a ver, déjame ver quién más llega. Yo soy Team Frío, Adriana. ¿Y ustedes? No, yo soy Team Calor, ¿verdad? Janet está a todo lo que da. Carol Maite está a todo lo que da. Arturo, qué bello. Y Janet, bueno, muchas gracias. Dice, se le ven los bollitos de la nariz. A todo dar, dice, Maza, vénganse. Un tal Monsiváis de Saltillo, ¿verdad? Bueno, muchos tap tap, gracias, Simón Saucedo. Pato de Labra, buenos días. ¿Cómo andamos, Buenos días, qué linda está la mañana. ¿Cómo amanecimos hoy?

5319. Bueno, y en WhatsApp, aplicación, ¿cómo está la dinámica? ¿O solo por TikTok? No, también acá por WhatsApp, en el 844-107-5319 se reportan. Me dan su nombre completito, pero denle mucho tap tap aquí. Buenos días, Arena, mándale saludos a mi papi Don Carreón, que anda con toda la actitud en su casa.

0: buenos días, Adrián González.
1: Buenos días.
0: Haz mejor, por favor, de mandarle un saludo a toda la organización TAPS Independientes.
1: ¡Órale!
0: Ahí para toda la receta que componemos esa organización.
1: ¡Órale!
0: Un saludote para todos los que andan ya rodando las morenas.
1: ¡Saludos!
0: Para la unidad 12, para el 02, para el 14, para el 25.
1: ¡Saludos!
0: 6-4, 10, 08. Para todos, toditos, todos. Que no me falte ni uno, para que no se sientan.
1: ¡Ándele!
0: Ay, a ver si lo puedes leer antes, bueno, lo puedes escuchar antes de que te vayas, mi Adrián.
1: Sí, claro. González.
0: Un saludote de antemano, qué bueno que ya estás en activo nuevamente.
1: Muchas gracias.
0: Bendiciones.
1: Aquí andamos, buenos días, y claro que el saludo. Un vale de Pastelería La Salle, Francisca Yesenia Martínez Peña. Y también José Guadalupe Aranda Gallegos. ¿Verdad? Buenos días. Severiano Valdenegro, desde San Antonio, Texas. ¿Cómo amanecimos allá en San Antonio? Daniela Solís nos dice, ¿cómo estás? Bien, Daniela Solís. Muy buenos días. ¿Por qué no habías hecho live? Ah, es que nos fuimos de vacaciones, Daniela Solís. ¿Verdad? Andamos de vacaciones. Adrián, mándale un saludo a mi güero Jorge Arias, que está descansando después de una semana bien pesada. Claro que sí, el saludo. 45 grados de calor, ¿dónde, mi querido user? Allá en San Antonio, Texas. Ay, Dios, 45 grados, Dios mío. Marcos Baeza se está uniendo, buenos días. Y dice Adrián González, buenos días.

qué linda está la mañana. Saludos desde Cartagena. Tim, hombre de la luna, presente, un placer. Puedes sintonizar la radio 103.3 FM a los hermanos colombianos, ¿verdad? Allá les encargo a don Agustín Lobo, ¿verdad? Anda con todo. Sí, yo quiero vale para pastel. Soy María Rosa Alvarado Pérez García. Y acá dice, saludos desde Venezuela, Tim, hombre de la luna, en apoyo al chino José Manuel Paredes. Soy Antonieta Rondón. ¿Cómo estamos? Buenos días. Dice, buenísimos días desde acá, desde Venezuela. Miren, están ya llegando acá los sus mensajes al WhatsApp. Es un gusto estar en sintonía en su radio. Ándele, que tenga un excelente y bendecido día. Soy del team Hombre de la Luna. Bueno, pues, saludos. Me nota para el vale de pastel, Gabriela Magdalena Cifuentes González. Qué linda está la mañana. Héctor Ángel tiene discapacidad y los cumple el domingo. Ándele, un abrazo grande, ¿verdad? Y Aldo también. Sherry también está. Saludos a mi mami Patricia Santana de Valdenegro, con todo gusto. Saludos desde aquí a todo

0: Saludos para... Ah, se están anotando. Elena Menabello, saludos. Muy bien, excelente. Desde Saltillo, Saucedo, Brum, ¿cómo estás? Saludos cordiales, qué linda está la mañana. Buenos días. Le subimos al radio todo mundo.
1: Buenos días, Adrián, buenos días. ¿Me podrías anotar para el vale?
0: Sí.
1: Mi nombre es Víctor Refugio Salazar Solís, de acá de Ramos Arizpe. ¿Dónde andará el Chocoburger, Adrián? ¿Dónde andará el
0: Chocoburger? ¿Qué andará haciendo? Ahí les encargo la Pepo Cumbia o la vaca Lola. Para el niño Gonzalito, ¿dónde andará el gallo? ¿Dónde andará el gallito? Ahí andará con el polen. Oye.

0: Esto me gusta. Ándele, ahí está, mire. Buenos días. Vamos a hacer la pausa. Saludos para mi papi Alfredo. ¿Me puedes poner la canción de mi querido viejo? Se la dedico a mi papi. Muy bien, esta mañana. Saludos a mi hijo Excel Daniel Valdés Amaya, que hoy cumple 12 años. Allá en Ramos Arizpe, en la colonia Escorial. Voy a hacer la pausa. Estoy de regreso. Buenos días.
1: Que no se te haga tarde.
0: Las 7:34, hay 24 grados.
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0: Volvemos.
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2: Oigan, mucha actividad aquí en el TikTok y en el WhatsApp, ¿verdad? Alberto Hernández dice que se va a hacer o no se va a hacer la carnita asada. Sí, saludos desde La Berrueto, Olga, Ofelia, igualmente saludos ahí en La Berrueto, ¿cómo andamos? Y dice, saludos desde Nuevo Laredo, Tamaulipas.

Monterrey, ¿verdad? Para pegarte con Ramos, dice. Y dice la canción de René para mí. Dana, que ya se anda despertando. Al poniente de Cumbres, casi Ramos Arizpe, Alberto, anda, pues ya somos prácticamente vecinos, ¿verdad?

Ahí les va. Yasmín Galindo está siguiendo, ¿verdad? Buenos días. Gracias, Yasmín Galindo. ¿Cómo amaneciste? A ver, ahí les va el de Fajas Colombianas. El WhatsApp 844-355-1577. Vamos a escuchar la rolita de René, mis amigos, esta mañana. Buenos días. Y ya bien, y ahorita voy a hacer la rifa, ¿eh? Yasmín Galindo, gracias por seguirnos.

0: Señoras y señores, esta mañana, buenos días. Bueno, ahí les complacimos con esa rolita de René, ¿verdad? Que les gusta mucho a la gente. Buena onda. Bueno, saludos a mi hermana Jessy Martínez. De su hermana Rocío, siempre te escucha. Oye, ¿dónde escuchan, Rocío? Buenos días. La gente anda muy activa en la colonia Virreyes, Yasmín Galindo, que nos agrada que esté con nosotros. También, al igual que todos ustedes, Rosa Irma, también la estamos anotando. María Félix Martínez Ramírez, Alex Rocío Aguilar Padilla también. ¿Puedes ponerle el trenecito? Órale, pues, ahí va, aguántenme tantito. Y Avi, bueno, voy a hacer la pausa y ya regreso con la rifa del pastel, ¿ok? Ya volvemos.
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0: Las 7:49, 24 grados.
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0: Oigan, ¿saben qué? Voy a

0: coger su vale, déjeme le digo, el día de hoy, viernes, de 10 de la mañana a 5 de la tarde, o el próximo lunes, ¿ok? ¿Sí? Ok, Adriancito Tocayo, ahí anda. Bueno, ya nos vamos a despedir de aquí de TikTok, mis amigos, gracias, Alejita, gracias por habernos acompañado. El próximo lunes andaremos nuevamente aquí, si Dios quiere, ¿verdad? Tempranito, de 6:50 a 7:50. Ok, gracias, que la sigan pasando bonito. Adrián González, me despido del TikTok. Hasta la próxima, Adrián González. Gracias ahí por estar con nosotros, darles muchos tap tap y participar. Adiós. Y voy a la pausa acá en la SJ. Buenos días.
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3: 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Son las 7 con 57 minutos. 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
6: Hola, ¿qué tal? Muy buen día. Le presentamos la información más importante en el corte de esta mañana, ya viernes 31 de julio del 2026. Enseguida le presentamos el pronóstico del tiempo. Según la información meteorológica, indica que hoy en Saltillo la temperatura máxima estará alcanzando hasta los 32 grados y la mínima por la tarde-noche descenderá a los 18. Se espera un cielo mayormente soleado en el transcurso del día y existe hasta un 15% de posibilidad de lluvia para la región sureste de Coahuila, sobre todo en el transcurso de la tarde.
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6: 7:58, 25 grados la temperatura al norte de la ciudad. Y en más información, información deportiva, la selección mexicana goleó 4-0 a Guatemala y de esa manera cerró la fase de grupos del campeonato sub-20 de CONCACAF 2026 con 3 victorias. Y sin recibir gol, por ello aseguró el primer lugar del grupo B y esperará para conocer a su rival en los cuartos de final. En el juego celebrado en el Estadio Cuauhtémoc de Puebla, el tricolor juvenil ganó con los tantos de Diego Ramírez, Hugo Camberos, Luis Gamboa y Shael Cedillo.
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6: Y en más información, información nacional, el Congreso de Sinaloa aprobó regular el uso de teléfonos celulares y demás dispositivos digitales en las escuelas de nivel básico y medio superior, al considerar que deben proteger el desarrollo integral de los menores sin dejar de reconocer el valor de la tecnología como herramienta para el aprendizaje. Durante la discusión de la reforma

0: A la ley de educación y a la ley de los derechos de niñas, niños y adolescentes, legisladores de las distintas fuerzas políticas coincidieron en que el debate no debe centrarse en prohibir el uso de la tecnología, sino establecer reglas que permitan aprovechar sus beneficios y al mismo tiempo reducir los riesgos que representa su uso indiscriminado dentro de las aulas. Bien, son puntualmente las 8 de la mañana, temperatura al norte de la ciudad es de los 25 grados. Es así como llegamos a la parte final de este corte informativo, pero recuerde que en una hora tenemos más noticias.
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4: Así es, comenzamos, ya es viernes 31 de julio, hoy le decimos adiós a este maravilloso mes, espero que haya sido bastante productivo para todos. Y bueno, ahí viene un nuevo mes de este 2026, agosto y a gusto que vamos a pasarla aquí en la SJ. Sí, todavía estamos celebrando los 83 años de vida de esta emisora. Y con muchísimo gusto, pues, la llevamos a ustedes, porque aún no nos apagan la luz. Aquí estamos, a través del 103.3 de FM. Les saludo con muchísimo gusto, yo soy el Jerry Ballesteros. Claro, como cada mañanita, los invito para que me manden su WhatsApp al 844-107-5319. O que me marquen también al 844-114-8334 con la extensión 2024. Aquí con muchísimo gusto. Ahorita hacemos aparición también en TikTok Live, en la cuenta de SJ en vivo RCG. Pero por el momento, señora Gloria Gaynor, por favor, deleítenos con su hermosa voz para iniciar esto que es Que cura con el Jerry hoy viernes. Buenos días.

0: Gloria Gaynor, aquí en Qué Cura con el Jerry, dando inicio a la música en este viernes. Ya estamos en TikTok Live, les saludo con muchísimo gusto a toda la gente bonita que ya me está viendo a través de TikTok Live. Un saludo a través de la cuenta de SJ en vivo RCG. Tengo ya los primeros mensajes también de WhatsApp, vamos a reproducir algunos. Buenos días.
1: Buenos días, Jerry, buenos días.
0: Hola.
1: Hoy es viernes, 31 de julio.
0: Así es.
1: Una rolita, mi Jerry, de Paco Silva.
0: Ajá.
1: Sonia, aquí te estoy escuchando aquí en el barrio mágico del Ojo de Agua. Atentamente, Juan Antonio Cortés Zapata, el campanero. Ay, por favor, mi Jerry.
0: ¿Cómo no?
1: Porque estoy haciendo aquí ya labor de trabajo.
0: Excelente, claro que sí, amigo. Buenos días.
2: Buenos días, Jerry. Un saludo para mi papá, porque anda manejando el camión y nosotros lo venimos a acompañar y andamos trabajando. Y te quiero pedir una canción de Bronco que se llama Oro.
0: La de Oro, claro que sí. ¿Y cómo te llamas, corazón? Me hubieras dicho aquí cómo te llamas. Jerry, felicitaciones para Francisco. Hoy está cumpliendo 6 años. Te escucha acá en la colonia Chapultepec, mi Jerry. Mándale sus mañanitas colombianas. ¿Cómo no? Ahí le van. Ahí están. ¡Felicidades, Francisco! Jerry, ¿cree usted que me pueda poner, digo, si se pudiese, la del símbolo 1, 2, 3, para recordar tiempos de la prepa? Ahorita les armo un bloquecito del recuerdo de esta buena música. Por el momento, pues vamos a continuar. Me piden esto que se llama Sonia, aquí en Qué Cura con el Jerry. ¡Ánimo! Es viernes, día último de este mes de julio, y vamos a despedirlo bien, ¿sale?

0: Su tropa colombiana se llama Sonia. Vamos a mensajes, son ya las 8 de la mañana, 21 minutos.
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0: 8:21. La temperatura al momento al norte de la ciudad es de los 24 grados. Volvemos.
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0: Gracias, las 8:26, 24 grados. Jerry, ¿cómo está? Muy buenos días, excelente viernes. Si se puede la canción ¿Usted qué haría? Del grupo Supertrueno, mi Jerry. Muy buena canción, con bonitos arreglos. Saludos, mi Jerry. Excelente día, gracias. Oye, Jerry dice... ¿Sí pasaron los zarapes al playoff? No sé, la verdad. No sé. No estoy viendo yo cómo va la liga. No sé si... Lo que sí supe es que ayer fue el último juego de temporada regular en el Madero, ¿verdad? Saludos hasta Palau, Coahuila. Lidia Muskis, ¿cómo están? Muy buenos días. Dice, ahorita te escribo, mi Jerry. Estoy en el tap, tap, tap. Ah, muy bien, muchas gracias. Gracias, Yadi Rangel. Vamos a continuar con más música, señoras y señores. Esto que viene a continuación lo interpreta Bronco. Se llama Oro. 8:27, 25 grados.

Bronco, Bronco de México. Y ahora le toca el turno al conjunto Primavera. Recuerde que a las 9 comenzamos la hora del gallito.

0: Ahí está el conjunto Primavera. Exactamente las 8:34. Temperatura al momento. Nos indican que en Sabinas ya están en 30 grados. Aquí actualmente la temperatura es de 25. ¿Sí? 25 grados, es correcto. Dice Jerry, para darte un estatus al momento, fíjate, de los zaraperos. Se le ganó a Aguascalientes la serie completita por barrida. Y aún hay posibilidad de entrar a playoff. Solo falta que ganen los 6 juegos restantes y esperar resultados de Laguna y Aguascalientes. Es una pequeña posibilidad, pero ¿y si sí? Todo puede pasar, ¿verdad? Que pierda... Bueno, resultados, ¿verdad? Es lo que nos indica. Jerry, saludos a la racita de Herramental. Herramental. ¿Dónde es Herramental? Jerry, ponte la de la gorra de los rieleros y un saludo a la familia Hernández Guillermo, los hijos de Doña Rosa, de Bellavista, mi Jerry. ¿Ok? Grit Lara, hola, saludos para la panadería Naomi. Te encargo tonto mi corazón, mi hijo y mi esposo siempre te escuchamos. O sea, mi hijo, yo y mi esposo siempre te escuchamos. Gracias, Choco, Choco, buenos días, bendiciones, saludos para ti, para todos, gracias, buenos días. Ponte, por favor, dice Lucero Moreno, que se los cuente la luna con los cadetes de Linares, mi Jerry, ahí, por favor. Saluditos. Saludos para mi papá Vicente Rangel, dile que lo amo, mi Jerry, de parte de Yadi Rangel. Saluditos para el viejón, un abrazo muy grande. Déjeme voy a la pausa. Regresamos a ¿Qué cura con el Jerry?
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15: Ok, ya regresamos. Son las 8:41. Se me salió una. Oiga, déjeme leer. ¿Qué voy a leer? 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Ok. Bueno, 8:42, 25 grados la temperatura. Tengo mensajitos. Jerry, ¿cómo está? Muy buenos días. Para todos los que van a corretear el bistec, ja, ja, ja. Hola, Jerry. Saludos a Leonardo Ortiz Martínez, de su prima Lucy. Ok, ok. Ok, ¿qué pasó, Rosy? Dice, oye, amigo, ¿qué pasó? Bueno, mientras me escribe Rosy, señoras y señores, vamos a ponerle un poquito de alegría esta mañana. ¿Sí? Ya ve que aquí le complacemos y la música es muy versátil. Bueno, pues aquí está el símbolo. Se llama

0: calidad.
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3: Ok, a las 9 comenzamos la hora del gallito. Dice Guajardo, buenos días Jerry, bendiciones, excelente fin de semana, te encargo un saludo para Ana Álvarez. Maggie Cuevas, saludos a la familia Esquivel Cuevas, te encargo una canción, algo de los vallenatos. Ponte unos guapanguitos, mi Jerry. ¿Cómo no? Dice Elena, mi Jerry, con esas canciones, haz de cuenta que andan unos 15 baile y baile, mi Jerry. Exactamente, para los cachetones de la carpintería Ortiz, que vamos a los lirios a trabajar, mi Jerry. Que les vaya bien, muchachos. Un favor bien grande, mi Jerry. En la colonia Las Torres no hay agua. A ver si tú nos puedes echar la mano. Ahorita yo les ayudo a carrear tinas con agua. A ver de dónde. Arroyo, a ver de dónde. No, del arroyo, no, mi Jerry. No. No, pero buscamos la manera, ¿verdad? Algún pozo. Allá en el monte. Escarbamos hasta sacar agua. Dice, hola Jerry, ¿cómo está? Muy buenos días, ya andamos aquí en La Macabra dándole duro, mi Jerry. No dice de parte de quién, pero, pues que anden bien, muchachos. Les mando un saludote. ¿Cómo está, mi Jerry? Muy buenos días. Mándeme saludos aquí a los yeseros que andamos aquí en la Nalco, mi Jerry, ¿ok? Excelente fin de semana. Saludos para Anita Álvarez de parte de Guajardo. Algo de Rafael Buendía, dice Gris Lara. Anduviste por aquí con Iván Lara el juegos de exhibición. No entendí aquí este mensaje. Yo aquí acabando de lavar, mi Jerry, escuchándote. Gracias, Anita Reyes. Yes. Salúdame a mi madre por la radio, mi Jerry, la señora Alicia Reyes, que te escucha aquí en la Pueblo Insurgentes. Desde Aguascalientes, mi Jerry, saludos, gracias, buenos días. Janet, que nos está sintonizando, nos está viendo a través de TikTok Live. Tranquila, Michi, tranquila. Tranquila, mija. Me encontré una placa, mi Jerry, es la FNT-470C. En la Saltillo 2000, en calle Alameda, Zaragoza, aquí por las albercas. ¿A poco tienen albercas ahí en la Saltillo 2000? ¿Tienen albercas, Michi? ¿En serio? Pero es pura raza, ¿verdad? Nada más de ahí. Ha de ser pura agua de pepino, ¿no? No. Para hacer este... ¿Se acuerdan cuando en la Alameda no, en la ciudad deportiva, donde es ahorita un patinadero? No sé si sea patinadero o ya lo quitaría, no sé. Pero antes lo llenaban de agua y nadábamos. ¡Pura agua de pepino! Dice, hola Jerry, algo de OB7 aquí trapeando, mi Jerry. O sea que el OB7 es para trapear. ¿Qué pasó? A ver, ¿qué pasó?
4: ¿Qué onda, Jerry? Buen día.
3: ¿Qué ha habido?
4: Oye, tanta gente que te admiraba. Ajá. Pero la neta te la pasas criticando. Nada te embona, mi Jerry. ¿Por qué?
3: Ahora, ¿yo qué hice? ¿Yo qué dije?
4: Nos gusta, pero ahora que te has vuelto muy déspota. Yo ya le estoy cambiando el programa.
3: O sea, que ahora soy un déspota. Ay, Dios mío de mi vida. Ahora resulta que soy un déspota.

0: Que todo lo que hago y... Ay, Dios mío.
1: ¿Qué estás haciendo, pedazo de bestia?
0: Nada, mijo, yo no he dicho nada. ¿O por qué me dicen así? ¿Por qué el insulto? Y más en viernes y en día último del mes. Válgame Dios. Dice Jerry, ponme la canción. No, ahorita no estoy poniendo ninguna canción. Ya me dijeron déspota y... Sácate con tu Panamá. Para la raza del venado, mi Jerry. Mejor vamos a escuchar esta canción que dice... Que me pidieron temprano, ¿sí? Se llama... Deliberación.

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2: Hola, ¿qué tal? Muy buen día. Le presentamos la información más importante en el corte de esta mañana, ya viernes 31 de julio del 2026. Y ya en la información, el gobierno municipal de Saltillo convocó a la ciudadanía a proponer candidatos a recibir la presea Manuel Acuña en su edición 2026. Esta presea tiene por objetivo reconocer a las personas creadoras y promotoras del arte y la cultura que han desarrollado su trabajo en Saltillo de manera individual o por agrupaciones. Las propuestas de candidaturas se reciben con fecha límite el 21 de agosto en todas las oficinas de la Secretaría de Ayuntamiento ubicadas en la Presidencia Municipal de Saltillo en un horario de 8 a 15 horas de lunes a viernes. También se puede realizar a través del portal de internet oficial del Ayuntamiento de Saltillo, www.saltillo.gob.mx, disponible las 24 horas.
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2: 9 de la mañana con 6 minutos, 27 grados la temperatura al norte de la ciudad. Y en más información, este viernes 31 de julio es el último día en que les estarán vigentes los estímulos oficiales y fiscales en predial y otros impuestos, por lo que la tesorera del municipio de Saltillo, Lizeth Álvarez Cuellar, exhortó a las y los contribuyentes que tengan algún pendiente o que se acerquen a regularizar su situación. El dictamen de la Comisión de Hacienda que aprobó el Pleno del Cabildo incluye que en el mismo beneficio y vigencia, el impuesto sobre adquisición de inmueble, concepto relativo a establecimientos que expenden bebidas alcohólicas, recolección de basura, servicio por impuesto sobre espectáculo, impuesto sobre el ejercicio de actividades mercantiles, mercados y también el servicio de tránsito. 9 de la mañana con 7 minutos, temperatura al norte de la ciudad 27 grados. Y en más información nacional, más de 30 personas detenidas en una investigación que ha durado casi un año permite sostener que Ramón Ángel, alias el R1, es el autor intelectual del asesinato del alcalde de Uruapan, Carlos Manso, sostuvo el secretario de Seguridad y Protección Ciudadana, Omar García Harfuch. El funcionario dijo que habló personalmente con el gobernador de Jalisco, Pablo Lemus, para agradecerle su apoyo, ya que la detención se realizó en Atotonilco. García Harfuch detalló que el R1 es identificado como el principal líder de los RS, una de las células criminales más violentas vinculadas al cártel Jalisco Nueva Generación, dedicada a la extorsión, homicidios y tráfico de droga, con operaciones en Apatzingán, Uruapan y Morelia, Michoacán, así como en Jalisco.
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2: Bien, son ya las 9 de la mañana con 8 minutos, temperatura 27 grados al norte de la ciudad. Es así como llegamos a la parte final de este corte informativo, pero recuerde que en una hora tenemos más noticias.
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2: Las 9:09, 25 grados.
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2: Vamos a comenzar la hora del gallito, señoras y señores, para que le suba su radio a continuación las viejitas bonitas de la SJ, la esencia de la SJ. En esta hora, si es que acompáñenme. ¡Buenos días!

¡Qué bárbaro, Jerry! Así estamos comenzando esto que es la hora del gallito. ¡Sí, señor! Don Javier Solís. El encargo ese que se llama Las rejas no matan.

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2: Continuamos en la Hora del Gallito, son ya las 9:28 y la temperatura al momento al norte de la ciudad de Saltillo en estos momentos está ya en los 27 grados. 33 la máxima para este día aquí en la ciudad de Saltillo. Tengo mensajes. Jerry, ¿cómo está? Muy buenos días. Nos hiciste sudar con las canciones que pusiste hace rato. Ya bajamos un kilo, por lo menos. Como en la zumba, mi Jerry, excelente fin de semana. Una de Fantasmas del Caribe, mi Jerry. ¿Le puedes mandar saludos a María Ofelia Pérez Casas, por favor? ¿Cómo no? Lisbeth Requén, saludos a mi papá Cristian, que trabaja en Inafusa. Siempre te escucha, mi Jerry. Correcto, saludos también a Roberto Gallegos. Dile que lo quiero mucho. Mándale saludos por el radio, dice Girasol. A mi prieto Martín, por nuestro aniversario, de parte de su amor Erika. Saludos a mis abuelos Nachito y Neo, que viven acá en San Gregorio. Dice Erika, no, dice Lisbeth Requén. Dice Yechuy de Castaños, mi Jerry. Arre pa' adelante, nada pa' atrás, dice amigo, el amigo que nos está escribiendo. Hola, buenos días.
3: Hola, Jerry, buenos días.
2: ¿Sí?
3: Mira, mucha gente necesitando del agua. Aquí se está tirando, entre Concho, es calle Conchos, entre Gavilanes y Lechuguías, enfrente del domicilio 869. Se está saliendo el agua así por el concreto. Otra vez van a volver a escarbar y todo eso y hacer sus modificaciones tontas y ya, y queda bien el agua y ya. Ahí se...
2: A ver. Si hacen modificaciones tontas, pero reparan lo del agua, ¿dónde está el error? Bueno, ¿y luego?
3: Está tire y tire el agua y la demás gente sin agua y los recibos igual. Bueno, un fuerte abrazo, Jerry, y que sigas bien y bonito programa.
2: Concho,
3: es calle Conchos, entre Gavilanes y Lechuguías, enfrente.
2: ¿Pero de qué colonia, madre? Jerry, ¿me puedes poner una canción de los, la que se llama Los Caminos de la Vida? Saludos para... No dice de parte de quién. Jerry, complázcame con una canción. Saludos, buenos días. ¿Quién más?
4: No, Jerry, es una alberca olímpica. Ahora ya hay albercas olímpicas en varias partes de Saltillo.
2: Fíjate, no sabía.
4: Competencia, está bien chido.
2: Fíjate, no sé. La única alberca que yo conocía era la que estaba en la maquinita. ¿Sí está en función o ya no? O cuando nos aventábamos de los riscos ahí en el arroyo del pueblo, entre puro mojondrilo y... ¡No, no! Era una chulada. Ponme un guapango de parte del George. Bendiciones, saludos, buenos días. ¿Qué pasó?
5: Jerry, ahí tú solamente eres como yo. Un gato, un miau.
6: Un gato, un miau. Miau.
2: Un miau déspota, me dijeron. Dígame.
7: Ay, Jerry, ¿cuándo le darás gusto a toda la gente? Ay, qué niña, salió niña, salió niña, salió niña. Tú no, Jerry, tú no, Jerry.
2: Ah, ya me andaba yo emocionando.
8: Aparte de déspota, no le vas ni a los zaraperos, tú, Jerry.
2: Ahora yo.
8: Tito Sultán.
9: Hola, buenos días.
2: Hola.
9: Ballesteros, ¿cómo amaneció usted?
2: Muy bien.
9: Oiga, usted no se crea, Jerry, mire.
2: A ver.
9: Mi opinión muy personal y con todo respeto. No es fácil estar frente a un micrófono. no es fácil. Entonces,
2: a ver.
9: Si no nos gusta.
2: A ver, espéreme, madre. A ver, a las muchachas que están ahí, que se paran ahí afuera del ¿cómo se llama el? ¿Cómo se llama el motel este que está aquí por la Morelos? En la entrada. Para ella sí es muy fácil pararse enfrente de un micrófono. ¿Luego?
9: Bueno, somos muy libres de escuchar la difusora, pues que más nos agrada, de verdad, lo digo con todo respeto y sin ofender a nadie, Jerry. No es fácil sentarse ahí y estar frente a un micrófono. Que Dios me lo siga bendiciendo, ya sabe. Pero pues se acepta toda opinión, ¿verdad? Bueno, oiga, para el programa que sirve del gallito, póngame una canción de Lorenzo de Monteclaro, por favor. La medallita de oro. Bueno, saludos para todos sus radioescuchas. Y ya sabe, que Dios me lo siga bendiciendo.
2: Iba a poner una canción, pero ya se acabó el tiempo con la señora Margot, perdón.
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0: Oiga, ¿a quién se le ocurriría, a qué ingeniero de audio se le ocurriría poner esta canción en estéreo? Pero por el lado izquierdo nada más se escucha el tololoche y el acordeón y el acompañamiento se escucha por el otro lado. ¿A quién se le ocurrió? No sé si en su radio notaron la diferencia de audio. Acá nada más, por un lado, o sea, por el R, estaba el tololoche y por el L estaba todo el acompañamiento. Jerry, mándale saludos a Librado, que le huelen bien gacho las patas. De parte de Lucio, para Jorge, para el Boti. La raza fina, la raza de bronce, acá, echándose carrilla. Oiga, mucha atención a todos los grupos, todos los conjuntos que han hecho llegar, todos los conjuntos locales que han hecho llegar su respuesta al correo de Hecho en Saltillo. Fíjense que hemos tenido muy buena respuesta, solamente que hay un detalle, que a muchos ya se les contestó y no han respondido. Chequen su correo, las agrupaciones que ya mandaron sus canciones a Hecho en Saltillo. Chequen, por favor, porque me están diciendo aquí que no han tenido respuesta. Entonces, se solicita de la manera más atenta, chequen sus correos, donde ya les respondieron por parte de RCG Radio, para que se escuchen aquí en la SJ, muchachos. Por otro lado, tengo un servicio social urgente. Se solicitan plaquetas tipo O positivo. El requisito, tienen que ser hombres. Esto es en el hospital número 1 del IMSS, el Hospital General de Zona número 1, que está en Calzada Antonio Narro, en el centro de la ciudad, ahí en el banco del hospital, en el banco de sangre del hospital. De 7 a 12:30 se les espera. Y bueno, es importante presentar su identificación oficial. Sí, y con otra serie de requisitos necesarios para hacer esta donación. Vamos a ayudar a María Nieves Méndez Muñiz, que está solicitando urgentemente plaquetas tipo O positivo, pero los requisitos es que tienen que ser varones, hombres. Ya que ellos han de estar...
1: dijeron hombres, todavía no voy.
0: ¿Verdad? No, hay que apoyar. Sea hombrecito.
2: Jerry, buenos días. ¿Me podrías poner la canción de los rancheritos del Topo Chico?
0: Sí.
2: Besando la cruz. Muchas gracias, muy amable.
0: ¿Cómo no, caballero? ¿Hola?
1: El Marbella, mi Jerry.
0: No, así se llama.
3: A ver, aparte de déspota, chico sin violencia.
0: ¡Ay, ya!
3: ¿Qué más puedes pedir?
4: ¡No, Diana! Ándale, cariño, ponme los coconitos, cariño.
0: Mándale saludos a mi grupo que se llama El Código de la Calle. Dígales que ya le echen ganas al ensayo. Ok.
5: Ay, Jerry, de Teresitas, Conchos. Está en Conchos, entre Gavilanes y Lechuguillas, en la colonia Teresitas. Van varias veces que hacen esas modificaciones, Jerry. Es que también se me olvidó decirte.
0: A ver.
5: Ya van
0: ver.
5: 4 veces que abren y que arreglan y que esto y que el otro. Pero pues es una disculpa. Si para ustedes es una burla, pues para nosotros, pues es una lástima. Ándale, bye.
0: Oiga.
5: Cuídate. Yo sé que todo es un juego, bye.
0: Es chao, madrecita. Mire, yo tengo 5 años. Con 2, no son baches, son hundimientos, ahí por mi colonia. Aunque sea residencial, uno también batalla, uno como gente de acá rica también, nosotros, la gente pudiente, también tenemos problemas así. Fíjese, 5 años con 2 hundimientos, debido o derivado de que también, como dice usted, hicieron modificaciones, entre comillas, y ya se hizo el hundimiento. O sea, uno va y... No es un bache, es un hundimiento del pavimento, derivado a que fueron a reparar una fuga y así dejaron los muchachos, ¿verdad? Sí, volvieron a poner una placa ahí de pavimento, pero ya se hundió. Un día, que Dios no lo quiera, ¿verdad? No se vaya a hacer un socavón ahí. Y vamos a dar hasta China. Porque dicen que China está abajo de nosotros, ¿verdad? O sea, está al otro lado del planeta. A ver si no vamos a dar hasta China. Jerry, mañanitas para mi papá Ignacio López, que está cumpliendo 83 años, mi Jerry. ¡Don Nacho! Don Ignacio López, 83, en la colonia Bellavista. ¡Feliz cumpleaños! ¡Qué linda está la... Jerry, nosotros no tenemos agua desde hace una semana acá en la colonia Las Teresitas. Mira, dice aquí, en la calle de Guacali, entre Nopal y Guachichiles. Ey, porfa, mi Jerry, te estoy escuchando para que lo menciones. Ok. Jerry, fíjate que mi hija María José, quiero unas mañanitas para ella. Mi hija se llama María José, que hoy, gracias a Dios, está cumpliendo sus 31 años, mi Jerry, de vida. Mi primer grande amor. Gracias, mi Jerry. No dice de parte de quién, pero le mandamos unas mañanitas a María José. Ya nada más. Muchas felicidades. Vámonos con más música, señoras y señores. Chayito,
6: mande, cariño.
0: Cántame una canción, Chayito. Cántame una canción.
6: Claro que sí, cariño.
0: Aquí está la sinaloense Chayito Valdés, oigan.

0: Híjole, Chayito, no. Con esa sí nos diste en toda, de veras, en serio. Es la hora del gallito, volvemos.
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9: Señoras y señores, ya regresamos, son las 10 en punto, pero antes de irme al corte de noticias, déjeme agradecerle a mi amigo Elías del Circo Ataide, el único y original que ya se va este fin de semana. Platícanos, Elías, ¿cómo estás?
10: Hola, hola, ¿qué tal? Muy bien, encantado de estar aquí en Saltillo. Ya son nuestros 3 últimos días, nadie se puede quedar sin ver este gran espectáculo. Ajá. Estamos instalados en Avenida Carranza junto al periódico. Es un espectáculo que no se pueden perder. 3 últimos días, hoy viernes tenemos 2 funciones, a las 6:30 de la tarde y 8:45 de la noche. Mañana sábado tenemos otras 2 funciones. Okay. A las

0: 6:30 y 8:45. 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
0: Ok. Hoy viernes. Tenemos dos funciones, 6:30 de la tarde y 8:45 de la noche. Okay. Mañana sábado, igual. 6:30 de la tarde y 8:45. Domingo, tres funciones. Uh-huh. 4:30, 6:30 y 8:45 de la noche.
1: Son los últimos días, los últimos tres días.
0: Últimos tres días, se terminó la temporada.
1: Platícanos del espectáculo.
0: Es un espectáculo que nadie se puede perder.
1: ¿Cuánto dura?
0: El espectáculo dura aproximadamente una hora 45 minutos, pegándole casi a las dos horas. Es un espectáculo donde dentro del show van a ver trapecistas, malabaristas, acróbatas. Es un gran elenco de artistas internacionales. Ajá. Traemos artistas de Ucrania, Colombia, Argentina y, claro, talento 100% mexicano. Uh-huh.
1: Va a estar muy padre, entonces, para que no se lo pierda, porque son las últimas funciones. Se va el... este circo que realmente pues enamora con su espectáculo.
0: Teníamos más de 18 años que no llegábamos aquí a Saltillo. Entonces, público de Saltillo y de todos sus alrededores, no se pueden perder este espectáculo. No esperen otros 18 años o quizás sean más para que vuelvan a ver el espectáculo.
1: El único y original Circo Ataide.
0: Exactamente. Ajá. 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
1: Me acuerdo cuando se anunciaban en Televisión Nacional que decían Ataide, hermanos.
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1: El original,
2: 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El único y original Circo Ataide, hermanos.
1: Elías, tú eres el que hace la voz de los spots.
0: Spots publicitarios.
1: Genial, qué padre. Ahí está Elías y, bueno, este gran espectáculo con artistas internacionales. ¿Qué es lo que más les gusta a la gente, Elías?
0: Es que es un show muy completo. Ajá. Es un show muy completo, no es como que veamos que algo guste más en especial. No, es un show muy completo, la verdad. Siempre Ataide Hermano se ha preocupado por traer los mejores actos, los mejores artistas de diferentes partes del mundo. Uh-huh. También traemos el Globo de la Muerte, motociclistas suicidas. Uh-huh. Traemos a unos grandes payasos, Bebucho Clown, un payaso musical muy bueno. Es un espectáculo muy completo, o sea, muy completo, y es para toda la familia.
1: Correcto. Oye, pues muchísimas gracias, Elías.
0: Gracias a ustedes.
1: Entonces, repetimos las funciones.
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1: Ok, correcto. Bueno, ya lo sabe. Es el Circo Ataide, hermanos, el único, el auténtico y el original. Gracias, ¡vamos! Elías.
0: Gracias a ustedes.
1: ¡Vamos, vamos! Ok, gracias, Elías. Hasta la próxima.
0: Gracias a ustedes.
1: Vamos a mensajes, vamos a noticias y volvemos.
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5: Hola, ¿qué tal? Muy buen día. Le presentamos la información más importante en el corte de las 10 de la mañana en este viernes 31 de julio del 2026. y ya en la información, a fin de mejorar el orden en la circulación vehicular y brindar mayor seguridad a automovilistas y peatones, el alcalde Javier Díaz González instruyó trabajos de delimitación de carriles centrales sobre el bulevar Luis Donaldo Colosio al oriente de la ciudad. Como parte de la estrategia para ofrecer una ciudad más ordenada y funcional, Díaz González llevó a cabo una nueva jornada integral de trabajo en el tramo comprendido entre los bulevares Fundadores y Los Pastores, con el propósito de reforzar la infraestructura de esta vialidad en Saltillo de manera simultánea y para fortalecer la movilidad en la ciudad. Personal de Aquí Andamos rehabilitó diferentes puntos del pavimento deteriorado sobre el bulevar Francisco Cos en sentido de oriente a poniente, con lo que se ofrece mayor seguridad a peatones, motociclistas y automovilistas.
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5: Y en más información, el Instituto Nacional de Antropología e Historia en Coahuila enviará a sus arquitectos a revisar los edificios Casa Purcell y el Teatro García Carrillo. Esto a fin de verificar si hubo o hay algún daño a los inmuebles luego de que el creador de contenido Lico Sertuche accediera a ellos y realizara videos desde lo alto de los edificios históricos sin autorización, de acuerdo con el Instituto Municipal de Cultura. Francisco Aguilar Moreno, delegado de la dependencia, dijo que fueron autoridades municipales las que solicitaron formalmente el realizar la inspección de ambos inmuebles. Señaló que de encontrar algún daño, se notificará al municipio para que actúen en consecuencia.
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5: Y en información nacional, el INE dio luz verde a la primera integración de la Comisión de Verificación de Integridad de las Candidaturas, misma que estará presidida por el consejero electoral Arturo Chávez e integrada por la consejera Norma Irene de la Cruz y el consejero Ukip Espadas. La comisión buscará blindar las candidaturas a cargos de elección popular de perfiles ligados al crimen organizado y acusados de delitos graves o que tengan que ver con la corrupción. Bien, hasta aquí la información, pero recuerde que en una hora tenemos más noticias. Por lo pronto se despide Juan Reyes.
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1: Juan Reyes está precisamente desde Merco, mi familia. Espérame, Juanito, espérame, todavía no entres, ahí te va.
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1: Ahora sí, desde Merco.
6: Eso es todo, mi Jerry.
1: Hazme adelante, famoso. Juanito, hazme buenos días. Famoso.
6: Buen día, mi Jerry. 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Mi Jerry, regresamos contigo.
1: Gracias, JJ. 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Son ya las 10 de la mañana con 12 minutos. La temperatura al norte de la ciudad de Saltillo en estos momentos, déjeme decirle que ya son 27. No, mi Jerry, 28 grados ya en estos momentos. Dice mensajito de voz, buenos días.
7: Buenos días, mi Jerry. Oye, sí, Jerry, sí. A ver si puedes poner, por favor, una de los Tommy Tex, la del tiqui tiqui ta. Ahí, okay. Por favor, Jerry.
1: Okay. Dígame.
8: Hola, buenos días, Jerry. ¿A poco en el río, en la colonia Río Verde ya es residencial?
1: Colonia Río Verde. ¿Cuál es esa colonia, oiga? La Río Verde. Río Verde.
9: Sí, es cierto eso que dices, mi Jerry. Traigo audífonos y el tololoche se oye nomás de un lado.
1: ¿Verdad que sí?
9: Y del otro lado. Lo demás. Saludos a toda la raza. Ánimo. Ya raza viernes.
1: Ya no, raza viernes. Amana.
9: Saludito a toda la raza chispera que anda soldando. Ánimo.
1: Ánimo,
9: güey. Puedes poner la rolita de Ezequiel Coronado. Ay, porfa. Y si no, la de cuatro meses de Antonio Aguilar.
1: Ok. El campanero de Aniceto Molina, mi Jerry. Ay, porfa. Hola, Jerry. ¿Cómo estás? Buenos días. Hola, hola. Mándale saludos a la mujer más hermosa que se llama Erika Karina Ramírez Vargas, que ya mande el sí de parte de su enamorado. ¡Vámonos! O sea, se la cantaste, le dijiste, ¿tos qué, mami? Dijo, ay, déjame lo pienso, ¿verdad? Clásico, clásico. Saludos para el Zoom, para el cara de hamburguesa doble queso, que es bien flojo, nomás anda calando los jales y no dura. ¿Por qué son así, muchachos? ¿Por qué quemarlo en el radio? Para mi amigo el Charlie, mi Jerry.
10: Ponte la de cal de piedra, mi Jerry, para mi amigo Charlie, de Parques y Jardines, de toda su cuadrilla. Ahí en el centro, no salen del centro, no salen de ahí de la Palacio de Gobierno.
1: Ajá. Agüita de coco para que se ponga a bailar mi hermanita, dice Luciana.
11: ¿Qué dice mi Jerry? Buenos días.
1: Hola.
11: Oiga, a ver si ahora no nos da gato por liebre, porque ayer sí nos estafó Gachote.
1: ¿Qué pasó?
11: Nomás puso como 4 o 5 canciones, no la riegue, mi Jerry. Ay, para pedirle, mi Jerry, a ver si me pone la del Perro Negro con José Alfredo o la del Cascarazo. Sí, con el Lalo González. Ahí para saludar a toda la gente, Morales, de allá, de San Antonio, de la Osamenta, y para toda la raza San de allá,
1: de la Osamenta. Tonadillo,
11: de parte de acá, del Armando Navarro. Chido, mi Jerry, ahí le encargo la rola, si no nos estafe.
1: No los estafo, mijo. No los estafo. ¿Cómo que los estafo? O sea, oye, es que hay entrevistas. No puedo poner entrevistas porque el señor se enoja y luego lo estafo porque nomás le pongo 2 canciones. Así no se puede. Juanito, ya no va a haber enlaces contigo, Juanito. Hasta Merco Tilio. ¿Por qué? Porque el señor se enoja y luego no alcanza a escuchar la hora del gallito. ¡Maldita sea! ¡No puede ser! Mire, ahí le va. Para que no diga, oiga. Nomás para que no diga, nomás para que no diga. Carlos y José nos cantan.

¡Sí, señor! Ahí está, nomás para finalizar la hora del gallito. Con Carlos y José se vende esta casa. Oye, quiero mandarle un cordial saludo a aquí está, para el Tigre y al Kawashi, ahí en la CFE, y de mi compadre el Papita, mi querido compadre Juanito, el Papita Slim, a quien le mando un abrazo. ¡Un abrazo, compadre! Que estés muy bien. Déjeme, voy a la pausa, regresamos.

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9: Vamos con el JJ hasta Merco. Adelante, compañero.
10: Mi Jerry. Ya es raza viernes.
9: ¡Ya es raza viernes!
10: Vámonos, vámonos. 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
9: Gracias, JJ. Regresamos después contigo, después de mensajes, ¿sale?
10: Perfecto.
9: Correcto, vamos a mensajes, volvemos.
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1: Gracias, JJ, desde Mercotillo. Regresamos en unos momentos más con más ofertas, por supuesto. Vamos a mensajes.
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7: Vamos a un cuarto enlace, ¿verdad, Juanito?
9: Así es, mi Jerry, cuarto enlace.
7: Adelante.
9: Gracias, mi Jerry. 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Y regresamos contigo, mi Jerry.
7: Ok, mi JJ, pues ahora sí que.
9: A beber.
7: A beber. ¿Qué tal? Sí.
9: Muy bien, mi Jerry.
7: Ahorita regreso contigo, amigo.
9: Órale, pues.
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11: 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Y continuamos.
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11: Adelante, mi JJ Reyes. Vámonos hasta Merco.
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1: Gracias, Jerry, JJ, contigo. gracias por toda la información desde Merco. 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
0: Imagínate.
1: Bueno, gracias, Juanito.
0: Ay, nos vemos, mi Jerry.
1: Un abrazo, mi hermano, aquí te espero. Gracias. Dale, bueno, y Juanito no descansa porque a continuación vienen las noticias. Mientras se prepara, déjeme hacerle una cordial invitación. Póngame mucha atención a esto que le voy a decir, porque la Triple A regresa a Saltillo con una gran función que no se va a repetir. Esta función es de leyendas, rivalidades y momentos que están hechos para ti, para vivirse en vivo y completamente este gran espectáculo, pues va a ser en grande. La noche de rivalidades Triple A es este domingo 16 de agosto del 2026, a partir de las 4 de la tarde en el Lienzo Charro Profesor Enrique González. Oiga, yo le tengo dos cortesías dobles para que vaya a la lucha libre. ¿Cómo se las va a ganar? Ahorita hacemos un sorteo más adelante, antes de terminar el programa. Mándame WhatsApp con tu nombre y la frase yo triple A. ¿Sale? Yo triple A, o sea, pone 3A. Yo 3A y su nombre completo, me lo manda al WhatsApp al 844-107-5319 y ahorita hacemos un sorteo, ¿le parece? Más adelante. Así es que todo mundo a mandar su mensaje para que se ganen dos cortesías dobles para la lucha libre. Vámonos a una pausa y regresamos.
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0: Hola, ¿qué tal? Muy buen día. Le presentamos la información más importante en el corte de las 11 de la mañana, en este viernes 31 de julio del 2026. Y ya en la información, gracias a la estrategia de fortalecimiento de los servicios de salud, Coahuila registra actualmente un abasto de medicamentos superior al 85%, uno de los niveles más altos en la historia del sistema estatal de salud. El gobernador Manolo Jiménez Salinas informó que este porcentaje representa un avance sin precedentes, ya que no se había alcanzado un nivel de disponibilidad de medicinas como el que hoy se mantiene en hospitales, centros de salud y unidades médicas del estado. Destacó que este resultado es producto del compromiso del gobierno del estado por garantizar una atención médica de calidad, fortaleciendo los procesos de adquisición, distribución y suministro oportuno de medicamentos en beneficio de las y los coahuilenses.
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0: Y en más información, la Dirección del Medio Ambiente y Desarrollo Sustentable de Saltillo acerca los módulos de verificación vehicular a la ciudadanía. Se llevó a cabo la verificación vehicular exclusivamente para los vehículos oficiales del gobierno municipal de 8 de la mañana a 2 de la tarde. Mientras tanto, este viernes continuarán los servicios en este estacionamiento de la unidad administrativa de la Presidencia Municipal, ubicada en Presidente Cárdenas.

0: Y Purcell. El objetivo es trasladar el verificado móvil, es cumplir con una cuadrilla de vehículos oficiales del gobierno municipal verificados y que con ello contribuyan al cuidado del medio ambiente y su calidad del aire.
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0: Y en información nacional, un juez federal dictó sentencia de 15 años en contra del empresario mexicano de origen chino, Shen Li Yegong, por operaciones con recursos de procedencia ilícita. El juzgador le negó los sustitutivos de la pena de prisión y el beneficio de la condena condicional y suspendió sus derechos políticos y civiles. En el 2007 le fueron asegurados más de $205 millones en una residencia en Lomas de Chapultepec, en la alcaldía Miguel Hidalgo de la Ciudad de México. En el 2008, la Unidad de Inteligencia Financiera denunció al empresario, quien a través de una casa de cambio realizó transferencias de divisas en efectivo superiores a los $33 millones hacia paraísos fiscales. Bien, es así como estamos llegando a la parte final de estos cortes informativos matutinos, pero recuerde que en una hora tenemos más noticias. Por lo pronto se despide Juan Reyes.
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2: Las 11:04, 30 grados.
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0: 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Mándeme su WhatsApp, ¿ok? Tengo mensajes a través del WhatsApp. Jerry, quiero mañanitas para Brittany Dayana Juárez Coronado, que está cumpliendo 11 añitos. Le mandamos mañanitas con muchísimo gusto. ¡Felicidades! De parte de su tía Claudia y de sus primas Itzy y Katie. ¿Ok? Hola, buenos días.
1: Ahí va. Jerry, nomás no lleven a la doctora, a la dentista, porque eso te quita como 2 horas de programa.
0: Saludos a la señora Juanita, que ya va para el trabajo, doña Juanita Pinales. Jerry, mándale mañanitas a mi papá, cumple 72 años, el señor Ignacio Saucedo Mireles, de parte de su hijo y de sus dos hijas, de su señora esposa, mi Jerry, le mandamos también sus mañanitas. Jerry, hay un pequeño bazar que estamos promoviendo, es a beneficio de la capilla de Nuestra Señora de Montserrat, mi Jerry. Es un pequeño bazar a beneficio, mira, hay libros católicos, artículos religiosos, ropa usada, accesorios de mujer, artículos decorativos, plantas naturales y mucho más. Domingo 2 de agosto de 9 a 12. A beneficio de la fiesta patronal de la capilla de Nuestra Señora de Montserrat en la colonia Puerta de Oriente, mi Jerry. Correcto. Ahí está su mensaje al aire. Híjole, ya se fue el señor del circo. Ya no alcancé a ver este mensaje, oiga. Ok, ¿quién más? Jerry, ¿cómo está? Le manda saludos a Josefina Llanas y Paula Méndez de San José de la Joya, mi Jerry, ¿cómo no? Te encargo una canción, saludos para Valle Verde, familia Ramos, saludos, buenos días. ¿Quién me dejó por aquí mensajito de voz? Saludos de parte del Rey del Bravo, no, del Rey del Barrio. Una chela, soy Chivas versus Puebla, 7 de la tarde, televisión abierta, mi Jerry. Ok. ¿Quién más dejó por aquí mensajito? Yo quiero boletos. Mándale una felicitación a mi hijo Anderson Nicolás, que cumple el día de hoy 6 años, mi Jerry. Ese Anderson. ¿Qué dice este audio?
2: Buenos días, compadrito, no batalles. Que pongan su estación de radio y hagan su propio programa para que puedan poner la música que ellos quieran.
0: Es correcto. Yo quiero boletos, mi Jerry. Yo soy AAA. Pero póngale aquí su nombre, oiga. Ah, sí, sí le puso. Marco, ok, ahorita le estamos apuntando, le estamos registrando, porque ahorita en un ratito más voy a hacer ya el sorteo de las dos personas ganadoras para que se vayan a ver la AAA, oiga. Mándale saludos a la raza de Team Containers, los tíos, el George, Alex, Raúl de Ramos, en especial al líder Chanín Rodríguez, que estamos escuchándote. Le puedes complacer con una canción. Préndele fuego a mi hoguera de Rigo Tobar. Va para allá. Va para allá. Esa es muy buena, ¿eh? Préndele fuego. Préndele fuego a mi hoguera con el Rigo Tobar. Pues vamos a escucharlo, ¿no? Vamos a escucharlo.

0: Gracias, continuamos aquí en ¿Qué cura con el Jerry? 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
0: 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Vamos a mensajes, volvemos enseguida. Y ya regresando, vamos a dar a conocer el nombre de los ganadores para que vayan a ver a la AAA.
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0: No, no voy a anunciar precisamente una bronca entre señoras de la Loma Linda. No, no, no. Voy a decirles que la AAA regresa a Saltillo con una función que no se va a repetir todos los días. Leyendas, rivalidades y momentos que están hechos para vivirse en vivo. La noche de rivalidades AAA es este domingo 16 de agosto a partir de las 4 de la tarde en el Lienzo Charro, profesor Enrique González aquí en Saltillo. Y ya tengo ganadores de las dos cortesías dobles para que asistan. Atención, si usted escucha su nombre, deberán recoger sus boletos aquí en las instalaciones de RCG Media, carretera Saltillo-Monterrey, aquí en la colonia Los Rodríguez. Tiene 2 días hábiles para recoger sus boletos, o sea, hoy y mañana. Si viene pasado mañana, sí, no se los van a entregar. ¿Por qué? Porque es domingo, ¿sí? Y además es hoy, viernes o mañana para que vengan por ellos aquí en las instalaciones de RCG Media. Atención, los ganadores son. Ahí le va. Son Héctor Yeverino Pineda y Alfredo Rosales Bast. Repito, Héctor Yeverino Pineda y Alfredo Rosales Bast son los ganadores de estas dos cortesías dobles para que vayan a la lucha, la lucha, la lucha. Ahí está, muchísimas felicidades. ¿Escucharon su nombre? Vengan por sus cortesías hoy o mañana aquí a RCG Media. Voy a mensajes, volvemos.
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15: Ya nos vamos. Antes quiero felicitar a Logan Rivera, que mañana cumple 7 añitos, y le mandamos sus mañanitas. A continuación, Logan, muchas felicidades. Mañana cumple 7 años. Y bueno, señoras y señores, ya nos vamos aquí en Qué Cura con el Jerry. Es todo, pero mañana, mañana sí tenemos programa en vivo después de las 8. Aquí los espero a través de SJ Radio. Gracias, con permiso. Buenos días. Perdón.

por hoy. Ya estamos felices y contentos para continuar con nuestro día. ¡Qué cura con el Jerry llegó a su fin! Pero en nuestro siguiente programa regresamos con más música, chistes, energía, pero sobre todo con más y más de lo que te gusta. ¡Qué cura con el Jerry!

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15: La Noticia en Rojo, las 12:07. Temperatura cálida, 31 grados. Una tarde llena con cielo, perdón, con cielo despejado, llena de mucho sol. Ya anda brumoso, maestro.
16: Medio brumoso, ¿sí? Hacia el norte. Bueno. Y un viento suave. Fresquecito, suave, ¿no? También del norte.
15: Ojalá y.
16: Suave.
15: Ojalá y
16: el viento. Pero el ambiente bochornoso.
15: Sí, está muy bochornoso. Ojalá y el viento aumente un poquito.
16: Y nos traiga nubes.
15: Sí, arrastre nubes.
16: El pronóstico dice que hoy va a llover, sábado, domingo, lunes, martes y miércoles. Hay hasta un 45% de posibilidad de lluvia para estos días. En donde no va a llover es en la frontera norte de Coahuila. Hay cero posibilidades, fíjate, ándele, con el calorón tremendo de los 40. Imagínese usted.
15: Ándele.
16: Pero de eso no hablaremos hoy. Vámonos directamente con los titulares, mi querido Adrián.
15: Sí.
16: mi famoso Pelitos Power.
15: Adelante, mi
16: el
15: maestro.
16: El líder de la comunicación en Saltillo.
15: Ándele.
16: Oye, un joven pierde la vida en su domicilio en la colonia Conquistadores, hombre.
15: ¿Qué pasaría?
16: Y bueno, allá en Torreón mueren madre e hijo intoxicados tras un incendio. Un motociclista está a bordo de la muerte al tras caer en un arroyo en Paredón. Ayer lo dimos a conocer oportunamente. Y dan el último adiós al enfermero, aquel que chocó ahí en el Zalape con su vehículo y perdió la vida. Encuentran a la menor de edad que fue grabada sola en casa y pidiendo alimentos. Ya está a disposición de la PRONIF. Retornan sin precaución un motociclista. Bueno, fue un choque de motociclistas. Muy raro, ¿eh?
15: Oiga, sí.
16: Muy raro, un choque de motociclistas.
15: Un encontronazo.
16: Y los dos están delicados de salud, ¿eh? Imagínate el choque. Se desplazan a velocidades arriba de los 100 kilómetros por hora.
15: Sí.
16: En una ciudad tan pequeña, tan conflictiva, llena de baches en la ciudad, debían de moderar la velocidad, hombre, por el bien de ellos, ¿no? No, ya por el bien de los demás, ¿no? Pero fíjate, ¿a qué velocidad dirían que chocaron, ¿no?
15: Sí. ¿Eh? Un gran encontronazo,
16: maestro. Sí, hombre. Bueno, y ayer lo dio a conocer Román. Están en el desamparo las víctimas indirectas del feminicidio. Así lo dio a conocer Román. Y pues reclaman apoyo. Fue una manifestación que se realizó ayer para este particular. Y pues de esto y más en la noticia en rojo, mi querido Arián.
15: Sí.
16: Hay muchas cosas,
15: en la ciudad, checando el pronóstico, maestro.
16: Sí.
15: A ver, déjeme ver para ponerle atención a este, a lo que acaba usted de mencionar.
16: Sí.
15: De las posibilidades de lluvia.
16: Sí.
15: De, dice que hoy, mañana y...
16: Bueno, hay otra persona que localizaron sin vida, un joven, en su hogar, en la colonia San Antonio.
15: Sí.
16: Hace algunos minutos.
15: Sí, ¿verdad? Sí, sí. Oiga... Y también, para que tengan precaución, anda la racita del municipio con las barredoras, las famosas barredoras, maestro.
16: Sí, pero no las de allá del sureste, ¿no?
15: No.
16: El clan
15: ese. Son las máquinas que sí. Andan barriendo y están trabajando aquí en Saltillo, retirando tierra, basura.
16: Y muere aquí un motociclista después de un aparatoso accidente en Colosio.
15: Ah,
16: él era de las Islas Marías, según dice la nota, ¿verdad?
15: Okay.
16: Un accidente múltiple deja pues con intenso tráfico, obstruido el tráfico en la motorista Saltillo, para que tenga usted, tome sus precauciones, ¿no?
15: Sí. Y también para que tome precauciones, están retirando tierra, basura, residuos para mantener nuestras vialidades más limpias y seguras.
16: Sí.
15: Se sigue invirtiendo en equipamiento y trabajando con todo por una ciudad más limpia y ordenada, ¿verdad? Para que tomen precauciones y los ven por ahí los muchachos trabajando,
16: sí,
15: bueno,
16: claro.
15: Pues modelen ahí su...
16: Claro.
15: Su velocidad. Oiga, y también los muchachos de Familia Seguridad, ayer se ofreció también...
16: Sí.
15: Vino una personita de la tercera edad y requería también... Bueno, pues vinieron por ayuda, se acercó aquí a Fundación
16: claro,
15: RCG,
16: sí.
15: Se le dio el apoyo.
16: Claro.
15: Pues había que trasladarlo y nuevamente se pidió el apoyo ahí a los amigos de Familia Seguridad. Rápidamente, arduos y veloces.
16: Como debe ser.
15: Como debe ser, llegaron aquí por la persona.
16: ¿Tú les llamaste? No
15: me enteré aquí por medio de la red social.
16: Bueno,
15: por medio de la nota de Fundación.
16: Oye,
15: ¿verdad?
16: ¿Te has dado cuenta que constantemente nos reportan que una farola no funciona?
15: Ah, sí.
16: Que no hay alumbrado en tal colonia.
15: Sí.
16: Que tiene días y que reportan al ayuntamiento.
15: Sí.
16: Resulta que el ayuntamiento ya encontró el problema.
15: A ver, ¿qué pasó?
16: Pues los bandidos que se roban el cable dejan sin alumbrado público a las colonias. Y pide Iván Soberón, que es el director de servicios primarios del ayuntamiento.
15: Sí.
16: Pues pide una tregua pues para poder reponer el cableado. No es una cosa sencilla.
15: Pero,
16: o sea, no estamos defendiendo, fíjese, a nadie, ¿no?
15: Todo el daño que se ocasiona, fíjese.
16: Sí, sí.
15: Por
16: sí.
15: Culpa de, digo, de...
16: De los ladrones.
15: De los ladrones y malvivientes.
16: Claro, que lo busquen.
15: Así hay que decirlo, digo.
16: Venden el cobre, el alambre.
15: Sí,
16: para drogarse.
15: Bien barato, ¿eh?
16: Sí, bien barato. Lo dan,
15: sí, sin importar.
16: Y no saben el daño.
15: El daño que se ocasiona. Y ahí estamos nosotros. Es que el municipio no hace caso y que... No, el problema es... Que los malvivientes labor. Andan ahí haciendo su chamba,
16: ahí
15: su
16: también,
15: mal trabajo.
16: También hay labor de la policía municipal, ¿no?
15: Sí.
16: De hacer constante vigilancia.
15: Sí,
16: y yo estoy seguro que sí ha capturado algunos malvivientes se roban el alambre,
15: sí, que
16: del alumbrado público de la ciudad.
15: Román,
16: algunas sí, colonias parecen boca de lobo, sí, decíamos antes, ¿no?
15: Sí.
16: Hace unos 60 años. Parecen bocas de lobos algunas colonias. No sé qué opine don Román. ¿Ya llegó?
15: Ya llegó.
16: Ya, ay, aquí está.
15: Ah,
16: aquí
15: como
16: está.
15: Que no iba a venir. No sea no, así, maestro.
14: Verdad, ya me quiere. De por sí.
15: Hoy hasta el padrecito está reportando.
14: ¿Qué dice?
15: ¿Dónde andaría el padrecito? Dice, buenas tardes, don Román.
14: Aunque, ¿dónde andabas tú? Dice. Él ahí está en su parroquia.
16: Padre Adolfo.
15: Oye, sí, ahí la...
16: Gracias, don Adolfo. Nos va a mandar
15: ahí por la Plaza de la Madre.
16: Nos va a mandar la salutación de el del día.
15: Sí.
16: Y hasta que apareció Adrián González.
15: Hoy está muy bonita la iglesia que está ahí por la Plaza de la Madre, donde...
16: ¿Dónde está el padre Adolfo?
15: Sí, donde está él. El
16: padre. Esa iglesia fue hecha a base de tamales y enchiladas.
15: Ah, sí, con la cooperacha de la
16: sí,
15: raza.
16: Sí, la gente.
15: ¿Verdad?
16: Le construyó una iglesia, lo que es la fe, ¿no?
15: Más se la sabe Román, porque...
16: Mueve montañas y construye iglesias.
15: Cooperando.
14: Fíjate que ¿verdad? No, yo ya no. Cuando...
15: Ya estaba.
14: Es que esa iglesia tiene muchos años ya, ¿verdad? Sí, el que se acuerda... ¿Cómo la hicieron? Pues es don Carlos. Él sí. Él sí lo vivió.
16: Fui testigo presencial de la construcción.
15: Ándele.
16: Fíjate. Sí, por eso lo digo, por eso lo digo.
14: Y está muy bonito, es cierto.
16: Mucha gente cooperó ayer. E iba gente del centro de la ciudad, de los barrios, a comprarles enchiladas y tamales sábados y domingos. Viernes, sábado y domingo. Y se ponen ahí en la Plaza de la Madre a vender sus productos para construir la iglesia. Les quedó muy bonita. Muy bonita. Y bueno, ya surgen ahora mecenas, gente que tiene capacidad económica suficiente y aporta a las iglesias, ¿verdad?
15: Ahí te une el licenciado.
14: Así como don Carlos.
15: Ándele.
14: No, sí, siempre, no, siempre sí, ha estado muy apegado, ¿no?
15: Sí. A la iglesia.
16: Buenas tardes.
14: Iglesia, dice, ¿por qué? Sí.
15: Ahí te une el licenciado, Román.
14: ¿Qué dice?
15: Que una persona que se hace llamar Fernando Espinosa Leiva se hace pasar por el licenciado del Registro Público de la Propiedad. Dice textualmente: a mí, por desgracia, me estafó con una fuerte cantidad.
16: Qué barbaridad.
15: Digo, no me estoy burlando. Me da risa de estos sinvergüenzas, ¿verdad?
14: Pues sí, exactamente. Porque, oye, no se vale. Pero bueno, repite el nombre para que la gente no caiga.
15: Es
14: porque
15: Fernando Espinosa Leiva.
16: Y da un teléfono, dice el 844-124-2245. De ese teléfono, 844-124-2245.
15: Que todavía lo
16: desde ese número, marca y todavía hay.
15: Mira.
16: Te reporta. ¿Qué dice?
15: A ver, que dice que ya lo reportó a la policía cibernética y que no le quisieron pasar su levantar su reporte.
16: Es que es presencial.
15: Híjole.
16: Hay que ir en persona.
15: Hay que denunciarlo, si usted lo conoce. Digo, ya lo debe conocer, pues. Ya le bajó ahí una la nota.
16: Fernando Espinosa Leiva se hace pasar
15: por licenciado
16: abogado del registro público de la propiedad.
15: ¿Quién será ese? O sea, ese samaritano que ni siquiera invita un refresco, hombre.
16: Hombre, qué barbaridad.
15: Que nos invite, perdido algo, ¿verdad?
16: ¿Cómo? No, ¿Para qué? Te contaminas, dinero mal habido.
15: Eso
16: ¿cómo
15: sí
16: es posible? No,
15: eso
16: no, no.
15: Sí. No, digo, lo digo sarcásticamente.
16: Que no nos invite nada.
15: Lo estoy diciendo sarcásticamente.
16: Sí, no, pues.
15: Este individuo.
16: Figuradamente. Dice.
15: Figuradamente.
16: No, no, que no nos invite nada.
14: Figuradamente.
16: No, que no, nada. De dice don Carlos,
14: que ya no seas tan figurativo ni tan sarcástico, dice.
15: No, oiga, no que lo digo en
14: hablando
15: serio
14: de abogados, y esto,
15: otro.
14: Y esto sí es muy en serio. Allá el licenciado Víctor de la Oficialía Segunda del Registro Civil, recordándoles a todos que ya viene próximamente la CURP biométrica obligatoria. Y ahorita, como no es obligatoria, pues el que quiere va a sacarla y el que no, ¿no?
15: Oh, pero
14: no,
15: ahí viene ya.
14: Adrián todavía no la tiene,
15: no,
14: no ya
15: la
14: ves.
15: Tengo, no la tengo.
14: Pero qué tal cuando digan, es obligatoria.
15: Y ahí vamos a andar
14: todos corriendo a sacarla. Entonces ahorita es tiempo de que vayan, ahorita está bien tranquilo, hay 6-7 personas.
15: ¿A dónde hay que ir, Román?
14: Ahí a la Oficialía Segunda, es gratuito todo el trámite.
15: Eso sí son buenos licenciados.
14: Pues es gratuito, ¿verdad? Ahí, es en la de Jicotencal, antes de llegar a Victoria. En la zona centro, ahí está la Oficialía Segunda del Registro Civil. Y pues ahí puede usted ir a tramitar su CURP biométrica.
15: Gratis.
14: Sí, sí, totalmente gratis. Sí, gratis. Ahorita.
16: Como a ti te gusta.
15: Sí. Como
16: a ti.
15: Y si es gratis.
16: Gratis.
15: Y si es gratis.
16: La chela.
15: Mejor.
16: Todo. Todo gratis.
15: pausa
14: hoy
15: ya.
14: Viene, hoy vienen muy contentos.
15: No, pues es que gente ya cobrarían.
14: Dice la gente. ¿Qué dice acá? Ah, no. que se organicen con la información. Ah, sí, es que ha habido muchos muertos el día de hoy.
15: Sí, eso es lo malo.
14: Demasiadas personas sin vida el día de hoy. Todavía ahorita don Carlos acaba de decir el suicidio allá en la colonia, que fue encontrado allá sin vida este joven. Pero ahorita ya nos da toda la información completa. Vamos a ir a la pausa y ya volvemos.
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6: Las 12:25, adelante, muchachos.
7: Que le manden un saludo a la chica grupera.
6: La chica grupera, sí. Chabela.
7: Chabela, ay, Chabela. Ay, Chabela, Chabela, Chabela. Oye, vamos a la información.
8: No, pues ay, cuando usted diga, usted dispone.
7: Este niño con todo sentimiento.
8: Siete añitos.
7: Pues, sí, siete añitos, llegó pues ya prácticamente sin vida a la Cruz Roja la madrugada de hoy. De acuerdo a los primeros reportes, el ahora occiso luchaba contra una enfermedad congénita desde su nacimiento, por la que recibía constante tratamiento médico y diversas terapias cognitivas. Fue durante la noche que decayó y entró en un paro cardiorrespiratorio del que fue imposible sacarlo. Lo llevaron a la Cruz Roja y acudieron peritos de la Unidad de Investigación de Homicidios de la Fiscalía General del Estado para tomar conocimiento y certificar las causas de la muerte, ordenando el traslado del cuerpecito del niño hasta el CEMEFO para conocer las causas exactas del deceso y esclarecer lo ocurrido antes de devolver el cuerpo a sus familiares para los servicios funerarios.
8: Estaba enfermito, él ya de tiempo atrás tenía una enfermedad congénita y pues sí, lamentablemente padecía de estas convulsiones.
7: Sí,
8: y
7: hombre.
8: Pues ya, lamentablemente no alcanzó a llegar.
7: Exactamente.
8: ¿Qué más tenemos, don Carlos?
7: No, pues este joven que también perdió la vida en su domicilio en la colonia Conquistadores. Vamos a escuchar la dramática historia en la voz de Gustavo Espinosa. Adelante, Gustavito.
9: Un joven de aproximadamente 19 años perdió la vida al interior de un domicilio ubicado en el cruce de las calles Cristóbal Pereas y Lorenzo de Aquino, en la colonia Conquistadores. El reporte fue recibido alrededor de las 15 horas con 36 minutos a través del sistema de emergencia 911, luego de que un vecino se percatara de que el joven se encontraba inconsciente en el área de las escaleras del inmueble. La llamada fue canalizada a los cuerpos de emergencia para que acudieran a realizar la valoración correspondiente. Sin embargo, de manera preliminar se confirmó que el joven ya no contaba con signos vitales. Elementos de seguridad acudieron para resguardar el lugar y notificaron a la Fiscalía General del Estado, cuyos agentes quedaron a cargo de las diligencias y de recabar información para establecer las circunstancias del fallecimiento. Personal de servicios periciales realizarán el procesamiento de la escena y posteriormente ordenará el traslado del cuerpo al servicio médico forense, donde se le practicará la necropsia de ley. Si tú o alguien cercano atraviesa una crisis emocional o tiene pensamientos suicidas, puede solicitar atención gratuita en la línea de la vida al 800-911-2000. Ante una emergencia inmediata, llama 911. Información de Gustavo Espinosa, RCG Media.
8: ¿O sea, se suicidó?
7: No, sí. Allá en Torreón, fíjate, en Torreón, un drama también.
8: Sí, el gantier, hombre, que se quemó esa casa, ¿verdad? Y se intoxicaron ahí.
7: La mamá y el hijo.
8: Sí, exactamente.
7: A consecuencia del humo que provocó el incendio, vamos hasta allá, hasta la comarca lagunera, con don Alfonso Hernández y González. Adelante.
10: Una joven madre identificada como Fátima Rincón, de 27 años de edad, y su hijo Alejandro Rincón, de tan solo 7 años, fallecieron intoxicados luego de registrarse un incendio en la vivienda que habitaban. Este lamentable suceso ocurrió durante la madrugada del jueves en la calle Francisco Zarco de la colonia Bastos, en Torreón. Hasta el momento, se desconocen las causas que originaron esa tragedia. La Coordinadora Regional de Protección Civil del Estado, Claudia González Díaz, detalló que el fuego consumió gran parte de la vivienda, sin llegar a la recámara donde dormían las víctimas.
11: Curso de la madrugada a las 3:15 de la mañana se generó un folio en el que se hizo el reporte de un incendio casa-habitación. en la colonia Bastos, y efectivamente al apersonarse las autoridades, los primeros respondientes se percatan de dos personas sin vida, una mujer de 27 años y su hijo de 7 años. Y al momento de sofocarlos, pues ya sacaron a las personas, no tenían alguna quemadura, simplemente fue por intoxicación. Se desconocen las causas, era una habitación, de acuerdo al informe es una habitación, la habitación principal. Las personas, la mamá e hijo, se encontraban en otra parte, en otra habitación. Todo parece indicar que como estaba todo el humo dentro de la vivienda, fue el tema de la intoxicación. Solamente dos personas son las que se encontraron dentro del domicilio. La sobrina alcanzó a salir, una muchacha alcanzó a salir, y son las únicas que se encontraron adentro. Inmediatamente las autoridades correspondientes hicieron las maniobras. Ahorita queda resguardada para hacer los peritajes correspondientes.
10: La funcionaria exhortó a la población para que revisen las instalaciones eléctricas y prevenir incendios.
11: Bueno, y hacer las revisiones eléctricas, son muy importantes que se hagan de vez en cuando las revisiones eléctricas, los detectores de humo, que también son muy importantes en los domicilios, que son los que te avisan cuando se genera un tema de humo, una alarma, son muy importantes en los domicilios.
10: Los cuerpos de la madre e hijo fueron trasladados a las instalaciones de servicio médico forense para la práctica de la necropsia de ley y determinar las causas reales de su fallecimiento. Para RCG Media Informa, Alfonso Hernández.
4: 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Mande su mensaje al WhatsApp de La Noticia en Rojo, 844-107-5319. 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
2: Ah, muy bien, adelante, Román.
3: Gracias, don Carlos. Bueno, adelante. 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
2: Las 12:39, adelante La Noticia en Rojo, maestro.
3: Estamos posando para el TikTok, hombre, nos agarraron aquí ocupados para el TikTok. Ya nos vinieron a filmar aquí, a tomar video y toda la cosa.
4: Ya va a haber nuevos reyes del TikTok.
3: El show. Aquí, ¿dónde nos quedamos, verdad?
4: A ver,
3: Sí, de la madre y el hijo intoxicados allá en Torreón. Sí, vamos ahora con esta de el motociclista que está al borde de la muerte. Cayó en un arroyo allá en Paredón, ayer lo dimos a conocer. Vamos a poner algo de la historia que nos trae el reportero estrella, Carlitos Hinojosa. Adelante, Charlie.
5: Un motociclista se debate entre la vida y la muerte luego de sufrir un aparatoso accidente cuando presuntamente perdió el control de la unidad que conducía y terminó precipitándose a un arroyo en el camino a La Azufrosa, sobre la carretera a Paredón en el municipio de Ramos Arizpe. De acuerdo con los primeros reportes, habitantes del sector fueron los primeros en llegar al lugar del percance y al percatarse de la gravedad de las lesiones del conductor, decidieron trasladarlo de inmediato en una camioneta particular con la intención de acercarlo a recibir atención médica especializada. Fue a la altura del kilómetro 45 de la carretera Monclova, donde la unidad fue interceptada por paramédicos del Cuerpo de Bomberos, quienes realizaron una valoración prehospitalaria y posteriormente lo trasladaron al Hospital General. De acuerdo con los socorristas, el motociclista ingresó en estado crítico al presentar traumatismo cranioencefálico severo, contusión facial, otorragia y un estado de agitación, por lo que su pronóstico es reservado y permanece entre la vida y la muerte. Hasta el momento se desconoce la mecánica exacta del accidente, así como si el conductor portaba casco.
6: Pues así es, ahí estuvo eso, ya lo habíamos comentado ayer, ¿verdad? Ahí afortunadamente... Así es, sigue delicadito esta persona, pero ahí está. Puros de motocicletas, don Carlos. Sí, ya ve, hombre. Ahorita ese impacto tan fuerte que hubo entre dos motociclistas. ¿Ahí fue donde hubo la pérdida de uno de ellos o no?
3: Parece que todavía
6: estaban
3: no,
6: reportando,
3: pero muy grave.
6: Estaban reportando un motociclista sin vida.
3: Bueno.
6: ¿Cuál será? Usted lo dijo.
3: Será otro.
6: No
3: sí,
6: sé,
3: es
6: usted
3: otro.
6: Lo dijo, por eso le pregunto.
3: Es otro. Es este del choque, pues no tengo todavía noticias, pero... Uno sufrió graves lesiones y el otro también está delicado.
6: Oye, pero qué imprudencia, invadió el carril contrario de circulación y el otro también venía volando, pues el impacto fue terrible. Sí, bueno, estábamos viendo las imágenes, ¿verdad?
3: Sí, exactamente.
6: Sí.
3: ¿Con cuál vamos? ¿Con esa nota?
6: Usted dice, sí, usted ordena.
3: Esa, la que sigue, ¿no? La siguiente, que despiden a este hombre, a Aarón, el médico que perdió la vida. Vamos a escuchar la nota necróptica,
6: el joven enfermero,
3: de Lorena Zamora.
7: Familiares y amigos de Aarón, el joven enfermero de 29 años de edad que falleció horas después tras un accidente automovilístico en el distribuidor vial El Zarape la madrugada del pasado miércoles, se dieron cita este jueves en la funeraria para darle el último adiós. Consternados y aún sin dar crédito de lo ocurrido, compañeros de trabajo de Aarón acudieron para mostrar sus condolencias a la familia que hoy despide al hijo y hermano. Aarón Camacho Macías laboraba como enfermero en el IMSS y era egresado de la Facultad de Enfermería de la Universidad Autónoma de Coahuila. Era integrante de la Red Juvenil Sindical de la Sección 12 del Sindicato Nacional de Trabajadores del Seguro Social. A las 2 de la tarde este jueves se realizó una misa en su memoria en la capilla del Panteón Santo Cristo. Para RCG Media, Lorena Zamora.
3: Bueno, Carlos, pues ahí está ya la nota de un otro motociclista que suma a la lista de esos jóvenes que pierden la vida. Ayer hablamos de este tema. Que pues somos todos los que manejamos automóvil, somos suicidas y homicidas en potencia, ¿no? Se trata de un motociclista de nombre José Miguel Sánchez, de 23 años de edad, que circulaba de Oriente a Poniente por Luis Donaldo Colosio y chocó contra una luminaria, fíjate. Él manejaba una motocicleta Dynamo Scorpion 200, sin placas. Perdió el control de la unidad al tomar una curva de Colosio. Pues es que, como decía yo hace rato, están tan mal las calles de la ciudad y estos ingratos imprimiéndole velocidad al vehículo.
6: Pues, imagínese.
3: Cualquier pocito, cualquier piedrita te hace perder el control de la motocicleta. Pero quién sabe qué pasará con estas criaturas, ¿no? Se impactó contra la luminaria y ahí perdió la vida. Me mandan una foto donde aparece...
6: ¿Esto fue hoy por la mañana?
3: Tirado, sí, tirado en medio del pavimento y la moto sobre el carril central del Colosio.
6: Pues sí, ahí está. Sí. Así perdió la vida este joven.
3: Era originario...
6: Día de hoy.
3: ...del municipio de Isla Mujeres en Quintana Roo.
6: Sí, Isla, no era de aquí, era originario de Isla Mujeres. De Isla Mujeres, Quintana Roo, sí. Pues vamos vamos a ir a la pausa. Adriana, nos deja enviar saludos muy afectuosos. Saludos ahí para nuestro buen amigo Sebastián, ahí del sindicato de la sección que es 23 del Seguro Social, de los trabajadores del Seguro Social.
2: Ayer cumplió años.
6: Que, por cierto, estuvo cumpliendo años el lunes. Sí, el doctor Anastasio Gómez. Tachito. Anastasio Gómez Moreno, Tachito.
3: Ah, Tachito, hombre.
6: Sí, hombre, estuvo de manteles largos.
3: ¿Dónde habrá Tachito?
6: Muchas felicidades para él, claro que sí. Para todo su equipo de trabajo ahí en el Sindicato del Seguro Social. Como siempre, muy activos ellos ahí.
2: Oye, saludotes cordiales. Siempre echándole ganas.
3: Sí.
2: Siempre al pendiente ahí de la gente también, de los derechohabientes. Claro, sí. Eso es bueno. Le mandamos un saludo.
3: ¿Qué anda haciendo el Mayita? ¿Qué anda haciendo el Mayita aquí en la cabina?
2: La noticia.
6: Pues vamos a aprovecharlo. Sí,
3: que mande a corte.
6: Ya saben que Ernesto Maya.
3: Ernesto Chavana Maya.
6: Él es, ¿qué pasó? Él es la voz oficial de la noticia en rojo, ¿verdad? Él es el que ustedes escuchan cada que nos vamos a un corte o regresamos, ¿verdad? En la tele. Y aquí también, nomás que aquí a veces Adrián no te pone, ya sabes cómo es.
2: Consentido.
6: ¿Cómo estás, Maya?
2: Con la puerta grande.
1: Excelente. Vamos aquí dando la vuelta, visitando a los grandes amigos de la SJ. Y bueno, pues un gusto estar presente ya con todos los cambios importantes que tiene ya la SJ en este 80 aniversario. Y bueno, pues saludos a toda la raza. Y nos vamos al corte, ¿ok, Adrián?
3: Sí.
1: En un momento regresamos con más de la noticia en rojo.
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3: Las 12:54, 31 grados. Adelante, La Noticia en Rojo.
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5: ¿Qué más tenemos, don Carlos? Está esta persona que fue atropellada sobre la carretera 57. Sí, allá a la altura del ejido San Roberto. Lamentablemente también perdió la vida. Es que tengo que... Oye, es que hay tantas personas sin vida este día, Adrián, que en carretera, aquí en la ciudad, en los bulevos. Pues este motociclista que se estrella ahí con la luminaria. Y bueno, pues allá sí el responsable se dio a la fuga. Aún se está esperando que se logre la identidad de esta persona. Se supone que es del ejido San Roberto, municipio de Galeana, Nuevo León. ¿Verdad? Van a estar checando para lograr la identidad de esta persona que fue atropellada ahí sobre este tramo de la carretera 57.
3: ¿Quieren mensajes, muchachos?
5: A ver, Adrián, tú,
3: a ver,
5: sí.
3: Uno de audio, a ver qué nos dicen acá de audio.
6: Hola, buenas tardes. Buenas tardes. Yo fui a tramitar la CUR biométrica desde diciembre y es el momento que no me han entregado nada. O sea, se supone que están exigiendo que vaya uno a tramitarla. No. ¿Cuántos meses han pasado y no me han entregado nada?
4: ¿A dónde iría?
6: ¿A dónde iría? Hola, buenas tardes. Yo fui a tramitar la...
3: Okay, es el mismo mensaje.
4: ¿A dónde iría?
7: Sí, buenas tardes. Nada más un comentario. Yo como motociclista, yo digo que también es culpa de nosotros, que manejamos imprudentemente. Y eso hace que los accidentes sucedan. Si fuéramos prudentes, pues haz de cuenta que solo sería una quebrada, un golpe. Pero ya llegar a la muerte quiere decir que van al
5: régimen. Exactamente.
4: Mi querido Escaper, Dios te bendiga, Dios te bendiga. Cuídate mucho.
5: Y lo dice.
4: Eres un hombre consciente. Ojalá que todos pensaran como tú.
5: Verdad.
4: Es una idea magnífica ser prudente en la manejada. Cuidar tu vida, que es lo más importante.
5: Sobre todo.
3: Es una autocrítica muy buena, ¿eh? Que hace.
4: Sí, sí, una
8: buena. Buenas tardes, Adrián González. Buenas. Hay saludos a toda la gente del staff. Oye, Adrián, un favor, por favor. Échame la mano ahí. Nomás para decirles a los de Agua de Saltillo, hombre, ya tenemos una semana y media.
4: Ah, caray.
8: Sin agua, por favor, sin agua. A ver si la mandan acá para las colonias Las Teresitas.
5: Okay.
8: Fíjate que qué raro, porque detrás de la calle donde yo o donde vivimos, que es Huacali, detrás de la calle Huacali y a frente de
5: ahí
8: la
5: sí hay agua. Es que hay sectores donde no, ya de hecho Aguas de Saltillo desde ayer, antier, emitió un comunicado que nos llegó a los medios de comunicación diciendo que se estaba reparando la línea principal que baja allá por, ¿qué es? La Encantada. Y bueno, parte de las colonias del sur y del poniente de la ciudad, así como del centro, iban a estar sin agua hasta 3 o 4 días. Sí. Pero se apuraron en las reparaciones y para ayer avisaron que ya se concluyó la reparación.
4: Ahora
5: el problema es que se empiecen a llenar las tuberías, ¿verdad? Para que empiece a llegar el agua a todos los sectores.
4: Este tiene una semana ya en Teresitas que no le llega el agua.
3: Sí,
4: una semana.
3: Es que afectó todo
5: eso. Sí, porque de eso fue...

0: día, Dios te bendiga, cuídate mucho.
1: Arriba de tres luminarias sin funcionar y en la calle en la noche pues no se ve nada. Pues yo soy uno de los vecinos más afectados porque tengo dos vehículos en mi cochera y ya van dos veces que me abren mi automóvil. Me abren mi camioneta, ya me robaron lo que es el estéreo y varias cosas del automóvil. Entonces, para que hagan el reporte, lo pasen a quien deba de pasarse y pues estaría con ganas y mandarían a poner ahí una tarjeta de vigilancia.
2: Ándeles, que sean dos reportes.
3: Sí, decía aquí el maestro, es que se roban las...
4: Román, buenas tardes. Sí. Yo fui a lo de la biométrica.
2: Sí. La curva biométrica, sí.
4: Te hacen todo el procedimiento, pero no te dan la tarjetita, dicen que no hay.
2: Es lo que le iba a contestar a la persona que habló ahorita, a la señora que habló antes en el mensaje de audio. Que tú vas y haces todos tus trámites, te toman el iris de tus ojos, las huellas, todo, pero eso ya se queda almacenado. Uh-huh. Ahorita el gobierno, me van a decir otra vez, pero el gobierno federal, porque esto depende del gobierno federal, no ha emitido, es más, no saben si va a ser en una mica como la credencial del elector o va a ser como la CURP anterior, en papel, entonces todavía no se sabe. Por eso es que todavía no hay nada firme, pero sí debemos de ir y no nos obligan, porque ahorita es el que quiera, es gratis, es todo. Okay. Entonces, pero ¿por qué no ir de una vez a que te tomen todos tus datos, que ya esté listo ahí para cuando el gobierno decida cómo te va a dar la nueva CURP? Pues ya está, ya nomás te la van a entregar, ¿verdad? Pero es así como se está trabajando la CURP. Sí, ¿verdad? Sí,
3: exacto. Okay, a ver, a más de audio, muchachos.
5: A ver. Señor Román Vázquez, buenas tardes. Simplemente mando este mensaje para decirle que tengo insulina laringina.
2: Muchísimas gracias.
5: Que estoy donando para las personas que la necesiten. Y tengo también insulina humana recombinante Isofana. También para las personas que la necesiten.
2: Sí.
5: Yo vivo aquí en el Valle de las Flores Infonavit, en Amapola 577. Mi número de teléfono es 844-348-6276. Bueno. Para estar a la orden. Gracias. Que tenga bonito día.
2: 844. Gracias, señora.
6: 348-6776. 844-348-6276. ¿Verdad?
2: Entonces, sí, exactamente.
6: Ahí está.
2: Bueno, pues ahí está. Ese para que quien mañana requiera. Para quien requiera de insulina glangina, insulina Isofana, pues márquele ahí a esta persona, ¿verdad? Ella tiene esta insulina que amablemente nos va a donar. Entonces, quien lo ocupe, pues ya ahí está el teléfono. ¿Qué más, Adrián?
3: Bueno, dice...
6: Buenas tardes.
3: A ver, maestro.
6: Si es gratis la biométrica... Pero tienes que comprar a fuerza tu acta de nacimiento. Yo no sé que sea así, pero bueno, él dice que sí. No. Ahí porque es nueva, ya que trae un código o un dato que se necesita para esa CURP. Lo digo porque se vaya preparando la gente con 220 pesotes, que es lo que cuesta el acta de nacimiento.
2: Pues sí, es que te piden los requisitos. Tienes que llevar tu credencial de elector, tu acta de nacimiento, tu CURP, tu comprobante de domicilio
6: actualizada.
2: Entonces, pues sí, tienes que ir al registro o al cajero y sacas tu acta, ¿verdad? Uh-huh. O ahí mismo, pues ahí en el registro, ahí es una oficialía del registro.
3: Es oficial,
2: bueno. Sí, ahí mismo te la pueden entregar. Entonces, pues sí.
3: Bueno.
2: ¿Qué más? Otra, la última y nos vamos. Ándale.
3: Dice, buenas tardes, excelente programa, Don Carlos, te doy a hablar para regalarme un libro, pero no me ha hablado, saludos.
6: Ah, sí, es cierto, es que he andado un poquito ocupado, pero ya le voy a hablar.
7: Buenas tardes, señores. Eso de la curva biométrica, pues, ¿cómo es? O sea, yo ya la tramité en la delegación, pero pues nomás lo que me dieron fue una hoja y me mandaron...
2: A su correo.
7: A mi estado de que nomás la ¿cómo le quiero decir? Cuando hice el trámite. Uh-huh. Pues que esa hoja que me dieron ya es un amparo para cuando me la pidan o qué.
6: Sí, así es.
2: Sí,
6: efectivamente.

0: ¿verdad? Ya está ahí ya registrado, exacto, exacto.
1: Bueno,
0: qué bueno.
1: Listo,
0: que
1: muchachos.
0: Ya la tramitó.
2: Bueno, otra, no, ¿verdad?
1: Que
2: no.
1: Si, don Carlos, que usted ya, si ya le depositaron la pensión del IMSS.
2: No, todavía no.
0: Pues
2: no.
0: ¿Por qué? Si es día último apenas.
1: Sí. Hasta el primero.
0: Hasta el primero, sí.
1: Paciencia,
0: sí, muchachos. Sí, tener paciencia, claro, claro.
1: Ahí está, muchachos.
0: Bueno, pues ya nos vamos.
1: Listos.
0: Claro que sí, gracias,
1: y
0: gracias.
1: Te llega la tarjeta, ¿no?
0: ¿Mande?
1: Te llega tu tarjeta, el depósito.
0: No sé.
1: Sí, a ver, maestro.
0: ¿Si llega a su tarjeta o tiene que ir a cobrar?
2: Ah, no, a mí me depositan.
1: Ah, bueno.
2: Me depositan, sí.
0: Ándele. No,
2: me depositan mi tarjetita para pagar la luz y el agua nada más. 3,000 pesotes al mes del Seguro Social.
0: ¿Del Seguro Social?
2: Sí.
0: ¿Por qué alcanzó muy poco?
2: Bueno, muy poco. Es que el patrón me tenía registrado con el mínimo. Me pagaba 10 veces más de lo que saco de pensión. Pero me tengo registrado con el mínimo para no pagar impuestos.
0: Exactamente.
2: Mi anterior patrón, ¿verdad?
0: Sí, sí, claro.
2: Que Dios bendiga su vida.
0: Pues bueno, ahí está. Ya nos vamos. Gracias por el favor, su atención. Gracias por habernos acompañado en una emisión más de su programa La Noticia en Rojo. Lo esperamos el día de mañana, si Dios nos lo permite. Ah, ya viene. No, bueno, todavía no viene don Antonio Moreno, ¿verdad? Pero...
1: ¿ya se nos perdió?
0: Pues sigue de vacaciones, ¿no?
1: Ah, ok.
0: Pues ya es que tú y él como quiera.
1: Él fue el que me patrocina.
0: Entonces, pues qué bueno que ande de vacaciones. Ahí está, también por ahí mandan felicitar a la licenciada Adriana Buenrostro, dice muchas felicidades de parte de toda su familia y todos sus compañeros y amigos. A la licenciada Adriana Buenrostro, que está cumpliendo años el día de hoy. Ah, pues muchas felicidades, hombre. Claro que sí, muchas felicidades, se la pase de lo mejor y pues que Dios la siga guardando, ¿verdad? Vamos a irnos ya en la producción. Bueno, pues es que aquí no hay producción, sí es producción, pero es que aquí todos somos juntos.
1: Toda la raza,
0: ¿verdad? Es que allá en televisión el productor lo nombramos aparte, ¿verdad? Está separado, pero aquí no, aquí todos somos uno solo. Así que se despiden de ustedes sus amigos
2: don Román Vázquez y González,
1: el maestro Carlos Gaitán Dávila
0: y Adrián González. Juntos somos
2: La Noticia
0: en Rojo.
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1: Mis huitotos civilizados, mis queridos huitotitos, comaditas que me sintonizan, es momento de decirle adiós al sufrimiento, a la tristeza. Es momento de poder encontrar la solución, la cura a ese problema que le viene atormentando. Ya no llore, ya no sufra más en silencio. No permita que el enemigo lo venza. Usted nació para ser exitoso, para ser exitosa. No nació para estar mendigando amor ni salud. Porque Diosito en su infinita misericordia nos mandó a este maravilloso mundo terrenal, no fue a sufrir, sino a vivir y a disfrutar de este maravilloso mundo. Pero si usted viene teniendo consecuencias, problemas, enfermedades que no puede curar, es porque en este mundo, así como hay gente buena, también hay gente mala, gente de mal corazón, de mente cochambrosa, que no les importa visitar el antro de un panteón para ir a enterrar cosas suyas o sacar cosas fúnebres para ir a entregarle a su terreno, a su casa, írselo a regar para que usted sufra, para que enferme y no pueda curar. Y para que usted gaste, invierta su economía, sus ahorros y quede en la ruina, quede en la calle. 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Vamos a escuchar este bonito testimonio.
2: Quiero darle gracias a Dios nuestro Señor por haberle permitido al Indito para que curara a mi sobrina de todo mal, y que así se acerquen más personas para que se curen. Gracias.
1: Mis huitotos lindos, huitotos civilizados, comuníquense, escriban. Denme la facilidad, la oportunidad de orientarles a ustedes también. Dice este mensaje: gran indiecito, vengo teniendo mucho dolor de la espalda. Ayúdeme, por favor, mi fecha de nacimiento es el 11 del mes de abril de 1981. Mi querida personita que me escribe este mensaje, analizo su carta astral, su fecha de nacimiento, y puedo decirle que el problema suyo no es de daño, no es de maldad, no es de brujería, el problema suyo es natural. Usted tuvo un golpe hace mucho tiempo en la espalda, y por eso tuvo un movimiento en el disco de la columna, en un disco de su columna, y por esas razones que usted viene teniendo ese fuerte dolor. Se le está formando lo que es una hernia en su columna, y por eso es que usted siente esos fuertes dolores que a veces no lo dejan ni caminar, y siente esos corrientazos. Es importante que vaya y acuda a un especialista en la columna para que le pueda atender, o acérquese para yo hacerle un ritual espiritual y poder quitar ese dolor, pero debe de hacerlo cuanto antes, o visitar el médico donde yo le estoy comentando. 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
0: Es la 1:12. 31 grados centígrados.

0: Es la 1:15. 31 grados centígrados. 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
11: Es la 1:23, 31 grados centígrados. 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

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Es la una, con 27 minutos, 31 grados centígrados. 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

0: Es la 1:30. 31 grados centígrados.
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1: La 1:31, 31 grados.
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0: Muy, pero muy buena tarde. Hoy es viernes 31 de julio del 2026 y estos son los titulares. Mantiene Coahuila abasto histórico de medicamentos superior al 85%. Afinan detalles del reglamento de tránsito. Las motos podrían ya no circular sobre los puentes. Aumentan el flujo de viajeros en el Aeropuerto Internacional de Saltillo. Y en información nacional, destaca la presidenta Claudia Sheinbaum labor del Gabinete de Seguridad para detención del R1. La UNAM repetirá examen a aspirantes con resultados atípicos y reitera la presidenta Claudia Sheinbaum que su gobierno no pretende sancionar a comunicadores. Todo esto y más a continuación aquí en La Noticia, si esto apenas comienza.
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0: Muy, pero muy buena tarde. Ya estamos iniciando el noticiero en este viernes 31 de julio del 2026 y le mandamos
3: Yo pensé que no.
4: El radio escucha, Liud.
0: ¿Dónde andará, señor Moreno?
3: ¿Dónde andará?
0: Se ha puesto en comunicación, ya nos
3: ya
0: dio señales de humo.
3: Hay humo. Con Yuma.
0: Con Yuma.
3: Usted descanse, señor Moreno. Bueno, ¿qué no entiende, verdad? Rintintín.
0: Era un perro.
3: Y entendí.
0: Grababa películas. Fíjate,
3: era hacía películas.
0: Keiko.
3: Keiko también hacía películas. Y mi padrino Leonel.
0: Lassi.
3: También. Oye, era un can.
0: ¿Verdad? Ya estamos.
3: Un ser sintiente.
0: ¿Verdad? Exactamente. Son de los que. Son más inteligentes.
3: Sí.
0: Son más inteligentes los animalitos que uno como ser humano.
3: Sí, uno no entiende.
0: Sí, no, somos, pero que sí. Qué bárbaros. Oiga, ya estamos listos y preparados para llevarles toda la información en este ya viernes, fin de semanita, esperando que usted, pues si ya está en casita y está comiendo, buen provecho. Si ya le toca descansar, bueno, pues aproveche y ya quédese aquí con nosotros de lleno en la SJ para escuchar las noticias. 1:40 p.m. y la temperatura al norte de la ciudad es de los 32 grados, hace calor.
3: Sí.
0: Hace calor y al parecer la temperatura, alta va a prevalecer. Aunque también se pronostica alguna probabilidad de lluvia para el fin de semana, pero siguen siendo bajas las probabilidades, así es que bueno, tomen sus precauciones solamente, pero ya las temperaturas altas ya se van a empezar a registrar por lo menos pues en este fin de semana en la capital. Más adelante le emplearemos el pronóstico del tiempo. Así y es. Recuerden, oye, que se puede poner en contacto 844-107-5319.
3: Sí. Y amigos, precaución, andan los muchachos del municipio trabajando.
0: Ajá.
3: Andan las dos nuevas barredoras. Ya andan trabajando aquí en Saltillo. Ya.
0: ¿Dónde andarán?
3: Fíjate que andan por toda la ciudad, andan retirando basura,
0: bueno.
3: Residuos para mantener nuestras vialidades. En las vialidades andan echándole ganas los muchachos, así que pues les mandamos un abrazo.
0: Así es, ¿verdad? Y también acuérdese que es parte de nuestra responsabilidad, Adrián.
3: Así es.
0: También mantener limpia la ciudad.
3: Así es.
0: Afortunadamente yo creo que somos más los que cuidamos Saltillo.
3: Sí.
0: Y yo sé que hay mucha gente que es muy limpia. Y yo sé que hay mucha gente que también se sale a barrer ahí la banqueta de su casa, que no permite que pues familiares, hijos, papás, mamás tiren basura cuando van en el transporte, en el automóvil o que tiren en la calle basura, Yo sé que la cultura de la limpieza en Saltillo es muy buena. Entonces, también eso se agradece a toda la gente. Sí nos toca apoyar un poquito más, pero en realidad, si lo vemos de una perspectiva de estatal o municipal, la verdad es que Saltillo sí es una ciudad muy limpia.
3: Sí, es que todos los días están trabajando los muchachos.
0: Todos los días.
3: Los vemos en las plazas, los vemos ahí aquí en las vialidades, ¿verdad? Y es una de las prioridades también del alcalde.
0: Sí.
3: Vamos,
0: se mantenga limpio.
3: En la mañana escuché un reporte en el 8.1 en nuestra casa RCG.
0: Sí.
3: Efectivamente, donde Una plaza, recién la limpiaron los muchachos, recién la limpiaron.
0: Y ya la volvió.
3: Ya la racita andaba ahí tirando otra vez basura.
0: Sí, es lo que te digo, sí, o sea, no. Sí, seamos conscientes, cuidemos. Ahora, si ya se dieron a la tarea, sabemos que es difícil, la gente a veces dice, es que no vienen, no han venido. No, pues es que también son varias plazas públicas.
3: Exactamente, son muchas.
0: Y es un buen de plazas, un buen de basura, un buen de proyectos que están ahí todavía, pues en stand-by, en espera. Entonces, si ya las brigadas fueron a su casa y le ayudaron y se quedó limpio, cuídenlo, sí, cuídenlo. Ya
3: ahora,
0: no.
3: También se queja la gente de que las luminarias. ¿Sabes qué es lo que está pasando? Y lo reportaba el auditorio.
0: Ajá.
3: Los malvivientes van y se roban el cable.
0: Ah.
3: Y van y lo malvenden.
0: Sí, claro.
3: Para
0: sí,
3: comprar, sí, sí. El, pues lamentablemente, sí, el, sí, sí, lo que consumen ellos, ¿verdad?
0: Ajá, sí, sí.
3: Que es lamentablemente droga y demás.
0: Uh-huh.
3: Y entonces, quienes sufrimos somos nosotros mismos.
0: Exactamente.
3: ¿Verdad? Sí, y ahí vecinos, andamos también. Oye, que el alcalde nacional. No, hecho, espérame, sí. Somos nosotros.
0: Sí, sí, sí, lamentablemente.
3: ¿Verdad? Somos nosotros los que
0: lamentablemente. Ahora, cuando pasen este tipo de situaciones, que usted vea que hay personas ajenas a su vecindario,
3: sí,
0: ajenas, que no la conoce, hay que acercarse. También digo, a veces es muy difícil, Adrián, porque no sabemos en qué situación de calle están, sí, esas personas, sí, sí, y también en qué pues
3: condición,
0: mental estén, ¿verdad? Entonces sí es difícil, yo lo sé, y también eso lo reconozco, que no es fácil acercarse, sí, y decirle, no, oye, no estás agarrando el cable, oye, no sabemos.
3: ¿Cómo
0: entonces
3: va a responder?
0: Sí, pero también hay que estar muy al pendiente con todos los vecinos para hacer también.
3: Y hablarle a la policía.
0: Exactamente.
3: Ahí
0: exactamente.
3: En el grupo de seguridad, ¿sabe qué? Uh-huh. Ven, aquí este tipo está haciendo esto, ¿verdad? ¿Verdad?
0: Uh-huh.
3: Muy bien, muy bien.
0: Perfecto.
3: ¿Qué más?
0: No, pues todo bien, ¿verdad? Sí, uno bien, todo bien, 844.
3: Ah, mira, es que estaba viendo.
0: ¿Qué
3: aquí
0: dice?
3: El
0: ¿qué pasó?
3: Hombre,
0: ¿qué dice?
3: Si anda, ¿qué estará pasando?
0: Ah, caray. Andaramos. No, ¿qué pasó?
3: Hace 13 minutos.
0: No, es mucho tiempo. Ya, no dura tanto el. No.
3: Ay, no, licenciado, por si bien.
0: 1:45 PM. Nosotros, por lo pronto, hacemos una pausa.
3: Okay.
0: Y usted aproveche para mandarnos WhatsApp 844-107-5319.
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2: Es la 1:53 p.m, 1:53, la temperatura al norte de la ciudad es de los 32 grados. Esta es la temperatura máxima que estaremos alcanzando el día de hoy en Saltillo. La mínima descenderá a los 18 ya en la tarde-noche. Hay un día de parcialmente soleado a parcialmente nublado y la posibilidad de lluvia en lo que resta del día es de un 25%. Esa es la probabilidad. Para el día sábado y domingo, mínimas serán de 19, máxima que podrían alcanzar hasta los 30. Serán días de parcialmente nublados a parcialmente soleados y existe de un 25 a 30% de probabilidad de lluvia para sábado y domingo, mínimas de 19, le digo, y las máximas de 31. Para Ramos Arizpe, la temperatura máxima hoy alcanzará los 32 grados. Cuenta en este momento ya con la máxima, la mínima será de 19 en la tarde-noche. Hay un día de parcialmente soleado a parcialmente nublado y la posibilidad de lluvia es de un 25% lo que resta del día para Ramos. Sábado y domingo mínimas de 19, máximas de 31, también días de parcialmente soleados a parcialmente nublados y la posibilidad de lluvia es de un 20 y 25%. En Arteaga, Coahuila, Pueblo Mágico, la temperatura máxima hoy alcanzará los 30, ya cuentan con la máxima, la mínima será de 19 en la tarde-noche. Hay un día de parcialmente soleado a parcialmente nublado y la posibilidad de lluvia para Arteaga es de un 35% en lo que resta del día. Para sábado y domingo en Arteaga las mínimas serán de 19, máximas de 30 y también hay de un 25 a 30% de probabilidad de lluvia para sábado y domingo en Arteaga. Así en la región sureste de Coahuila, para la región norte, específicamente allá en Ciudad Acuña, la temperatura máxima hoy alcanzará los 38 grados, cuentan en este momento con 36, la mínima será de 25 por la tarde-noche. Hay ráfagas de viento por lo menos de hasta 30 kilómetros por hora a las 8 de la noche. Se estará quitando esta ráfaga de viento y la posibilidad de lluvia es muy baja, de un 5%. Para sábado y domingo en Ciudad Acuña, las mínimas serán de 23, las máximas podrían alcanzar hasta los 37 grados. Serán días de parcialmente soleados a parcialmente nublados y para sábado y domingo las posibilidades de lluvia hasta el momento lo que indica es de un 15%. Así para las regiones de Coahuila, quienes van a visitar el vecino municipio de Monterrey, Nuevo León, la temperatura máxima hoy alcanzará los 36 grados, en este momento cuentan con 34, mínima de 24 por la tarde noche. Hay un día mayormente soleado y la posibilidad de lluvia es de un 10% en lo que resta de la tarde para Monterrey. Sábado y domingo mínimas de 24, máximas de 36, días parcialmente soleados y la posibilidad de lluvia para sábado y domingo es de un 15%. Quienes visitan la Ciudad de México el día de hoy, la temperatura máxima hoy estará alcanzando los 25 solamente, de la mínima descenderá a los 13 en la tarde noche. Hay un día mayormente nublado y la posibilidad de lluvia es de un 55%. Para sábado y domingo de 60 a 55% de probabilidad de lluvia, mínimas de 13, máximas de 25 y serán días parcialmente nublados en la Ciudad de México. Bien, así el pronóstico del tiempo para las regiones de Coahuila, el vecino municipio de Monterrey y la Ciudad de México. Son ya, bueno, es la 1:57 p.m, 1:57, temperatura 32 grados al norte de la ciudad. Tenemos mensajitos ya que nos llegan al 844-107-5319.
3: Dice que, bueno, una camioneta que está en abandono, solo está sostenida por unos troncos de madera.
2: Ah, caray, sí.
3: Calle 26 de la Colonia Guerrero. A ver, calle, a ver si nos dice entre qué más calles.
2: Sí, entre qué calles. Sí,
3: por favorcito.
2: Nos puede pasar, es una camioneta, ¿verdad?
3: Sí, es una camioneta ahí que está... dice, está en abandono, ¿eh?

0: marcar al 844-665-3712 o al 844-665-3712. Dios los bendiga. Okay, muy bien, ahí está
1: el mensajito. Que lo apoye la raza con sus gasas, ¿verdad? Uh-huh,
0: ahí está.
1: Muy bien.
0: Una de la tarde ya con 59. Nosotros hacemos una pausa, aprovechamos para hacer una pausa, sí, donde tenemos otro mensaje, ¿verdad?
1: Sí, dice, es verdad. Saltillo sí lo mantiene limpio el municipio, uh-huh, ¿verdad? Dice, me ha tocado ver cómo pues lavan en la noche en la placita de los viejitos, ¿verdad? Con mucho jabón y agua, igual las plazas. Vas a Monterrey es muy sucio, uh-huh, a comparación, sí, de nuestra ciudad.
0: Sí, ahí tiene, ¿verdad? Digo, es obviamente son más habitantes, pero sí, es como lo decíamos ahorita al inicio del noticiero. Sí, creo que hay más gente que ensucia la ciudad, sí, en Monterrey. Sí, y sí, creo que sí, aquí sí tenemos esa cultura de la limpieza.
1: Así es.
0: Y son pocas veces incluso que me ha tocado ver que alguien tira basura, botellas o algún plástico. Son muy pocas veces las que así yo he visto. Es.
1: Y mire, y qué bueno que el auditorio está reconociendo precisamente a los muchachos del municipio.
0: Uh-huh, sí, ¿verdad? Qué bueno. Sí, sí,
1: está,
0: sí,
1: reconociendo que dice que sí lo mantiene limpio, sí, ¿verdad?
0: Porque a veces, sí, esa labor no se ve, Adrián.
1: Exactamente.
0: A veces esa labor no se ve, y la verdad es que a mí me ha tocado ver, por ejemplo, a los que están ya haciendo la limpieza en el cordón cuneta de los bulevares. Sí,
1: los bulevares.
0: Pero, por ejemplo, a mí me ha tocado, sí, verlos a las 6 de la mañana, Adrián.
1: 6 de la mañana, sí.
0: 6:30.
1: Sí, sí, sí.
0: Antes que recorría yo Presidente Cárdenas para, sí, llegar hasta la de Beca Ranza.
1: Así
0: todo
1: es.
0: Eso caminando, bueno, ahí me topaba yo al señor que todos los días muy temprano, él ya, exacto, iba muy avanzado.
1: Así
0: barriendo
1: es
0: el cordón cuneta. Entonces, sí, es una labor muy fuerte, muy arda. Y
1: así es.
0: Y es un agradecimiento para ellos.
1: Y en la madrugada, pues, andan los muchachos de las luminarias cambiando lámparas.
0: Cambiando,
1: y demás.
0: Haciendo
1: así
0: chamba.
1: Así que, qué bueno, el público, sí, reconociéndolo.
0: Qué bueno.
1: Vamos a hacer una pausa.
0: Sí, hacemos una pausa y regresamos con más en las noticias.
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4: Son ya las 2 de la tarde con 9 minutos, 2:09. La temperatura es de 32 grados al norte de la ciudad. Vámonos ya con la información nacional porque pues tenemos bastante información y el general Ricardo Trevilla Trejo, titular de la defensa, informó que desde 2008 se revocaron los permisos para operar las escuelas militarizadas privadas.
5: Por lo que se refiere a las escuelas militarizadas, a ver, para dar un poco de contexto, en 1943, en la época de la Segunda Guerra Mundial, bueno, ahí establecieron diferentes ordenamientos, leyes, reglamentos, nace el Servicio Militar Nacional, y en aquel entonces también se instruyó a la Secretaría de Defensa Nacional para que supervisara los programas de estudios de algunas escuelas militarizadas. Se crearon esas escuelas militarizadas, pero en el 2008 ya se emite un decreto en donde se deroga todas esas disposiciones y la Secretaría de Defensa Nacional ya no tiene ninguna relación respecto a los funcionamientos de los planteles militarizados. Por lo que usted dice, sí hay una disposición, ahí está en el Código Penal Federal, un artículo en donde se prohíbe que se utilicen uniformes, insignias,
6: grados también.
5: Grados, inclusive. Y en el caso específico de Puebla, sí hubo un plantel que utilizaba uniformes muy parecidos a los de los cadetes. Bueno, y si la Secretaría de Defensa Nacional sí mandó un oficio, una carta, haciéndole saber la situación en que estaba el. Que estaban incurriendo en algo ilegal y nos coordinamos con ellos y asesoramos, pero sí existe esa disposición.
4: Perfecto, son las 2 de la tarde con 11 minutos, temperatura 32 grados al norte de la ciudad. Y en más información, tras la detención del R1, presunto actor intelectual del asesinato de Carlos Manso, la presidenta Claudia Sheinbaum destacó el trabajo del Gabinete de Seguridad, pues asegura sus integrantes trabajan en cuerpo y alma para garantizar la paz y que no haya impunidad en el país.
7: Es un trabajo muy relevante del Gabinete de Seguridad. El pueblo de México debe saber que el secretario de Seguridad, el general secretario y todo su equipo, el almirante secretario y todo su equipo, Centro Nacional de Inteligencia, todo el equipo del Gabinete de Seguridad, trabajan en cuerpo y alma para garantizar la paz y la seguridad y la cero impunidad. Este trabajo muy relevante y las detenciones que se han llevado a cabo, todas tienen sustento científico, documental, que han llevado a esta detención que se hizo el día de ayer.
4: Perfecto, y precisamente en este tema, García Harfuch, secretario de Seguridad, informó que el asesinato de Carlos Manso fue ordenado por el grupo criminal encabezado por el R1, vinculado al cártel Jalisco Nueva Generación, porque consideraba que el edil representaba una provocación para la organización.
8: Todo esto se va a ir dando a conocer conforme vayan avanzando las audiencias de los 31 detenidos, que todos están vinculados a proceso, todos y cada uno de ellos. Lo que refieren varias entrevistas y declaraciones es que ellos sentían, literalmente lo mencionan algunos detenidos, una provocación del presidente municipal hacia el grupo criminal. Habrá más elementos que en su momento se darán y se irán dando a conocer más adelante.
4: Y en este mismo tema, el secretario de Seguridad también señaló que el hijo del R1 mantenía una relación con la modelo e influencer Valeria Márquez, asesinada en mayo del 2025 mientras realizaba una transmisión en vivo en redes sociales. Presuntamente la había amenazado en varias ocasiones hasta que solicitó a su padre cometer el feminicidio.
8: También lo va a dar a conocer más adelante la Fiscalía, ya lo estamos integrando ahora con la detención de ayer. El hijo del R1 tenía una relación sentimental con Valeria, ya la había amenazado en varias ocasiones y todo indica, esto ya se va a probar, que el hijo le pide a su papá, al R1, que cometan el feminicidio.
0: ¿Este caso se integra a toda la investigación o se sigue de una manera separada?
8: Es una investigación distinta a la del alcalde Manso, pero con esta detención también tenemos indicios e indicios también para encontrar a la otra persona que tuvo que ver con el homicidio, que es el hijo de este sujeto.
0: El hijo del R1 está detenido, ¿cuál es su condición?
8: Está libre y estamos en búsqueda de él.
4: Pues ahí está la información, en este caso bastante sonado a través de redes sociales, y bueno, ahí están las declaraciones de el secretario de Seguridad, Omar García Harfuch. Y en más información, cambiando totalmente de tema, la Comisión Técnica para la Revisión del Proceso de Ingreso a la Licenciatura 2026 de la UNAM interpuso una denuncia ante autoridades por irregularidades en el examen de admisión. Detalló que un modelo de supervisión con inteligencia artificial detectó diversas conductas prohibidas durante la aplicación de la prueba en línea, entre ellas el uso de teléfonos celulares y la presencia de personas que auxiliaban a los aspirantes en sus respuestas. El examen digital fue planeado originalmente como una estrategia ecológica inclusiva para frenar el gasto de papel y evitar traslados masivos de estudiantes del interior de la República y del extranjero. Sin embargo, la vulnerabilidad de las plataformas abrió la puerta a la corrupción académica y a la suplantación de identidad de los aspirantes. Este tema que pues está dando mucho de qué hablar, y bueno, se va a revisar totalmente. Y puede que vuelvan a repetir algunos exámenes. En más información nacional, con el derecho de las audiencias y sus lineamientos, no buscamos sancionar o censurar a todos los comunicadores. Así lo aseguró en la mañanera hoy la presidenta Claudia Sheinbaum.
7: Esto tiene que quedar claro, por fortuna está abierto a consulta pública, que es la manera en que opera la comisión, para que puedan hacerse estas especificaciones. Pero de ninguna manera tiene que ver con un comunicador, con sancionar a un comunicador o sancionar por el contenido de la comunicación. Por eso no tiene nada que ver con censura, sino sencillamente con el derecho de las audiencias al derecho a la información. Todo esto se va a aclarar para que no haya ninguna referencia a la censura. Y no tiene nada que ver con sancionar a un reportero, imagínense, sería absurdo.
4: Bueno, ahí están las declaraciones de la presidenta Claudia Sheinbaum, no es para sancionar a ningún comunicador. Son ya las 2 de la tarde con 16 minutos, temperatura al norte de la ciudad es de los 32 grados. Nosotros hacemos una pausa y regresamos con más en las noticias.
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1: Las 2:19, temperatura 32 grados, haciendo calor. 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
21: Estamos de vuelta, son ya las 2 de la tarde con 24 minutos. Temperatura al norte de la ciudad es de los 32 grados. Vámonos con más información, información local, porque gracias a la estrategia de fortalecimiento de los servicios de salud, Coahuila registra actualmente un abasto de medicamentos superior al 85%, uno de los niveles más altos en la historia del sistema estatal de salud, sistema estatal de salud. El gobernador Manolo Jiménez Salinas informó que este porcentaje representa un avance sin precedente, ya que no se había alcanzado un nivel de disponibilidad de medicinas como el que hoy se mantiene en los hospitales, centros de salud y unidades médicas del estado. Destacó que este resultado es producto del compromiso del gobierno del estado por garantizar una atención médica de calidad, fortaleciendo los procesos de adquisición, distribución y suministro oportuno de medicamentos en beneficio de las y los coahuilenses. Así es que pues esta es una muy buena noticia. De un 85%, estamos hablando, Adrián, de los medicamentos actualmente abastecidos, un 85% de los niveles más altos en la historia del sistema estatal, y hay que recordar que pues estos son en el estado,
1: Así es,
21: de salud de Coahuila.
1: Y son muy buenas noticias, qué buena noticia. Estamos aquí tratando en estos momentos porque el 85%, imagínate, pues ya la población.
21: Sí. Digo, más todavía, tranquila. Exactamente. Hay cosas que mejorar y ojalá. Y ojalá no fuera un 85%, ojalá fuera el 100%.
1: Pero ahí va.
21: Pero sí, ahí va. Entonces, digo, hay medicamentos que son difíciles de conseguir y, sobre todo, bueno, pues se le está echando la mano a lo que es el Seguro Social.
1: Sí, exactamente.
21: Que pues también algunas veces no cuentan con el medicamento. Entonces, la gente tiene que estar yendo, repetidas ocasiones para ver si encuentran algún medicamento, pero bien, ahí estamos con esta buena noticia y tenemos mensajes que nos llevan al 844-107-5319.
1: Ok, dice, hay unas luminarias que ya tienen más de mes apagadas en calle de Himalaya o Himalaya, esquina con Mumbai, y la otra también, Himalaya, esquina con Nicobar, en la colonia Villasol de Ramos Arizpe. Ah, bueno, allá en Ramos Arizpe, ¿quién nos podrá atender con este tema?
21: Ahorita, ¿quién estará allá? A ver si nos...
1: Que lamentablemente una
21: disculpa. No tenemos el contacto directo.
1: No tenemos el contacto.
21: El que sí lo tiene el señor Moreno, pero hay que esperar a que venga.
1: Sí, una disculpota.
21: Sí. Oye, nos llega un servicio social, Adrián.
1: Sí.
21: Porque se solicita urgente un donador de plaquetaria y 20 donadores de plaquetas para Andrea Esmeralda Martínez Hernández. Andrea Esmeralda Martínez Hernández. Solicitan urgente un donador de aféresis. Ajá. Plaquetería y 20 donadores de plaquetas. Cualquier duda, puede mandar usted un mensaje al 844-443-0759 con Perla Hernández y al 844-347-8355 con Heriberto Martínez. Cualquier duda, puede mandar mensaje a estos dos números telefónicos, 844-443-0759 con Perla Hernández y el 844-347-8355 con Heriberto Martínez. Se solicita urgente un donador de plaqueta y 20 donadores de plaquetas. Uno de aféresis será así, aféresis de plaquetaria y de 20 donadores de plaquetas. Entonces, bueno, para más información puede comunicarse, le digo, los teléfonos ahí son para Andrea Esmeralda Martínez Hernández.
1: Ok, dice... hay un reporte de un vehículo abandonado en la calle Apaches y Tricanes, en Colonia Teresitas. A la fecha seguimos con la misma problemática. Se lo estamos pasando ya a Seguridad Pública.
21: Ah, ok, sí, muy bien. Sí, sí, sí.
1: Para que hagan acto de presencia, a ver qué está pasando, ¿verdad?
21: Perfecto.
1: Hay una farola que ya tiene más de 2 años que no prende.
21: Ah, caray.
1: Bueno,
21: ya sé, okay. Ya la he reportado ahí con ustedes y el bueno, chatbot y no más.
1: Vamos a insistirles a nuestros sí. buenos amigos, ¿verdad?
21: Así es.
1: Dice el número de teléfono donde solicitan las gasas, 844-665-3712. 844-665-3712.
21: Bueno, ya. Son ya las 2 de la tarde con 28 minutos, temperatura 32 grados. Tenemos más mensajitos, ¿verdad?
1: Sí, que hay unos canes, son de raza chica. Se echan encima a toda la gente, dice.
21: Caray.
1: Ahí dice Nogales 2. Vamos a pasar
21: el reporte.
1: Sí, así es.
21: A ver.
1: A ver, hay audio. 28
0: minutos, temperatura
21: 32
0: grados.
21: Ahí uno que se le fue
1: escuchando. Bueno, es Nogales 2, nos pasamos su reporte.
21: Sí.
1: Bueno, dice. Buenas tardes, dice Arián y Juan Reyes. Ojalá se echaran la vuelta o manden un reportero a Ampliación Morelos, empezando uh-huh. por la calle 17, desde la entrada de Fundadores. Bueno, las banquetas están sucias. Bueno, pues nada más reiterar, ay, ¿verdad? Que nosotros mismos tenemos que también, ser cuidadosos, ¿verdad?
21: En cunetas, en los negocios,
1: por
21: terrenos
1: ejemplo,
21: baldíos.
1: Hay terrenos baldíos que tienen dueños.
21: Sí, sí, sí.
1: Están sucios.
21: Están,
1: eso sí. le corresponde a los dueños, ¿verdad?
21: Ajá. Uh-huh.
1: Pero está, como quiera vamos a pasar su...
21: Y también hace la recomendación ahí que la gente de ahí de la colonia sí. y del bulevar que también salgan a barrer ahí.
1: Sí, hombre,
21: o sea, sí también, o sea, es lo que decimos nosotros, hay que sí. echarnos la mano, hay que mantener limpio, hay que cuidar ahí.
1: Exacto.
21: Pues nuestro sector, nuestra comunidad, ahí donde vivimos. Entonces también hay que exigirles y también pues recomendarles que también ahí nos ayuden a barrer, nosotros a limpiar mismos, nosotros ¿verdad? Mismos.
1: Por favor, hombre.
21: 2 de la tarde ya con 30 minutos. Hacemos una pausa. Ándale. Y regresamos con más noticias.
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9: Dos de la tarde con 40 minutos. Ya está aquí mi amigo y compañero Gabo Martínez para darnos la información deportiva. Gabo, muy buena tarde.
10: Señor Juan Reyes, muy buenas tardes. Quiero saludarlo. Mi estimado amigo, el señor Juan Reyes, ¿verdad? Mi chiva hermano.
9: Sí.
10: El día de hoy, pues bueno, mucha información dentro del mundo de los deportes, de todo un poco, información del béisbol local, información del fútbol mexicano, fútbol internacional, pues bueno, temprano por la mañana nos levantábamos con una triste noticia, los que ya somos de 30 y más, usted, señor Reyes, se acordará de Franco Baresi, por supuesto.
9: Franco Baresi.
10: Franco Baresi, emblemático de la selección italiana, leyenda del Milan de Italia. Esa dupla fantástica que hicieron con muchos defensas y pues bueno, sabemos que los italianos de eso se destacan y pues bueno, lamentablemente, pues Franco Baresi se adelanta en el camino, fallece el día de hoy en la madrugada, tiempo del centro de México, a los 66 años de edad y pues bueno, eso obviamente pues ha causado muchas reacciones en el mundo del fútbol, ¿no?
9: Que Italia no ha compuesto el camino, ¿verdad?
10: Pues no anda para nada bien, no anda para nada bien, su tercer mundial consecutivo quedándose fuera y pues bueno, vamos a ver. Que por cierto, ahora en la semana también pues hubo malas noticias para todos los fanáticos, seguidores de la selección de Italia y los italianos, por supuesto, porque tenían un proyecto bastante bueno para tratar de recuperar algo de lo perdido, con Andrea Pirlo como director técnico de la escuadra Azzurra y Paolo Maldini como director de selecciones nacionales. Pero bueno, ahí hubo un tema medio escabroso que a los italianos no les gustó. La Federación Italiana de Fútbol estaba señalando a Andrea Pirlo que tenía ahí nexos con casinos rusos. Y sabemos que ahorita por la cuestión del conflicto armado que tiene con Ucrania, pues sabemos que los rusos están borrados prácticamente de todo. y a la Federación Italiana de Fútbol como que no le gustaba que Andrea Pirlo estuviera involucrado con los rusos, y le da las gracias, ¿no? Y de manera de reacción, a reacción de esto, Paolo Maldini también dice, pues si no va Andrea Pirlo, yo también me bajo del barco, y pues total que los peces gordos de la selección italiana y de la Federación se bajaron del barco, y pues bueno, ahora nuevamente sigue sin rumbo la selección italiana, ¿no? Y pintaba bien la cosa, digo, Andrea Pirlo sabemos que es una garantía, es un futbolista, sí. Bueno, fue un futbolista más que probado, sí, más claro. que pues muchas otras figuras que han estado ahí, y pues bueno, pintaba para algo interesante, ¿no? Esta uh-huh. gestión frente a Andrea Pirlo, y pues bueno, quedó ahí desafortunadamente por cuestiones ajenas a lo deportivo. Sí, claro. Entonces, pues obviamente el fútbol italiano, pues ahorita no tiene ni pies ni cabeza. No. Sabemos que la liga, pues se ha sostenido, uh-huh. ha bajado de nivel, por supuesto, pero pues ahí anda, más o menos. Entonces, vamos a ver si esto le ayuda a la selección a forjar buenos uh-huh. futbolistas, y pues bueno, buscar suerte para el próximo proceso mundialista, pero se ve complicado.
9: Eso le ayuda también al fútbol mundial, digo, que Italia esté dentro de la ayuda y de fuerza a todos.
10: Claro, es bueno para todos.
9: La competencia, o sea, es una claro. competencia, pero bueno, esperemos a ver qué.
10: Y es que por un lado las selecciones grandes han decrecido, sí. y por otro lado las selecciones más pequeñas sí. han crecido, entonces claro. pues obviamente la competencia se ha hecho más pareja todavía, ¿no? Entonces vamos a ver, suerte para los italianos, suerte para todos los seguidores de esta selección también, que es una selección ahora sí que de las clásicas, sí. legendarias. Y sabemos que, pues bueno, tienen muchos seguidores alrededor del mundo, no precisamente italianos, ¿no? Sino mucha gente que simpatiza también con este equipo nacional, ¿no? Entonces vamos a ver cómo se dan las cosas. Suerte para los italianos, no hay más. Así que, pues, seguir trabajando y esperando que el gigante dormido despierte, ¿verdad?
9: Ojalá para el bien del fútbol internacional mundial.
10: Ojalá.
9: ¿Y qué más tenemos, Gabú?
10: Fíjate que el día de ayer salió el ranking internacional de las mejores ligas del mundo, uh-huh. donde la mejor liga del planeta pues sigue siendo la inglesa, la sí. Premier League, y la Liga Mexicana de Fútbol, pues bueno, está instalada en la 21ª posición, en el lugar número 21, por debajo de otras ligas que aparentemente pues son inferiores, son menores a la nuestra, pero pues bueno, este ranking dicta lo contrario, ¿no? Sí. Por encima de la mexicana está incluso la MLS, como 3-4 lugares. La MLS anda por ahí del lugar número 16-17.
9: Habrá que checar desde cuándo se hizo ese.
10: No, se acaba de hacer el corte, ¿eh? Ah, o sea, bueno, fue entonces después, época postmundialista, antes de que arranquen las ligas del mundo.
9: Gabo, lo platicábamos la vez pasada.
10: Es correcto.
9: O sea, justo decíamos eso. Ya. Pues ya la Liga Mexicana ha quedado un poquito a deber, y la Liga de Estados
10: Todo
9: Unidos.
10: Todo el fútbol, ¿verdad?
9: La Liga de Estados Unidos, la MLS ha crecido exponencialmente. Aparte, deja tú los jugadores, la liga en conjunto como un espectáculo.
10: Claro.
9: Lo ha hecho mejor, ¿eh?
10: No, es una liga que te garantiza muchas cosas, ¿no? No es aquí como la nuestra, que es un volado al aire, no sabes qué te va a entregar. Uh-huh. Y la liga estadounidense se ha preocupado primero por establecer todas las cuestiones administrativas uh-huh. antes de lo deportivo, y claro. ya en lo deportivo pues ya están entregando resultados. Para muestra de eso, lo que vimos a mitad de semana, que lo platicábamos, que el combinado de la MLS derrotó al combinado mexicano en el juego de estrellas,
9: sí.
10: que de 5 partidos los estadounidenses se han quedado con 4, y únicamente México le ha podido ganar en una ocasión, ¿no? Entonces eso te dice que los resultados deportivos ya están llegando, yeah. y sabemos que los norteamericanos pues bueno, son muy organizados, son muy de protocolos, y ojalá de eso se empaparan, ¿no? los federativos de la Femex Food, que pues no todo es billetazos, ¿no? Digo, también vale la pena echarse un clavado al escritorio y al papeleo y todo eso, que deja buenos resultados. Ya lo estamos viendo con la MLS, y pues es una liga que tiene muy buenos contratos televisivos, que le deja muy buenos dividendos a los equipos,
9: claro.
10: que todos se ponen de acuerdo para ver qué futbolista van a traer uh-huh. y a qué equipo va a llegar,
9: ese
10: y hacer crecer a los demás abajo, y sí. ponerles límites salariales a los demás arriba, y la verdad es que los resultados pues han llegado,
9: ahí
10: ¿no?
9: están, ahí están.
10: Entonces ojalá que de esto aprendieran los genios de la Federación Mexicana de Fútbol, que simple y sencillamente pues no dan una, ¿no? Mientras aquí eliminamos el ascenso y el descenso, pues bueno, la liga de la MLS nos ha pasado por un lado y nos ha dejado atrás, entonces.
9: No, y aparte eso que dices también, y que te tumban contrataciones.
10: Claro.
9: Por otro, eso es un juego desleal en la mesa y en el juego. En
10: claro.
9: En el campo, o sea.
10: Es correcto.
9: Es leal totalmente, que allá se ayudan para que un refuerzo bueno, un jugador bueno llegue a la liga, Y acá, ¿quién va a tener a este? No se puede.
10: No, ya este jugador no me lo contrates, sí. Ya este no le hables, y este que se quede aquí, y este que se quede acá. O sea, la verdad es que es un despapalle, ¿no? Y mientras la MLS, oye, pues, ¿qué nombres tienen ahorita? No digamos históricamente, pues ahorita cuentan con Lionel Messi, exacto, con Luis Suárez, con Thomas Müller, que tuvo, exacto, participación en el Juego de Estrellas. Y aquí en México, pues, ¿qué? Ronaldinho, Bebeto, Keylor Navas. Párale de contar, ¿no? Sí. El Piojo López en su momento y alguno que otro ahí que se me escape, pero sí, la verdad es que la MLS nos ha dado cátedra no nada más una vez, sino varias veces, de cómo se hace el trabajo dentro y fuera de la cancha, ¿no? Entonces, pues bueno, esa es de las novedades importantes. La MLS está rankeada mejor que la Liga MX en las mejores ligas del mundo, incluso ligas como la paraguaya, la colombiana, la ecuatoriana, bien, obviamente la brasileña y la argentina. Están mejores rankeadas que la mexicana. O sea, estamos, sí, hablando que México es como la sexta, séptima mejor liga del continente, no digas del mundo, ¿no? E incluso la segunda división de Inglaterra está mejor rankeada, sí, que la mexicana.
9: Sí, claro.
10: Entonces, pues yo creo que sale mejor ir a jugar a la segunda división de Inglaterra que quedarse, claro, aquí, ¿no? Claro. Obviamente la diferencia es que aquí se pagan millones de dólares, sí, a comparación de allá, y eso pues ha sido un cácer eterno, ¿no? Para, sí, el fútbol mexicano, que los grandes contratos, la paga tan jugosa que hay aquí y el nivel pues que no está a la par, ¿verdad?
9: Sí, no tiene comparación.
10: Pero bueno, así las cosas en el fútbol. Arrancará la jornada número 3 el día de hoy con sus Chivas Rayadas del Guadalajara, señor Reyes, visitando el Estadio Cuauhtémoc para medirse frente a la Franja del Puebla.
9: Partidazo.
10: Partidazo, por supuesto, imperdible, no se lo pierda. Y luego Juárez jugará contra Pumas. Y San Luis hará lo propio contra, no me acuerdo, pero también hay un partido a partir de las 7 de la tarde. Entonces no se lo pierda. Nochecita de viernes para disfrutar del fútbol. Y pues bueno, obviamente la jornada sabatina y la jornada dominical de manera normal, ¿no? 3 partidos el viernes, 4-5 el sábado y otros 2 el próximo domingo, arrancando con el América contra Santos a las 5 de la tarde y terminando con el de Toluca contra no me acuerdo quién. Entonces, buena jornada que se viene para el fútbol mexicano el día de hoy, este fin de semana.
9: Ya está, mi Gabo, muchas gracias por la información deportiva. Estoy bien informado y el lunes aquí nos escuchamos, Gabo,
10: para, aquí estaremos al pendiente
9: para dar información de los resultados y también dar información de cómo le fue a Zaraperos en la última.
10: Pues fíjate, sacó la escoba Zaraperos, sí, aquí en casa. Desafortunadamente llega muy muy tarde,
9: sí, no le va a alcanzar.
10: En la última serie en casa y tendría que pasar un milagro, sí. Yo creo que valdría la pena dar el contexto de lo que viene este fin de semana, porque definitivamente las piezas se van a mover. Mire, la verdad no le voy a mentir, está complicadísimo, sí, lo que le sigue, sí. Estamos hablando que de 6 juegos
9: tiene que ganar todos,
10: tiene que ganar prácticamente, sí, todos, tiene, sí, que ganar 5 y esperar que Unión Laguna pierda, sí, la misma cantidad de juegos. Entonces está complicado lo que le sigue, pero bueno, lo hemos visto en el deporte que nada está escrito. Suerte para los Zaraperos de Saltillo, viajarán, ya han de estar en territorio tecolote, ya, para hacerle frente a esta escuadra. Acereros de Monclova, ya calificado, también tendrá actividad. El día de ayer perdió contra el Caliente de Durango, pero ya tenía la serie en la bolsa. Y los Algodoneros de Unión Laguna, pues bueno, enfrentaron a los Toros de Tijuana, se meten a puestos de playoff, y ahora sí que depende de ellos, depende del conjunto de la comarca. Saludos a toda la gente que sigue a los Algodoneros.
9: Ya está, ¿no? Pues ya está la información ahí, esto está bien informado y pues ya, hacemos una pausa y el lunes aquí nos escuchamos,
10: Gabriel. Sí, señor, así será. Saludos para todos.
9: Muy bien, hacemos una pausa y regresamos con la noticia.
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2: Adrián, son ya las 2 de la tarde con 50.

0: Mañana nos escuchamos a las 8, 9, 10, 11 y 1:30 aquí en el espacio del señor Toño Moreno, que ya el lunes se incorpora. Si todo parece indicar que todo va bien, es el lunes que regresa el señor.
1: Ok. No le den ideas de otra media hora.
0: Ya que se quede así está bien. No, es más, yo creo que de 2 a 3 estaría bien. Adrián González.
1: Pues bien, si Dios quiere, mañana de 12 a mediodía, 3 de la tarde.
0: En la noticia.
1: Hasta el lunes hay TikTok.
0: Hasta el lunes es a las 5 de la mañana, ¿verdad? Sí, bueno, sí, ya nos despedimos porque ya llegó la chica grupera y presencia.
1: Es presión, dice, dijo aquel.
0: Dijo, señor, el padrino. Y como dice Adrián González, ¡adiós!
1: Oye, y el hinchado, ¿qué le pasaría?
0: Toño mandó mensaje. ¿Ya?
2: Sí. 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
1: Mis queridos guataritos que me sintonizan, que están pendientes de este programa. Sí, señor, usted que sufre de diabetes, de colesterol, de ácido úrico, de impotencia sexual, que está sufriendo de mal de la vista, que está sufriendo dolor de cabeza, que sufre del hígado, de la riñona, que está sufriendo de la gastritis, que sufre de los pulmones. Usted que creo piensa que es víctima del daño, de la maldad. Usted que está desesperado porque todo le sale mal. Usted que tiene hijos desobedientes que están metidos en el alcohol, la drogadicción, y que no puede encontrar la cura a esos problemas. Yo le invito para que usted se comunique y me dé la oportunidad de curarle, de sanarle, de destruirle, erradicarle y eliminarle cualquier problema que usted esté teniendo. 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Dice este mensaje lo siguiente: soy del 1 de enero de 1973, tengo problemas en mi ojo izquierdo, se me irrita bastante y a veces no puedo casi ni ver de lo rojo que se me pone. Ya me he revisado y hasta ahora no sale nada. Quiero que me ayuden a saber si es bueno o malo lo que tengo. Gracias. Mi querido Huitoto, gracias por enviar su mensaje. Ya dimos estudio a lo que sea su enfermedad y encontramos en nuestro análisis un bloqueo enérgico de sacrificio y brujería a través del ojo de una vaca atravesado con lo que es alfileres. Esto con el objetivo, mi querida personita, de que se le suba lo que es la presión del ojo hasta dejarlo a usted, Dios no lo permita, ciego. La única manera de ayudarlo es viniendo hasta nuestro

0: santuario de curación hasta nuestro santuario de sanación. Debe de hacerlo cuanto antes. Tráigame, por favor, los materiales que le voy a pedir. Tráigame agua bendita, una cucharadita de sal, y me va a traer un poquito de lo que sea de orina en un frasco transparente. Hágame eso y yo me voy a encargar en curarlo, en dejarlo completamente sanado, antes de que Dios nos lo permita quede ciego. Gracias por enviar su mensaje. Mi gente gunita, recuerde que usted puede comunicarse, puede llamar, puede escribir. Vamos a escuchar este bonito testimonio.
1: Quería dar un testimonio para el lindito que nos ha curado, nos ha bendecido, y por obra de él y de Dios ya nos sentamos mejor. Quiero darle las gracias a usted, lindito, por parte de Dios, que Dios le dio este don para curar a toda la gente, para curar a todas las personas que se encuentran mal. Y yo les pido que no duden en venir, que sí es muy bueno para curar, para sanar, por medio de Dios, que Dios le dio este don. Y le doy muchas gracias a él y a Dios. Gracias.
0: Qué lindo es, mis huitotos lindos, escuchar estas personas agradecidas, contentas, porque ya encontraron la solución, la cura a ese problema que les atormentaba. ¿Qué está esperando usted para visitarme? ¿Qué está esperando usted para acercarse y encontrar la cura a ese problema que le atormenta? ¿O qué espera usted para llamar y apartar una cita? 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
2: 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Comenzamos, porque esto se va a poner, pero

contigo hasta las 6 de la tarde. Hoy todos somos chúntaros.

préndase porque ya es viernes. Este es el nuevo Chuntaro. Báilele, mi rey y reina. Mándame tu WhatsApp al 844-107-5319 y pídeme las chabelas.

para la hinchazón.

0: WhatsApp. Quiero pasarla bien contigo en este viernes. Quiero disfrutar este último día de la semana. Así que... oigan, saludos para todos los que andan en la obra, que le están echando ganas.
1: ¡Saque la pala!

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0: Cecilia Lugo Flores de Mirasierra.
1: Ya me dio la
0: saludos para Sammy de Sammy. ¡Ay, Sammy! ¡Qué lioso eres, Sammy! Saludos para Cesarín y Ailín de Guadalajara, Jalisco. Para Esteban, Uriel y Ociel Alejandro. Saludos para los que andan en la carretera Monclova. Saludos para el esposo Oscar González, que hoy cumple 11 años en Martín Rea. También para Ángel, que cumple años el día de hoy. Y para el panzón Felipe. Así dice, ¿eh? Yo no fui. Yo me estoy portando bien y ahora vámonos con audios. Bienvenidos, ¿cómo están?
2: Hola, Chabelita, buenas tardes.
0: Buenas las tengas.
2: ¿Me podrías poner la canción de... Es la duda, la que no me deja en paz? La de Pegaso, porfa.
0: Pegaso, la de se supone, creo que se llama La Duda, ¿verdad? Creo.
3: Hola, buenas tardes. Tenga usted, mi estimadísima Chabelita.
0: Buenas.
3: La chica grupera. Ya estábamos esperándote con muchas ansias.
0: Gracias.
3: Saluditos y bendiciones aquí de parte del Cachichurris para ti, para todos los redescuchas, igual para Cielo, para los chiquitines. Chave Carelli, Chave Quique, para tus hijos. Ajá. Y también un cordial saludo ahí para Maldonado y familia presente.
0: Maldonado.
3: A ese puesto una cancioncita, por favor, Chabelita. Ajá. Una de Julián Álvarez, la de Ojitos Verdes. Te lo voy a agradecer y que tengas una bonita tarde y un bonito inicio fin de semana. Gracias de parte del Cachichurris.
0: Gracias.
3: Adiós.
0: Cachichurris, guapo. A ver acá qué dice. Amiga Chabela, saludos desde León, Guanajuato. Víctor, el disco Polymarch. ¡Ay!
4: Hola, Chabela.
0: ¿Qué hubo, le?
4: La misma Chabela. ¿Me puedes poner la canción de los Tigres del Norte? La de Contrabando y Traición. Saludos desde aquí, desde León, Guanajuato, México.
0: ¿La de qué?
4: El disco Polymarch.
0: ¿Qué dijo? ¿Qué dijo? ¡Traducción! ¡Producción!
5: ¡Traducción!
0: No le entendí, oigan. ¿Cuál canción dijo?
6: Buenas tardes, Ceci. Buenas. Ya es viernes. Gracias a Dios, viernes.
0: Sabes.
6: Ay, por favor, Ceci, una complacencia cuando los frijoles bailan con Grupo Legítimo. Esa que dice tingi ti tingi ti tingi ti tingi tingi ti tingi tingi ti tingi ti ti ti ti ti ti ti ti ti ti ti ti ti ti ti ti ti ti ti ti ti ti ti ti ti ti. Gracias, Ceci, buenas tardes.
0: No, hombre, ¿cuál gracias? Son 400 pesos porque crean, ya subió la cada canción, ya subieron los saludos, ya subió todo en este mundo. ¡Oh, mi Chavequique! Mi Chavequique, también saludos, mi Chavequique, ahorita te leo, Axel. Vámonos rápidamente con esta canción de complacencia porque la pediste cantando, Chabela. La pidió cantando, no se le puede negar. No te vayas, quédate conmigo.

0: Nos vamos, pero regresamos. Ya volvemos con la chica grupera en la SJ.
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Recuerde que arriba hay un Dios que para abajo ve, y Dios todo lo está viendo, y Dios todo lo está juzgando para que usted mejore su vida. Él tiene un propósito con nosotros, y el propósito de Dios es bendecirlo. Por eso es importante que usted haga todas las cosas con fe, con honestidad, busque de Dios la sanación espiritual de su corazón, de su conciencia, que usted haga un alto en el camino, tome una decisión, marque un precedente, se le arrodille a Dios, aumente ese poder infinito que tiene Dios en su corazón y empiece a hacer las cosas con voluntad, empiece a hacer las cosas con fe para que usted logre la felicidad, pararse de esa cama, recuperar al ser amado, quitarse ese dolor de cabeza, ese dolor de panza, lograr triunfar en su trabajo, lograr el respeto de sus hijos, de su esposa, de sus vecinos, lograr el respeto de sí mismo. Muchas personas hoy en día están avasalladas por brujerías, daño, maldades, enfermedades postizas, que lo que hacen es arruinarlo, trancarlo, y en la desesperación va y busca ayuda y no logra diferenciar entre el espiritualista que ayuda al espiritista que estafa. 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
3: 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Chao, chao.

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3: Son las 3 con 50 minutos. 30 grados centígrados. 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
3: Arbano Salim, ya.

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0: vamos a leer mensajes, mensajitos. ¿Cómo la están pasando el día de hoy? A ver.
1: ¿Qué onda, Chabelita? Buenas tardes. Buenas a usted, para toda la raza acá desde Podaca, Nuevo León, el Axel, el Regio Loco. Que andamos también, buenas tardes para los Chabelo Lovers. Chabelo que andamos lovers presentes en esta tardecita. Para decirte que tengas de excelente inicio de fin de semana por ti, para todo tu público. Aquí estamos presentes hasta las 6. ¡Ánimo!
0: ¡Ánimo!
1: Chavi, arráncate con una rolita. Arráncate con una rola que estará bueno. Algo de los invasores de Orión Playa Sola. O la que tengas para abrir la primera chevecita que estamos aquí. Tú y Sude con mucho calor en Monterrey.
0: ¡Vámonos! ¡Saludos para Monterrey! A ver, espérenme acá este audio. Espérenme. Acá este lo voy a leer.
2: Hello. Aquí va el camión para echar la polilla y el camión de volteo.
0: ¡Ándele! ¡Eso! Saludos a todos los choferes de... ¿qué? ¿Jegoco? ¿Jegoco, Chabela? ¿Así se dice? Yo soy uno de ellos. ¡Saludos para ti, para todos los choferes de Jegoco! ¡Saludos! ¡Pónganse a trabajar! ¡Es lo que habéis de hacer!
3: ¿Qué onda, Chabela? Viernes de un chiste.
0: Mío. A ver, échalo.
3: Jaimito. Ajá. Va un señor y le pregunta, Jaimito, ¿cómo se dice perro en inglés? Y Jaimito responde, dog. Y veterinario, doctor. Saludos. Acá andamos en TikTok.
0: ¡Vámonos! ¡Qué buena onda! ¡Mándeme más chistes, sí, cierto! Ceci, que tengas un excelente inicio de fin de semana. ¿Cómo sigues de tu cuello? Saludos a Chu Rodríguez. Vengo de Ramos del Trabajo. Me derrito apenas. Unas viene el odias, dice. Oigan, sí, cierto, está haciendo mucho calor, ¿verdad? 31 grados centígrados, estamos aquí en Saltillo. ¡Ánimo, raza!
4: Hola, chabuela. Muy buenas tardes. Saluditos, excelente. Qué viernes. Ponme la canción del Llorón de los Reyes Locos.
0: ¡Del Llorón! ¡Ah! Ya sé cuál dices. Ahí está, ahorita la voy a poner. Oigan, si no las alcanzo a poner, las voy a dejar programadas unas cuantas, ¿va? Porque me están pidiendo muchas canciones. ¡Eso es todo!
5: ¿Te puedes poner la de Nelson Cancela, cómo se mata el gusano?
0: ¿Qué
5: de
0: dijo?
5: El baile de Nelson Cancela, cómo se mata el gusano.
0: ¿Y cómo se mata el gusano? El gusano se mata

0: Saludos para Andrés Torres de Oseas. Así se llama, ¿eh? Así se llama. Oseas. Oseas u Oseas. ¡Ay! Como sea, pero Oseas. Colonia del Bosque, también saludos para allá, saludos también a la colonia La Morita y saludos para Mazatlán, nos están escuchando desde allá. Hasta allá nos están escuchando y también adivinen hasta dónde nos están escuchando, Chabelos. ¡Oh! En la Reforma San Marcos, allá en Guatemala. Oigan, somos internacionales. Lorenzo, bienvenido, ¿cómo estás? Dice, dile a Omar que ya abra el tequila. ¡Ah! Pero que invite. Nada, te creas, no puedo. Vámonos rápidamente a corte y regresamos. No te vayas, quédate conmigo.
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0: y me voy a pausa. Tres mensajes.
1: Hola, Choy.
0: Hola.
1: Ah, por fin es viernes, ya, por fin viernes. Se fue muy rápido. Y referente a tus neuronas, ya las mandé pedir por aplicación china. Es la única que pudimos encontrar.
0: Pero luego va a quedar peor.
1: Saludo para el Chavequique de parte del profe. Fan número uno del Chavequique, fan número uno. Y ponme un rolón de esas como que te gustan de Mi Enemigo Es el Amor. Ándale, porque es viernes. Saludos.
0: Y no manches, sí la voy a poner para cantarla todo pulmón, pero a ver. Espérate. Tú no te puedes ir nada más así, profe. No, el coco no. ¿Cuántos municipios tiene Coahuila? ¿Cuántos municipios tiene Coahuila? ¿Cuántos municipios tiene Coahuila?
1: De norte a sur, de este a oeste, contamos 38 con la capital Saltillo. ¡Aplausos! ¡Ya le tiré otra!
0: ¡Le acabo de atinar! ¡Eso! ¡Ándele, profe! ¿Qué le cuesta? ¿Qué le cuesta? ¡Qué bárbaros! Un aplauso a todos para el profe, porque esta vez sí respondió como debe de ser.
2: Hola, buenas tardes. ¿Me
0: puedes poner
2: la canción, por favor, de Antonio Aguilar, la de las 4,000 pas, ya que voy al rancho? Por favor, Chabelita, te la voy a ir escuchando. Pónmela, por favor.
0: Sí, las 4,000 pas.
3: 4,000 pas tan solo han quedado del ranchito que era mío. Ay, ay, ay, ay. Por favor, Chabela.
0: ¡No te vayas! Quédate conmigo.

0: Nos vamos, pero regresamos. Ya volvemos con la chica grupera en la SJ. 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

0: canciones tan tristes, o sea, tan así, que me estoy durmiendo, oiga. Yo no quiero que ustedes se duerman, hombre. ¡Qué bárbaros! A ver, vámonos acá de este lado a leer mensajes de audio en este momento. Espérame. ¿Qué es esto, tú?
1: No, eso cualquiera, atinale que son 38. Que te lo digan, cuáles son y que vengan en orden, de arriba para abajo, de abajo para arriba, norte, sur, sur o norte.
0: ¿Sabes qué es lo peor
1: ahí
0: del
1: sí
0: caso?
1: Se los vale. Si no, no, échavela.
0: Oye, ¿sabes qué es lo peor del caso? Que cuando empiece a decirlo, yo voy a decir, no, sí son, a fuerza, sí son, sí son, sí son. Porque yo no me lo sé todos. ¡Regrésenla a la primaria, la Chabela, regrésenla!
1: También un saludo para la tía Titi.
0: A ver, empieza.
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3: Oye, patita de rifle, ¿no me has extrañado, corazón?
0: ¿Pues sí?
3: Habla tu tucutucu.
0: Mi tucutucu.
3: Ahora te mando la foto de nuestro bebé.
0: Ay,
3: ponme una canción, gordita, por favor. Esa nueva que ¿cómo se llama? ¿Cómo se llama, Nera? De primavera. De primavera.
0: ¿Cuál?
3: Ponme esa. Ya te lo mando la foto de nuestro hijo.
0: Es un osito.
1: También un saludo para la tía Titi. La tía Titi, la de la Satélite Norte.
0: ¡Saludos!
1: De su sobrino el consentido. El gordo.
0: ¡Ay!
1: El gordo de Cheito. De mamá Juana, dijo Alex.
0: ¡Ándele! ¡Ándele! ¡Saludotes! ¡Saludotes para ti! ¡Si te extrañaba! ¡Qué bárbaro! ¡Hola, Lorenza! ¡Lorenzo! Lorenzo anda de viaje y dice que lo ando avergonzando en TikTok porque estoy grite y grite y es que se le quedan viendo. ¡Ay! ¡Hasta crees! ¿A que no es cierto? ¿A que no grito?
4: ¡Chavilut! ¡Chavilut! Ponte una rola allá del sur que se llama La Cumbia La Candona con Alfredo, el pulpo y sus teclados. ¡Chavilut! ¡Chavilut!
0: A ver, espérame, la estoy buscando. Ah, ¿Qué crees? Que no la tengo.
5: Buenas tardes, Chabela. Buenas tardes. Hay un saludito para mi compadrito el Jera.
0: Saludos
5: anda
0: a tu compadre.
5: Chambeándole y ruleteándole en su taxi.
0: Saludos.
5: Ponte una rolita de los Tigres del Norte, Chabela. Ya
0: claro.
5: Es viernes.
0: ¿Cuál quieres?
5: Viernes de ahorcar ruca, digo, de ahorcar caguamas.
0: ¡Ah, qué barbaridad! ¡Hola, linda! Tarde, pon la canción de los chicos de barrio, Perdóname, para Roberto Castillo, de parte de La China. Ahorita un ratito más la pongo. Y por acá, ¿qué dice? Apúntame para los... No, pero ya regalé los boletos, ya los regalé. Dice, Chabela, ¿qué te pasó? Me dijeron mis compañeras que traes collarín, pues me chocaron, Chabela. Yo no choqué, me chocaron.
6: Buenas tardes, sabrosa. Tengo toda la semana pidiéndote la de Me Regalo Tu Olvido. ¿Qué tengo que hacer? O que ya deposité los 16 ceros. Y no, pues no. Saludos.
0: Es que ¿sabes qué? Que no la apunté. A ver, Mi Regalo Tu Olvido, es que no la encuentro. A ver, mándame el nombre de la canción, por favor. Así mándamelo como tú me la estás pidiendo para ver si la encuentro, por favor. ¡Mándamela!
7: Hola, Chabela, buenas
0: Hola.
7: Tardes. Buenas Oye, tardes. Mándanos un saludo para acá, para el recreo, para la familia Mancilla, Sorsúa. Ay, porfa, ya sabes, ¿de parte de quién?
0: ¡Saludos de la señora Ofelia! ¡Saludos para el recreo, para todos ustedes! Espero que la pasen bien en este... Pues en estos días y en este viernes, en este fin de semana, y vámonos nosotros con esta canción de complacencia. Quiero que la cantes, ira mano, a todo pulmón, mano. Así, ira como si se la estuvieras cantando al cucaracho.

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1: 4:53, 30 grados centígrados.
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1: ¿Cómo les va? Muy buenas tardes, me da gusto saludarlos. Bienvenidos a las noticias relevantes en RCG Radio. El gobierno municipal de Saltillo mantiene en análisis junto con vecinos de la colonia Mirasierra y diversas dependencias el proyecto para modificar el acceso principal a ese sector, el cual contempla incluso el retiro del arco con el objetivo de mejorar la circulación vehicular. El director de Obras Públicas, Antonio Nerio Malto, señaló que aún no existe una decisión definitiva sobre el futuro del arco, ya que se busca primero escuchar las opiniones de los vecinos, quienes mantienen posturas divididas.
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1: El alcalde de Saltillo, Javier Díaz González, sostuvo una reunión de trabajo en la Embajada de Estados Unidos en México. Ello con el propósito de fortalecer los lazos de cooperación y que el trabajo coordinado se refleje en la calidad de vida de la población. Díaz González informó que en el encuentro de trabajo realizado en la Ciudad de México se abordaron temas de gran relevancia como seguridad pública, educación y desarrollo comunitario. Todo ello subrayó en apego al marco legal vigente en materia de respeto a la soberanía nacional.
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1: La mañana de este viernes quedó marcada una nueva tragedia en las calles de Saltillo, luego de que un joven motociclista perdiera la vida de manera instantánea tras sufrir un aparatoso accidente en el Boulevard Colosio. La víctima fue identificada como José Miguel Sánchez, de 23 años, quien, de acuerdo con los primeros reportes de las autoridades, circulaba aparentemente a exceso de velocidad con dirección al Boulevard Eulalio Gutiérrez a bordo de una motocicleta. Al llegar a la altura de la calle Celestino Freinet, el conductor perdió el control al salir de una curva pronunciada, cruzó hacia el camellón central y terminó impactándose violentamente contra una luminaria.
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1: La información del clima. Mañana sábado en Saltillo hay un 50% de probabilidad de lluvia. La información meteorológica señala que la temperatura máxima que se espera

0: Para la capital del estado es de 31 grados con una mínima de 19. El domingo y el lunes, le adelanto, de hecho domingo, lunes y martes todavía habrá posibilidades altas de que llueva en la región sureste del estado. Ya nos vamos, gracias por el favor de su atención. Regresamos con ustedes con más noticias a las 6 de la tarde.
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WhatsApp 844-107-5319. Ya te la ayunó. Yo te voy a poner tres canciones. Tú votas por la que más te gusta y la que más votos tenga. Esa es la que ponemos. ¿Estás listo? El día de hoy vamos a votar.

mejor rugido.

0: emociono. Ay, vámonos ahora sí a ver quién va a ganar el día de hoy. Sacan el león que llevan dentro.
1: Voto por la 2, Chabela, por la 2.
0: Nomás era un rugido y está hablando como león. Está chido, me encantó.
2: Voto por la 2, Chabela.
0: ¡Eso!
2: Por la 2, por la 2.
0: La 2 ya lleva 2 votos inmediatamente.
3: Chabela, Chabela.
4: Dijo Toño, que ahí me iba a dejar unos boletos contigo, un Pelito Power. Ahorita paso por ellos, sí, acá ando en Ramos, ahorita paso por ellos, ando en el taxi. Quiero mandar unos saluditos para todos los guardias de Loxa, que somos muchos. ¡Quiero un café! ¡Cállate, chiquis! ¡Cállate! ¡Se escojo! ¡Se no!
3: ¡Ay, canigo! ¡Ay, con la 3 ya me hubiera!
0: A ver,
3: ¡ay, canigo! ¡Ay, con la 3 ya me hubiera!
0: Dime que tienes más de 40 sin decirme que tienes más de 40.
3: ¡Ay, canigo! ¡Ay, con la 3 ya me hubiera!
0: Lleva un voto.
5: Por la 1. Por la 1, Chabela.
0: Es que si es un leoncito chiquito.
3: Chabela. Por la 2, Chabela.
0: La 2 ya lleva 3 votos. Qué bárbaro, no manches. A ver, ¿qué es?
6: Miau, miau, miau.
0: Otro gato.
6: La 1. Miau.
0: La 1 lleva 2 votos. La 2 lleva 3 votos. La 3 lleva un voto.
3: Chabela, Chabela. Voto por la 3, Chabela. ¡Wow!
0: La 3 lleva 2 votos. A ver, acá, espérate, ¿qué dice este audio?
7: Desde que no estás. Mi vida se volvió un desastre.
3: A 2.
0: ¡Ah, ya lleva 4 votos la 2!
3: ¡La 2!
0: ¡La 2 acaba de ganar! ¡Oye, qué buenos leones traen! ¡Vámonos,

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0: Mis buitotos civilizados, mis queridos buitotitos, comaditas que me sintonizan, es momento de decirle adiós al sufrimiento, a la tristeza. Es momento de poder encontrar la solución, la cura a ese problema que le viene atormentando. Ya no llore, ya no sufra más en silencio. No permita que el enemigo lo venza. Usted nació para ser exitoso, para ser exitosa. No nació para estar mendigando amor ni salud. Porque Diosito en su infinita misericordia nos mandó a este maravilloso mundo terrenal, no fue a sufrir, sino a vivir y a disfrutar de este maravilloso mundo. Pero si usted viene teniendo consecuencias, problemas, enfermedades que no puede curar, es porque en este mundo, así como hay gente buena, también hay gente mala, gente de mal corazón, de mente cochambrosa, que no les importa visitar el antro de un panteón para ir a enterrar cosas suyas o sacar cosas fúnebres para ir a entregarle a su terreno, a su casa, írselo a regar para que usted sufra, para que enferme y no pueda curar. Y para que usted gaste, invierta su economía, sus ahorros y quede en la ruina, quede en la calle. 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Vamos a escuchar este bonito testimonio.
1: Quiero darle gracias a Dios nuestro Señor por haberle permitido al Indito para que curara a mi sobrina de todo mal y que así se acerquen más personas para que se curen. Gracias.
0: Mis guitotos lindos, guitotos civilizados, comuníquense, escriban. Denme la facilidad, la oportunidad de orientarles a ustedes también. Dice este mensaje: gran indiecito, vengo teniendo mucho dolor de la espalda. Ayúdeme, por favor, mi fecha de nacimiento es el 11 del mes de abril de 1981. Mi querida personita que me escribe este mensaje, analizo su carta astral, su fecha de nacimiento, y puedo decirle que el problema suyo no es de daño, no es de maldad, no es de brujería, el problema suyo es natural. Usted tuvo un golpe hace mucho tiempo en la espalda y por eso tuvo un movimiento en el disco de la columna, en un disco de su columna, y por esa razón es que usted viene teniendo ese fuerte dolor. Se le está formando lo que es una hernia en su columna y por eso es que usted siente esos fuertes dolores que a veces no lo dejan ni caminar y siente esos corrientazos. Es importante que vaya y acuda a un especialista en la columna para que le pueda atender, o acérquese para yo hacerle un ritual espiritual y poder quitar ese dolor, pero debe de hacerlo cuanto antes o visitar el médico donde yo le estoy comentando. 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

0: Saludos para Jimena, que
1: un movimiento muy sexy.
0: Mañana te ve ahí, dice.
1: Un movimiento muy sexy.
0: Así dice.
1: Y aquí se viene azul azul con este baile.
0: Saludos para Cuadra, el fracaso.
1: Es una bomba para gozar, es una bomba.
0: ¿Qué onda con ustedes, raza?
1: Bailan bomba.
0: Saludos para la Berrueto.
1: Bailan bomba.
0: Para Anuncio, la familia.

0: y acaba.
1: Acaba, acaba, acábalo. A ver, acá qué dice este audio, vamos a ver.
2: Sí, mi sexy, que te vaya bien, que te lo pases muy bien, mi amor.
1: Ya me está corriendo.
2: Tu fin de semana. Ya sabes que mañana te toca lavar, ¿verdad? Porque es sábado. Te hay que lavar las garritas de la semana. ¿Verdad? Que te la pases bien, ¿verdad? Te cures de tu pescuezo, ¿verdad? Yo que le mando saludos ahí al Flaco, al Pollo, de Balatas Clutch, de Presidente Cárdenas, a los Correcaminos.
1: ¿Pero por qué ya me quieres correr tú? Todavía no me voy, me quedan 15 minutos.
3: Ay, no me asusté. La uno, Chabela. Ay.
1: ¡Qué rugidote!
3: Ay, no me asusté. La uno, Chabela. Ay,
1: es que sí dio miedo, Chabelo. Yo dije, ay, Dios mío de mi vida, ¿qué es este leonzote?
4: Eres la consentida condenadota. Por la tres.
1: Parece que eruptaste. A ver, ¿a qué quieres?
5: Hola, Chabela.
1: Hola.
5: Yo soy la Michi. Voto por la uno.
1: ¡Saludos, Michi!
6: Chabelita, por la dos, por la dos.
1: Les digo, Dios los hace y RCG los junta. Saludos para Sammy de Eve, también saludos del Sammy, que es el arroz con leche ahorita, dice.
7: Chabelita.
1: ¿Qué onda?
7: Dice doña Lourdes que le pongas aquel amor. Ándale, no seas malita.
1: Aquel amor de Pablo, de Paul Urias, lo ponemos o de los nuevos Cardenales. ¿Con quién la quiere? ¿Con quién la quiere, mi chiquita? ¿Con cuál la quiere?
8: Hola, mi Chabelita. Hola. Hermosa, preciosa.
1: Mira, algo quiere.
8: ¿Cómo estás, hermosa?
1: ¿Algo todavía
8: sigues aliciada de tu cuello?
1: Sí, estoy de maldita aliciada.
8: ¿Me puedes poner la canción que dice? Sergio, hola, mi amor. Oye, te llamo para decirte que no voy a poder ir a la cena de tu cumpleaños. Porque, ¿sabes? Acaban de llegar unas amigas de Puebla y me invitaron a salir con unas amigas. Pero tú me dijiste que vendrías. Sí, pero no les puedo quedar mal. Adiós. Si puedo, mañana te llevo tu regalo. Me pones esa canción, Chabelita, porfa. Te mando
1: no
8: un besote, cuídate mucho este fin de semana. Y como dijo el Chabequí, que te amo.
1: Ay, pero ¿por qué me pones a trabajar? ¿Por qué quieres que me ponga a buscar esa canción? ¿Por qué no me ayuda? Ayúdame. Mándame el nombre de la canción. El grupo, lo que quieras, pero ayúdame. No me quieren poner a trabajar, hombre. Ya es viernes y ustedes quieren ponerme a trabajar así bien cañón. ¡Qué bárbaros, de verdad! Vámonos rápidamente con esta canción de complacencia. Yo la voy a poner. A ver si ya me dijo. No me dijo.
9: Ponerme a trabajar así.
4: Chabela. ¿Cuántos kilos pesa, Chabela?
1: Pero mira, ¿pero por qué me estás preguntando? ¿Por qué me estás preguntando cuántos kilos peso? ¿Por qué me estás preguntando cuántos kilos peso? Poquitos. Bien poquitos. Casi ni se me notan. Me vas a ver y vas a decir, ¿y ese palo parado qué onda? Ese palillo que va caminando. Así me vas a decir. Así que poquitos. Mira, no me vuelvas a preguntar por el peso, ¿eh? No me vuelvas a preguntar.
8: Es la de tú me quieres lastimar del grupo ladrón. Chabelita hermosa, preciosa.
1: Tú me quieres lastimar.
2: Sí, Ceci, 30, 60, 90. Bien buenota, bien guapa. Grandota para que me pegue. Ya sabes, mi amor. Yo estoy chaparrito. Me hice en el medio metro. Más con el vestidito color melón. Estoy enamorado.
1: Oye, y luego cuando uno les pega, luego lo lloran. Y luego dicen, no, es que mira, la Chabela es bien agresiva.
10: Mira, Chabelita, ese cuate que quiere esa canción. El grupo se llama Ladrón. Dice, tú me quieres lastimar.
1: Tú me quieres lastimar. A ver, vamos a ponerle lo que me dicen de la otra canción, que si la quieren con el otro o el otro.
11: Chabela. Ay, Chabela.
1: ¡Vámonos! ¡Bola de Lorenzo! Bueno, ¡bola de locos de
12: Sergio,
1: WhatsApp! ¡No
12: hola,
1: te vayas!
12: Mamá.
1: Quédate
12: Oye,
1: conmigo.
12: Te llamo para decirte que no voy a poder ir a la cena de tu cumpleaños. Porque sabes que acaba de llegar una amiga de Puebla y me invitó a salir con unas amigas.
13: Pero

0: nos vamos, pero regresamos. Ya volvemos con la chica grupera en la SJ. 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
1: 5:54, 26 grados centígrados.
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Está, que todo viene, nos vemos el lunes, primeramente, no Dios, si nos permite. Que tengas un bonito fin de semana. Compañía de todos. Cuídense mucho, échenle ganas, y andamos al pendiente.